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15: 6:40.
16: Bueno.
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0: cha-cha. Cha-cha-cha, las 7 de la tarde en punto. En punto. ¿Cómo están? Bienvenidos a las Serenatas de la Mejor. Yo soy el Pai Bernal y junto a la señorita Jazmín, no es cierto, hoy la señorita Jazmín no estará, hoy no la va a regresar. Hoy estaré con ustedes hasta las 9 de la noche, pero pues le invitamos a que se quede en sintonía del 99.9 porque pues tenemos un programa listo y preparado para todos y cada uno de ustedes. Repórtense, nuestro WhatsApp ya está activo. 477-7007-999. Ya andamos por acá cotorreándola aquí en el 99.9. ¿Cómo andan, gente? Ay, eso. Mis audífonos pichurrientos ya sonaron y se están. Ay, no suenan bien. Es que, ¿saben qué? Los audífonos de aquí de cabina, pues ya no sirven. Pues uno tiene que mover aquí como para que haga falso contacto. O buen contacto y ya sirvan. Pero bueno, es un tema que usted no debe saberlo. Vamos a ver quién se está reportando por acá. Todavía es el 99.9, pero antes tenemos una llamada teléfono. Teníamos. Bueno.
1: Bueno, buenas tardes, mi payito. Qué milagro.
0: Qué milagro. Eres el Alex.
1: Sí. Buenas noches.
0: ¿Cómo andas, mi Alex?
1: Preocupado porque ahora te la van a regresar. 3 días sin la leoparda.
0: Tres días es el asunto. Ay, no, pues qué les digo. No, pues está bien, ni modo. Uno ya la hizo, uno no se puede quejar, ni modo.
1: Sí, así pero no es. Te estaba cubriendo, pues era su turno normal o qué.
0: Pues era así, o sea, su, pues el programa normal.
1: Exactamente, pues o sea, no tendría por qué faltar.
0: No, pero dijo ella, pues ahora yo me voy y ni modo, a ver qué hacen sin mí. Pero aquí, pues aquí la vida sigue, ¿no? La señorita Jazmín anda en una misión el día de hoy. Más adelante haremos algunos enlaces por allá, porque la regaladora está en las calles, Alejandro, y más adelante haremos enlace a ver dónde andan, qué andan no, haciendo. Pero, ¿qué onda, mi Alex? ¿Cómo andas?
1: Pues
0: ¿qué
1: hay que hacer o qué? El muchacho ese que está ahora en vez del Nico tampoco se reporta, no dice dónde está.
0: Ah, ¿cómo va a creer? ¿Cómo va a decir que no? Villegas siempre pendiente, siempre anda ahí el Villegas, hasta sube videos a las redes y todo, diciéndoles dónde andan.
1: Ah, caray, no, pues mala suerte me ha tocado entonces, sí, con el Nico me tocaba muy buena suerte.
0: Ah, no, pues ahora con el Villegas hay que buscarla. ¿Qué pues, vi Alex?
1: Pues, paisito, que tengas muy buen turno y aquí estamos a la escucha.
0: Gracias, igualmente, cuídate y gusto saludarte. Ahorita vemos a ver qué sacamos.
1: Árale, pues, mi
0: ya está, mi Alex, cuídate. Buen inicio de semana, bye. Ahí está pues el Alex reportándose por acá. Vamos a ver la gente que ya está llegando a través del WhatsApp 477-7007-999. Elizabeth, la mismísima, que está igual que yo, se pierde y luego reaparece. Aquí está ella, la niña, y dice:
2: Leo, paisito, excelente tardecita, nochecita para todos. Aquí bien Felipe y con tenis porque ya tengo chamba. Entro hoy es mi primer día, así que deséenme mucha suerte, por favor.
0: Mucha suerte, Elizabeth. Hartos días de trabajo para ti. Buenos salarios, buen sueldo, que hagas buenas amistades ahí dentro. Pero, ya no te andes enamorando, Ya no te enamores ahí en el trabajo. Ya entiéndelo, por favor. Es cierto. Saludos. ¿Qué onda por acá? ¿Quién anda reportando esa vez?
3: Hola, mi pai. Buenas tardes.
0: Yule, ¿cómo andas? Oye,
3: compláceme con el nuevo rolón de Julián Álvarez. Llévale la luna, porfis.
0: Arre, ya dijo, que estimadísimo, con gusto, ahorita la ponemos. Vamos a ver, bueno, primero déjame ver si la tenemos y ahorita ya vamos checando. Policarpio, ¿qué onda?
4: Hola, mi Pai Bernal, aquí por reportándose Policarpio. Un saludo para Lencho y para Fernando. Y ya sabes, ahí ponte una canción, una cumbia para bailar.
0: Arre, una cumbiecilla para iniciar el fin de semana, pero como que ¿qué cumbia se les antoja? Rasposa, una con saludos, una normalita, Los Ángeles Azules, qué sé yo. Don Julio dice: ¿qué onda, Pai? Buenas tardes, que tengas excelente inicio de semana. Gracias, don Julio. Qué gusto leerlo a estas altas horas de la noche. Saludillos, don Julio. Dice:
2: Paisito, no me estés quemando, porque no. Yo no me enamoro. Los que se enamoran son ellos y luego están ahí bloqueándome que por su salud mental, pinches princesos.
0: Ay, no, esa gente, pues, ¿qué les haces? ¿Qué les haces, querida Elizabeth? Bueno, sea como sea, tú a chambear y ya. Chambear, cobrar, ser feliz, alimentar a los gatitos y vámonos. Al siguiente día lo mismo.
5: ¿Qué tal? Buena tardecita.
0: ¿Cómo estás? ¿Cómo andas?
5: Un saludote para el buen perrochito, que es el perrochito desgracias. Un saludazo y un beso en el mero, ya sabes dónde. Y para toda la cachimberiza. de reacción 18.
0: ¡Ocho! ¡Ocho! Que es el 28, ¿no? Pero ya le cambiaron hasta el apodo. Ah, no, qué gente llevada, de veras. ¿Qué onda, mi papirrín?
6: ¿Qué onda, mi pai? Muy pues buenas tardes. Espero que estés muy bien. Solín, solito.
0: Solín, solito.
6: Solito. ¿O cómo era? Primero. Es lo que crea mi pai. Ponte una cumbiecita, la de... Adicto a tu amor, porfa. Para amenizar la tardecita.
0: Arre, pues. A ver, déjenla, busco. Creo que ya la había puesto una vez, ¿no? Ok. Mi pai, buenas. La cumbia de 16 toneladas, dice por acá. Pues ahorita vemos. Saludos para Blanca, Nora, Vivi, Fabi, Mariana, Itzel, Claudia del dormitorio 3. Saludos para Chiclín, Mayat, y para Mate del dormitorio 4 y del 10. De parte de las güeras. Y ya Guanajuato del dormitorio 4. Ahí está, pues. Saludos. Ponte la comida de este tema del Polaca Show, mi pai. Está bien ingona. A ver, ahorita la buscamos.
7: ¿Qué onda, mi paisito de piña, huevonzote? ¿Dónde andabas, mijo? Un saludito, mi paisito, y tengo un admirador secreto que le dicen el Mara, mijo.
0: Ájale.
7: Que dice que estás bien guapo.
0: Ah, pues échamelo para que ya no sea secreto. Aquí ahorita nos arreglamos, tú no te apures. Vamos con música, 7:07 y ahorita regresamos. Un cumbión que nos pidieron y aquí está, que para iniciar bien la semana. Pues arre, pues, aquí le hacemos caso a lo que pida. Vamos y regresamos, 7:07, soy el Pai Bernal, continuamos con más a través del 99.9. 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

0: Ahí está, pues, las 7:24. Escuchamos a Frontera con Di que sí a través del 99.9. Ah, qué batalladera aquí, de veras, con estos audífonos. Ay, qué estrés, gente. Bueno, ya regresamos, soy El Pay Bernal. Continuamos con más en las serenatas de la mejor. Y por acá hay algunos mensajillos que hay que darles salida. Dice, buenas tardes, mi pay, chulo. Lo bueno que trae H, chulo, chulo. Y qué milagroso, no llegó requemado de la playuski. Un poquito, pero pues, ni modo. Así es la vida. Hey,
1: buenas tardes.
0: Yo le...
1: Si puedes poner la de Mi Razón de Ser, una cumbiecita. Ese Diego Torre nomás no, por eso.
0: Ah, hombre, vamos a empezar con los reclamos. Ese Diego Torres nomás no. No más no, dice.
2: Oye, paisito, me encanta. Ey, porque tu voz se escucha bien macho alfa en el radio. Y en tus fotos te veo y te ves bien morrito. Y yo, ay, el paisito de limón, tan lindo.
0: Estoy chiquillo todavía. Nomás que ustedes. Ay, no, y luego son bien carros aquí.
3: Mi pay normal, chulo, precioso, hermoso. Te amo, ew. Te quiero. Te puedes poner la dejé en un café. Buenas tardes, chulo.
0: Buenas noches, mi Jesús.
4: Buenas tardes, mi paisito. ¿Cómo anda, amigo?
0: Bien, mi Robert.
4: Buenas fotos, ¿Por qué se marita? Es un mirador secreto. Te lo voy a presentar yo. Te voy a dar su contacto, mi paisito del Mara. Ocho nomás. Saluditos de parte del Robert. Es para el güerito de Lucidai y toda la banda de Lucidai. Ocho nomás. Chale con todo, mi pay.
0: Arre, mi Robert, pues que el Mara y el Mara. Yo no sé quién es el Mara. A mí no me prometieron que el Mara y yo nomás estoy esperando a ver quién es el Mara para encontrarlo. Capaz que ya hizo efecto el ritual de la playa y ahora sí. Ya, hay que ver, uno nunca sabe.
5: Buenas noches, mi Leopardita. Buenas noches,
0: David Champion.
5: El Champion. Reporte vial. Cuarreme trafical desde Centro Max, hasta Puente del Milenio. Para que le explique por ahí vías alternas. Todo aquel que ande manejando algún vehículo. Porque yo el único vehículo que manejo o quisiera manejar más bien es el de la Leoparda. Mamacita. Póntelo donde quieres, chiquita.
0: Ay,
5: de acuerdo, anda adicto de la Cusillos.
0: Arre, Padre Santo, el osito de la Leoparda dice por
6: buenas
0: acá.
6: Buenas noches, mi paisillo.
0: ¿Qué huele? ¿Cómo andas, osito?
6: De los pobres, mi paisito, ni un llaverillo ni nada. Hasta Chorrillo le dio la Leoparda, por eso no se está transmitiendo. Lo acabo de ver atrás y traje pinches tamales acá por el Cheveste.
0: Nah, hombre, no, anda ocupadilla, anda en una misión ahorita. Más adelante vamos a hacer enlace con ella, eso sí, así que pues vamos a enterarnos dónde anda la Leo y qué nos tiene que decir, pero poquitito más adelante, aguánteme.
7: Paisito, muy buenas tardes, noches. Qué gusto volverlo a escuchar. Gran señor. Empezando como los grandes, con un cumbión, algo bien.
0: Un gusto.
7: Saludito, aquí andamos.
0: Un gusto, mi Oliver, volver a las andadas y andar echando el cotorreo por acá con ustedes. Oigan, quiero mandar un saludo muy especial el día de hoy para un gran amigo, un gran ser humano, y lo digo gran amigo en serio, gran ser humano. Y tanto es así que el día de hoy está cumpliendo 24 años de casado. 24 años, no cualquiera. No cualquiera, chiquis. Hoy le quiero mandar un saludo para Elizabeth Córdoba y Alberto Torres, que están cumpliendo muchos años de casados, 24 años de casados, y decirle que la ama mucho y que muchas gracias por todos estos años a su lado. Y ojalá que sean muchos, muchos años más de amor, de felicidad y de buenos momentos. Nos piden la canción por acá del Coyote y su banda se llama Suspiros, dedicada obviamente del buen Torres para Elizabeth Córdoba. Aquí está la canción. Que sean muchos años más, mi Torres. Le mando un fuerte abrazo y ahí está. 24 años de casados. Por eso andamos felices hoy. Andamos contentos. Regresamos con todo aquí nomás a las serenatas de la mejor FM 99.9. Ahí vengo.

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3: Siete con 45 minutos. Ya estamos de regreso a través del 99.9. Y como todos los viernes, lunes y miércoles, ha llegado el momento de escuchar sus emperramientos. Hoy es lunes, ¿verdad? No va a pensar usted que es viernes y que yo me amencé y traté de corregir mi error. No, ya estaba así escrito que hoy lunes es día de emperramiento, así que le invitamos a que mande su emperramiento al 477-7007-999 y que nos diga quién lo hizo emperrar hoy, en este día tan hermoso. ¿Quién lo hizo emperrar este fin de semana pasado? ¿Quién, qué o cómo? Y platíquenos a 90,000 watts de potencia para todos juntos emperrarnos con usted. Vamos por acá rápidamente a escuchar, ¿será este el primer emperramiento el día de hoy? A ver.
4: Que todo León se emperre. Que el otro día un compañero le presté 800 varos y el cabrón no me quiere pagar porque no le hago favores. Ocho nomás. Si antes yo le hice favores al güey y no me quiere pagar. Eso sí me emperra.
3: Así la gente se estordea para pagar. Entonces, pues mejor no. Mejor ya no andes prestando. Diría el meme, por más triste que sea la historia, no le prestes. Y ya, ¿verdad? Así pasa, gente. ¿Quién más? 477-7007-999. Queremos escuchar sus emperramientos a 90,000 watts de potencia.
5: Paisito, buenas noches, hermano. Oye, una cumbiecita que se oiga.
3: ¿Cuál, mer? Ahí está, ya les puse una. Regresamos con una cumbia. Me pidieron esta, de mi razón de ser. Ahí está.
6: Que todo León se emperre. ¿Por qué? Soy el amigo de los 800 varos. Hagan sus preguntas.
3: A ver, hagan sus preguntas. Ahí está, el que dice que no paga y el que dice que es él. O sea, nunca negó, pues. Nunca negó, nomático. Soy el de los 800, hagan sus preguntas. Nunca negó o afirmó lo dicho en el audio anterior. Vamos a ver qué más se anda reportando. A ver, que todo León se emperre. El Pablito, everybody, ¿qué vole?
7: Que todo León se emperre, mi pai.
3: ¿Por qué, Pablito?
7: Y el sábado, en un cotorreo, yo tenía catalogado a un amigo que era el diablo. Porque no se rendía y no se caía por más que tomaba alcohol. Y el día sábado me falló. Y se quedó dormido y eso que tenía tres mujeres para él solito y ni así se despertó.
3: No, pues esa fue la excusa entonces, más bien, pues le dio miedo al diablo. Le dio miedo y dijo, no, pues más vale aquí corrió que aquí quedó y yo creo que por eso se retiró. ¿No? Pues ¿cuál es la otra? Pues si él siempre ha estado ahí pendiente, siempre ha estado al tiro, es el que era tu motivación. Pues era el que hacía la punta y ahora fue el que se durmió. ¿Cómo va a creerlo, criatura? Pero no te creas, así pasa a veces. Uno se cansa, diría el meme, ya no tenemos 15, ya no tenemos 20, ya, párenle también. ¿Quién más? ¿Emperramientos? ¿No hay más emperramientos? Vámonos rápido, pues, vámonos recio. Si no hay, pues ni modo. Gol de la América, pues, ¿dónde está Juan de la América, tú? Egun. De ayer,
8: Paisito, ¿qué tal un semperre? Que se perre bien, gacho. Porque es emperro el Mara. Porque ya dije que tú le gustabas, ¿no, ve?
3: No, será con mayor razón, échalo para que se le quite. Ni modo, si se va a emperrar, que se emperre bien y ya. ¿Qué es eso, hombre? Pues como que primero sí, luego no, no, mi Mara. Usted no se agüite. ¿Se va a hacer o no se va a hacer? De una. Buenas noches. Un saludo para el Mane Olvera, Dormitorio 7, de parte de su tía Isabela. Saludos, pues, para ellos, para el Mane. Vamos con música y... Pero antes, le reportan por acá, dice...
9: Que todo lo de Once en PR, de que los de la Fresi, del Francisco Villa, la encargada, la dueña, siempre está con sus jetotas.
3: Los de la Flexi de Francisco Villa.
9: Que todo lo de Once en PR, de que los de la Fresi...
3: ¿Los de la Flexi, va? ¿O qué? Creo que sí. La encargada. Normalmente los dueños no ponen esas caras, esas quietas. Hay encargados, hay gente que sí. Que todo León se emperre, que el sábado le compré una hamburguesa de Carl Juniors en el estadio a mi morrillo. El morro me dijo

0: que no traía cambio, me dijo que iría a cambiar y no volvió por 60 pesos. Lo voy a dejar que se aliviane para, pero de unas cachetadas no se salva. Ahora que lo vuelvo a ver, sí tengo fierabono. Y es que eso es lo peor. Es que sí son bien vivillos así. Luego pasan los conciertos, en los sitios donde vas. De repente, no tengo cambio. Ahorita te traigo el cambio. ¿Cuánto te duran? 20. Mejor dime que te los dé de propina. O es que uno va a seguir comprando, pues. No, son chéveres, uno va a seguir comprando. Al final ya te doy, pero no me andes transeando con los 20 que me sobran. Eso es legal. A mí lo que me emperra es que el que saca adelante a la empresa se va de vacaciones y regresa y no me complace. Con la de este tema de Polaca Show. No la he visto. Ahorita la busco.
1: Solo el Semperri con esa que no sabe hablar. Que se enseñe a hablar luego que mande audio.
0: Ay, papi, ahí está, mira.
2: Ahí venden fresas con crema, pay, entre muchas otras cosas, pero siempre la dueña está con sus jetotas.
0: Ah, es esta, pero entonces
2: chato, de un Semperre, de que los de la Fresi.
0: Los de la Fresi, así se llaman Fresi. Ah, yo entendí mal, ¿no? Entonces ella lo dijo bien y yo entendí mal. Los de la Fresi, ¿a poco se llama el negocio la Fresi? No, pues no vamos a ir a comprar. Me gustan mucho las fresas, pero con esas jetotas, no, hombre. Pa, me va a traer unas fresas con coraje, pues mejor no vamos. Mejor no, me voy a hacer daño. ¿Y para qué quieres? ¿Para qué, criatura?
2: Sí, así se llama, Fresi.
0: La Fresi, ahí está, pues, la Fresi de Francisco Viña, unas jetotas por doquier.
3: Que todo León se emperre porque el pai lee mal.
0: Sí, no, deja tú que lea. Escuché mal, leí mal, todo digo mal. Vámonos con música, ya mejor, 7:51 minutos y volvemos a las serenatas de la mejor.

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1: Amigos de La Mejor FM 99.9, oigan, pues ahorita nos encontramos aquí con Eduardo Bajaidar. Él es presidente del Consejo del Fondo para la Promoción Turística del Estado de Guanajuato. Eduardo, ¿cómo estás? Muy buenas noches.
2: Un gusto saludarte siempre. Aquí estamos, mira, con la presentación del Festival El Lobo, el programa interesante, nuevo y que hoy evoluciona de una manera distinta y diferente.
1: Esta noche llena de emociones, una noche que ya muchos estábamos esperando la cuenta regresiva porque por fin el día de hoy se cerraría pues la cartelera completa, ¿no? ¿Nos puedes platicar un poquito precisamente de para esta edición del Festival del Globo, bueno, pues los artistas que nos esperan?
2: Bueno, la verdad es que si tú te fijas es un programa muy juvenil, muy de jóvenes. Hoy la idea es tratar de evolucionar un poquito adaptándonos a las pues a lo que los jóvenes escuchan, tratando de hacer del evento un evento más colorido, un poco más, un poco diferente, ¿no? Evolucionando de una manera diferente. Y yo creo que hoy, pues, una sorpresa todo lo que tenemos, ¿no? Tenemos para todos los gustos y para todas las personas que quieran venir a la ciudad.
1: Muy bien, y que también, bueno, pues, por primera ocasión van a estar innovando porque también habrá, pues, concierto por la mañana, ¿no es así?
2: Pues sí, hoy que me tocó a mí dar la sorpresa del grupo Santos Bravos, que son jóvenes muy talentosos, que hicieron una agrupación y que lo vamos a presentar una vez elevándose los globos a las 8 de la mañana. Salen los globos y a partir de que salen los globos, se presentan estos jóvenes talentosos, ¿no?
1: Excelente. Y para la noche de DJs, ¿cuáles son los grupos que están confirmados? No, no sabemos. Ahorita les vamos a dejar cuáles son esta sorpresa que nos dieron esta noche de estos DJs, obviamente que ya lo esperamos, digo, y además también recordarles que el viernes es el viernes de la gente y habrá entrada gratuita.
2: Sí, esta es entrada gratuita para todas las personas que quieran participar. Es muy importante el esfuerzo que se hace tanto del estado, del municipio y de los organizadores, pues para que el viernes sea el viernes de la gente y la gente pueda entrar sin ningún problema.
1: Eduardo, te agradezco muchísimo y pues ahí nos vemos en esta edición del Festival Internacional del Globo. Muchísimas gracias.
2: Muchas gracias, los esperamos.

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0: Tintín. 8:26, ya regresamos a las serenatas de la mejor a través del 99.9. Yo soy el Pepe Bernal y por acá pues seguimos cotorreándola con ustedes a 90,000 watts de potencia. No cualquiera, 90,000 watts de potencia, gente. Vamos a ver qué se está reportando. Que todo León CMPR que venían a ensayar de Chambelán y venían por el eje metropolitano cerca de Villas de San Nicolás. Venía un viejito caminando por todo el eje metropolitano, por todo el primer carril, y le aventé las luces para que se subiera a la banqueta. Pero no se subió a la banqueta y ahí se quedó en el primer carril y siguió caminando y se cambió al segundo carril y ya casi, casi lo aventaba un carro, dice. Y si era de aldeveras el señor. Era de aldeveras, ¿no? ¿Quién sabe? Pues, ¿qué hora era? No sabemos, no sabemos. La mejor FM por siempre, dice. A ver.
1: Quiero mandar un saludo hasta el Cerezo de León, Guanajuato, para mi carnalito el Gusano, de parte de Iván Calilla. Ánimo, carnalito. Estamos afuera, carnalito, esperándote. Que Dios te bendiga, hermano.
0: Saludos. ¿Quién más? Al chile, hinches. Están. Las fresas están bien buenas. Nomás le falta la buena atención al cliente o alguien que la atienda, que bien las atiende. Saludos a Arturo Castro de la Reacción 18, que hace buenas chambas, el Arturo Castro. Ahí está, pues, el Arturo.
2: Oye, paisito de piña, está huevas diarias de la Leoparda. En la mañana sí estaba contesta y contesta los paraditos, que el pozole, que sabe qué. Y ahorita no se presenta a chambear. Y eso que tiene, le puse la cabina en su casa para que no batallara.
0: Pues ya Chanamán,
2: mi paisito. Ya córreme esa mujer.
0: Se cansó de chambear, hombre, un ratito nomás. Ya, bueno, mañana ya regresa normal. Mañana ya, como debe ser, puntual a las 7. Dice el Oliver, tenía mensajes
3: paisito
0: pendientes. ¿Qué onda?
3: Que todo León se emperre. Que el jueves fuimos a Cuisillos. Fui con un primo, fuimos camaradas. Y malacopié. Ya que pues la seguimos en Guanajuato. Ya regresamos aquí en la mañana y pues ya andaba bien. Andaba algo grave.
0: Algo prendido, pues sí.
3: Y malacopié con mi primo, embroncándolo, haciéndose la de todos, pues. Por algo que él ni cuenta. Y pues ahorita está emperrado conmigo.
0: Pues sí, ¿qué querías?
3: Todo el fin de semana me aplicó la ley del hielo. Y por la neta se entiende, pues yo fui el malacopa, el que la cagó. Pero ni modillo, así pasa.
0: Ni modillo, padrino, aguantar.
3: Así pasa cuando suceden las pedas.
0: La cruda moral es la peor, padrino, ni modo.
3: Así que ya me quedé sin compañero de caguas banqueteras. Y por si sale un gallo, arre, prometo ya no malacopiar.
0: Pues si vienes con esa bandera ondeando que malacopias, si quieres nuevos compañeros, está feo, sí, eso, pai, mijo.
4: Dile a ese güey, al que dijo que yo soy el perrochito, que sabe qué, dile que venga y me chupe la 16. Y manda saludos a mis compañeros de Reacción 18 Cachimberos, en especial al Calo y al Dani, que son par de 41, par de hochis, par de travesaños. Ocho nomás.
0: Ocho nomás. Saludos, pues, para ellos. A ver, ¿qué puede, Kevin?
5: ¿Qué pasa, mi pai?
0: Pues, ¿qué onda?
5: Que todo León CMPR, que ahora me dejaste 1,500 de propina ahí en el estadio de béisbol. Y como quiera tengo la evidencia.
0: Sí, ahí están, ahí te los dejé. Yo siempre te los he dejado. Vayas o no vayas, ahí va a estar tu dinero. Pero no vas, mijo, te vas también de... Te vas de vacaciones, como quieres. Pai, pásame el número de Elizabeth, por favor. Conmigo no va a batallar y no va a haber quejas, por favor. Ahí está Elizabeth, te están buscando. Un saludo para Seth y mi hermana Donna, que ama con locura y pasión desenfrenada, chiquilla miona. Saludos, pues, para ella. Vamos con música, 8:30 y ya regresamos. Yo soy el Pepe Bernal, a través del 99.9 en las serenatas de la mejor.

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0: Ay, Padre Santo, 8:51 y escuchamos a Yuridia con Es mi nada a través del 99.9. Gente, yo ya me tengo que despedir, que tengan una excelente noche, cuídense mucho, mañana regresamos en punto de las 7 de la tarde, noche, para que nos sintonice en el 99.9. Mañana vamos a estar juntos, sí, señorita Jazmín, sí, el Pai Bernal, claro, juntos aquí a través del 99.9, así que pues mañana por acá nos escuchamos, ¿va? ¿Todo bien? ¿Todo cool? Ok, perfecto. Me parece maravilloso. Y pues ya, se quedan con el Panda Show. Recuerden que el día de mañana también están los Parados Morning Show de 6:30 a 10 de la mañana con el Diego Torres, el Rey Sumaya e Nayeli López, la Mami. Después llegan las Consagradas de la Mejor con el Diego Torres. Luego llega por acá el Ring de las López de 11 a 12. Luego de 12 a 2 de la tarde está Entre Compas con la Chío, con Roxy López. Después, Georgina Gallardo de 2 a 3 de la tarde en MBS Noticias León para después darle paso a el Mexican Power de Leti Beck. Luego, pues una hora de música continua y después llegamos nosotros otra vez las serenatas de 7 a 9 de la noche. Ahora pues, a nombre de la señorita Jazmín, nos despedimos. Que tengan una excelente y maravillosa noche. Hasta la próxima. El Johnny, le mando un mensaje al Johnny, vamos a poner el Johnny.
1: No escuché que la leoparda tuviera ninguna intervención y dijiste que iba a estar ahí en un evento especial. ¿Qué pasó ahí, mi pai?
0: No, pues sí estuvo en el evento, pero no se enlazó, ¿yo qué hago? Soy el Pai Bernal, cuídese mucho, adiós.

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0: Hola, ¿cómo estamos? Bienvenidos, bienvenidas. Lunes 3 de agosto del 2026 a través de la mejor FM en cadena y también por la aplicación de Claro Música. Si quieren su bromita, entren al pandasambrano.com y ahí está toda la información. Arranco con diversión y tengo a Ángel. Hola, buenas noches, ¿cómo estás?
1: Muy bien, pandita. Gracias por entender mi broma. Pensé que nunca lo iba a lograr.
0: Para eso estamos, Angelito. ¿Cuánto tiempo escuchando el Panda Show, Ángel?
1: Ya 7 añitos, pandita, desde que ya tiene un ratito ya.
0: Ah, qué buena onda. ¿Y qué haces allá en Toluca? ¿Vives en Toluca, no?
1: Sí, me dedico a... soy pulidor. De hecho, te escucho todas las noches cuando estoy trabajando y cuando no, pues ya busco tus bromitas para que la noche sea más amena.
0: Eres pulidor, órale, y todas las noches nos escuchas. Mira qué buena onda. Entonces bajas tu aplicación de Claro Música y nos escuchas con las bromitas.
1: Así es, tengo mi aplicación de Claro Música y nos escucho todas las noches.
0: Ay, Angelito, eso merece que nos mandes un beso. Bien pulido, pero bien pulido. ¿Qué onda, carnal? Platícame, ¿para quién tu bromita?
1: Es para mi mamá, pandita. Lo que pasa es que yo vivo con mi pareja, y es 12 años más grande que yo.
0: Ándale, ¿tú qué edad tienes?
1: Yo tengo 27 años.
0: 27, y la mujer te lleva 12 años.
1: Exactamente.
0: O sea que ella tiene 39.
1: Exactamente, pandita.
0: ¿Y cómo se llama tu pareja?
1: Se llama María Concepción.
0: ¿Y cuánto tiempo llevas con María?
1: Ya llevamos 6 añitos, pandita.
0: Ay, pues ya un buen rato. ¿Y tienen hijos o no?
1: No, ya no puede tener hijos, pandita. Lamentablemente,
0: ¿y eso?
1: Ya no.
0: ¿Por qué?
1: Pues ya tuvo su relación pasada y se operó y ya no puede tener hijos.
0: Ah, ya digo, porque si lleva 6 años, por edad sí podía. Pero, oye, ¿cuántos hijos tuvo en su relación pasada María?
1: Tiene 3.
0: 3. ¿Y qué opina tu mamá de esta relación?
1: Pues obviamente nunca ha estado de acuerdo y se enoja por todo y pues, ni no se habla.
0: Oye, pero ¿por qué tu mamá no está de acuerdo? Digo, aquí la decisión la has tomado tú, te enamoraste de María, tú decidiste sumarle así a la situación, de recibirla con sus hijos, aceptaste el no tener familia. ¿Y qué tu mamá qué dice? ¿Por qué no acepta?
1: De hecho, vivimos bien, vivo en su casa de mi pareja y pues, la verdad es que yo vivo feliz con ella, la quiero mucho, pero mi madre nunca estaba de acuerdo simplemente por las edades, por su familia. Dice que yo tengo que hacer mi vida y ya sabrás, pandita.
0: ¿Entonces no le habla María a tu mamá?
1: No se hablan.
0: ¿Qué? ¿Cómo se llama tu mamá?
1: Se llama Yolanda.
0: ¡Qué poca Yolanda, no manches! Oye, ¿y tú no has tratado de hablar con tu mamá y decirle, oye, es mi felicidad, soy tu hijo, soy feliz? Pues...
1: de hecho, ya hablé con ella muchas veces, pero... de hecho, hubo un tiempo que sí se trataron, pero al final, pues, no funcionó. No se entendieron.
0: Pues qué mala pata, pero qué bromita para Yolanda, Ángel.
1: Pues te digo que quieres una broma, diciéndole que una persona mayor que María... que tiene 2 hijos y que en pocas palabras que es mi amante. Y decirle que a mi madre que la voy a llevar ahí a su casa porque ya no cachó el marido y que yo no puedo dejar a María, hablar con ella bien. Y,
0: o sea que prácticamente vas a replicar la historia.
1: Exactamente, pandita.
0: Pero vas a hablar de un amante, pero no va a ser... 12 años mayor, ¿va a ser cuántos años mayor?
1: Va a ser 20 años mayor que yo, pandita.
0: ¿Cuántos?
1: 20.
0: Oh, sí, hijo de tu madre. Oye, si tu mamá no aguanta una de 12, imagínate una de 20.
1: Tiene 2 hijos y 3 perritos, te voy a decir.
0: Ándale, 2 hijos y 3 perros. ¿Y qué nombre le vas a poner a tu amante?
1: ¿Te parece... Micaela?
0: Órale, va que va. Entonces, mamá, tengo un problema, necesito de tu apoyo. No te había dicho, pero tengo un amante. A ver cómo lo tomo. Pero no solamente es un amante cualquiera, sino que te lleva 20 años, o sea, una mujer de 47. Le vas a pedir que te apoye, que le dé posada, no solamente al amante, sino a los hijos y a los 3 perritos.
1: Exactamente.
0: Y estás metido en un problema porque el esposo de esta amante llamada Micaela, ahí me quedé. ¿Qué pasó con el esposo?
1: Porque ya ya cachó a Micaela y dijo que teníamos videos íntimos y todo, y que dijo que me iba a ir a buscar y que me iba a ser responsable yo y que ya la corrió, en pocas palabras.
0: Ándale, o sea, que ya la corrió, que te sientes responsable, que ella no... dile que ella no es originaria de Toluca. ¿Tu mamá está en Toluca?
1: Sí, tengo de Toluca originaria.
0: Ok, entonces dile que ella estaba en Toluca por el trabajo del marido, pero puedes decir que ella es originaria de Chiapas, de Veracruz, de, no sé, de un lugar lejano y que no tiene familia. Entonces, pues necesitas que esta misma noche la reciba. Te van a mandar, pero lejísimos, papá.
1: Ok, pandita, me parece perfecto.
0: Pues vas a tener que echarle un buen choro. Te pido, por favorcito, que te acerques el teléfono a la bocina, le hables fuerte, fuerte, y te diviertas con tu bromita. ¿Estás listo?
1: Estoy listo, pandita.
0: Pues le pegamos con todo, señores, en directo desde el Panda Cool Center. Las bromitas están en Hasta Casto Show.
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3: Hola, hola, Panda Show. Pues aquí te envío un saludo desde Ensenada, Baja California, donde todos los días escucho tus Panda Shows, ¿no? Y pues aquí a toda máquina, divirtiéndonos con tus bromas, con tus cosas que tú sabes solamente hacer, ¿no? La verdad que es muy divertido tu programa. Muchas felicidades, que Dios siga bendiciendo tu vida. Y le dé a todos ustedes ahí en ese programa y que siga dando mucho, mucho fruto cada día. Pues aquí yo, en especial, con cariño, te envío un saludo. Y pues acá en Ensenada, California, pues creo que muchísima gente lo escuchamos. Entonces, pues un saludo cordial para todos desde Ensenada, California, México. Bye.
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0: Listo, Ángel, ya entró. Wow, qué nervios. 20 años mayor que tú. Uf.
8: Bueno,
1: hola, mami.
8: Hola,
1: soy yo, tu flaca.
8: Sí, ya te dije, eres tú.
1: Sí, ¿te acuerdas que te comenté que andaba con una persona?
8: Ajá.
1: Y ahorita ya me marcó esta persona que ya la cachó su marido.
8: Ajá.
1: Y ya la corrieron. Y lo que pasa es que ella bueno, ellos vienen de Chiapas, son chiapanecos, y ya la corrió su esposo.
8: ¿Y ahora?
1: Y es que la verdad, pues sí, tuve errores porque nos grabamos teniendo videos íntimos y teniendo relaciones y todo, y nos cacharon. Y entonces, ¿cómo ves? No sé, pues yo quisiera que me apoyaras, no sé.
8: ¿Cómo quieres que te apoye?
1: Pues, no sé si... ¿la puedes recibir?
8: ¿Dónde?
1: Pues en tu casa.
8: ¿Cómo? ¿Por qué, güey? ¿Por qué en mi casa?
1: Pues que no sé qué hacer. Pues que te digo que como vive sola, y es que es 20 años mayor que yo.
8: ¿Cuánto?
1: 20.
8: O sea, como para variar.
1: Y pues no hay que discutir las edades, sino simplemente hay que apoyarnos. ¿Cómo ves?
8: ¡Ay! Ajá.
1: Ya tiene 2 hijos y 3 perritos.
8: ¿Y qué, también los perros tengo que adoptarlos o qué?
1: No, pues no es que puedas adoptarlos, nomás te quiero que me apoye.
8: ¿Y cómo quieres que te apoye, pues?
1: Mira, te voy a explicar desde el principio.
8: Ajá.
1: Ya te digo que como ya te había comentado, pues es lo que ha pasado y ya la quitaron y ya la corrieron. Entonces quiero que me apoyaras. ¿Te lo puedo explicar desde el principio o cómo ves, mamá?
8: ¿Pero cómo quieres que te apoye, pues? O sea, yo ya había hablado contigo, ¿sí? Y te había dicho... Ya te había dicho que ya te comportaras bien o que dejaras a esta persona o tú solo te arreglaras de tus broncas, ¿no? Porque no se trata de estar jugando con una mujer y con otra.
1: Yo sé que a mí te gusta que ande con personas mayores, mamá, pero tengo esta bronca, digo, finalmente ya la regué y pues no sé qué hacer, digo, finalmente ya la corrieron y digo, no tiene familia aquí esta persona. Entonces, no sé.
8: Pues ahora deja, señora. Y te vas con esta, a ver qué vas a hacer.
1: No puedo traerlo yo a mi casa, ni nada, no puedo, tengo que hablar con Concha, pero pues bien, no, ahorita no puedo decirle.
8: Ah, y después de que haces esta tontería, yo tengo que estar ahí ayudándote o cómo, no entiendo.
1: Pues mamá, es una mujer, hay que solidarizarte con ella.
8: ¿Quién va a solidarizarte conmigo? Digo, porque al final de cuentas tú sabes que no tengo trabajo y qué voy a hacer. Tengo el compromiso de tu hermana y ahora, ¿qué quieres que haga? O sea,
1: pues creo, bueno, me parece, mamá, que ella tiene dinero guardado.
8: Pues que se vaya a rentar a algún lugar, no sé. ¿Por qué conmigo? ¿O pues por qué aquí en la casa?
1: Pues porque quiero que me apoye, como mi mamá, porque pues aquí más me refugio. Ya le hablé a papá, ya me mandó la chingada.
8: Pues fíjate, ¿quién que tiene su casa solo? Que te mandara. ¿Y yo qué quieres que haga? ¿A dónde me voy a meter yo? ¿A dónde la voy a meter? ¿Qué le digo a tus hermanos?
1: Pues la mamá está apoyar a los hijos, ¿no?
8: O sea, sí, me queda claro. ¿Qué quieres? ¿Que vaya yo a te lleve dinero o cómo? Digo, porque tú ves que aquí estamos un poco justos. ¿A quién saco del cuarto? ¿A quién saco de su cuarto? ¿Yo quieres que me vaya a la azotea y la meta aquí en mi cuarto o cómo? No entiendo.
1: No, pues no, mamá. Solo te lo puedes meter No sé, pues pues tiene, tus hijos son buenas personas y tiene tres perritos y comen croquetitas, entonces no creo que te haga mucho bulto.
8: Ah, ching. ¿Y el gato de mi hijo qué? Bueno, me refiero a la gata que tiene mi hijo. ¿Qué quieres que haga con ella? O sea, tú tienes tres perros, también tengo que recibir a los perros, ¿o cómo? No entiendo.
1: Pues no sé, pues ahí en un jarrito caben todos, bien que acomodaditos cabemos todos, ¿no?
8: Ah, pues llévala de ahí con tu concha, ¿no? Allá tienen casa grande y ahí se pueden acomodar.
1: No, es por un tiempo más, no sé, un año, no sé, en lo que arreglo con Concha.
8: ¿Qué? O sea, un año. O sea, ¿qué quieres que haga yo en ese año? ¿Me voy a trabajar? ¿Me salgo de mi casa o qué? No lo entiendo.
1: Pues, velo como algo positivo. En ese año puedes tener una amiga y...
8: Una vez se te pasan tus gracias. Dos veces, bueno, a lo mejor, dices tú, una señora casada. Digo, vienes de estar con una, ¿no? Eso el otro te lo dije. O sea, a final de cuentas es, sales de Guatemala para entrar a Guatepeo y tú siempre con tus tonterías.
1: Ya está en la calle, mami. ¿Qué puedo hacer? Necesito que me apoyes o no sé, es que ya está en la calle y yo también qué puedo hacer.
8: Pues vete a buscar un cuarto, réntale un cuarto. Un hotel o donde tú quieras llevarla, pero aquí, o sea, tú dime. ¿A quién quieres que saque de su cuarto? Ya sabes, aquí estamos justos.
1: Es que yo quiero apoyarla, mamá, porque pues, realmente está bien sabrosa y pues, ahora sí que me ha dado todo su cuerpo, entonces, pues quiero.
8: ¿Y yo qué tengo que ver con eso? O sea, de que su gusto, tú eres el que anda en su gusto, ¿yo qué tengo que ver en eso?
1: Es que tiene unas piernas bien bonitas y unos labios bien carnosos y está bien buenota que para la neta.
8: Ya no me digas tantas pendejadas, Ángel, porque te voy a partir tu madre ahora que te vea, ¿sí? O sea, al final de cuentas, está sabrosa, está buena, pues llévatela a un hotel con todo y sus hijitos y sus perritos. Y déjame de estar fregando, ¿sí? ¿Y aquí qué voy a poner cara de con tus hermanos o cómo? No entiendo.
1: Pues es que qué mejor lugar que esté contigo, jefa. No tenemos más de otra cosa.
8: Ah, o sea, perdón. Por eso, dime, ¿quién quieres que corra de tus hermanos? Para que puedas quedarte tú aquí. Digo, y tú te vas a venir, supongo.
1: Pero es que también...
8: ¿La azotea o cómo?
1: También la Micaela le da de comer a tu hijo, pues, o sea, yo, entonces...
8: ¿Cómo?
1: Que la Micaela también le da de comer a tu hijo, o sea, yo.
8: Pues ese es tu problema, fíjate. Arregla tus problemas y si no querías tener problemas no te hubieras metido en tantas broncas, ¿sale?
1: Pues yo tengo las cosas que me gustan las mujeres mayores.
8: En el mundo, con una casada te fuiste a meter, ¿no?
1: Pues es que yo no tengo la culpa que me gustan las mayores, mamá. Tú sabes que siempre ha sido así.
8: Ese es tu problema, tú te buscas tus problemas, tú arréglate.
1: No me digas eso, mamá, no.
8: ¿No? ¿Entonces te quieres que te diga que te felicite? ¿O que te regale, no sé, qué quieres? Digo, si quieres, te puedo dejar aquí en el departamento y yo me puedo ir a buscar otro lado, digo, algún cuartillo por ahí, o digo, repito, puedo ir a la azotea, digo, si gustas.
1: Es que te digo que con María me estoy llevando bien, pero con Conchita, pero yo quiero no sé qué
8: hacer. ¿Y ya hablaste con ella? ¿Ya le dijiste que la vas a dejar porque te embarcaste con otra señora?
1: No, pues no le he dicho, por eso digo que la dejamos ahí un año de perdiz.
8: Otra cosita, señor. ¿No querrás que le ponga departamento aparte o algo así?
1: No, mamá, nada de eso. No, solo quiero que como madre me apoyes. No sé qué hacer, te digo. Ya tengo el problema y me siento responsable.
8: Como madre te puedo aconsejar. Mire, agarra tus chivas junto con tu señora, junto con sus hijitos y sus perritos, y te vas a fregar. Ah, ya sabes quién. ¿Sí? A ver si así te enseñas a ser responsable y así ya dejas de estar tantas tonterías juntas. Porque pareces un chiquito, yo creo que tu sobrina es más madura que tú.
1: Es que si no le apoyo, se va a ir para Chiapas, me voy a quedar sin vieja.
8: ¿Que se largue? ¿A mí qué le interesa? Digo, si tiene dinero ahorradito, puede agarrar su camioncito y largarse.
1: Pero pues que me gusta a mí.
8: Y tú también te puedes ir con ella si quieres.
1: ¿Qué?
8: Te puedes ir con ella si quieres, a chupar a su madre. Digo, ya estuvo bien de tantas tonterías, una tras otra.
1: Pero nada más porque...
8: Pena de allá.
1: Te estoy pidiendo nada más tiempo, madre, nada más eso. No sé si podrías apoyarme.
8: ¿Qué tiempo? ¿Un año?
1: ¿Un año?
8: Manches, no, sí, claro. Ya te dije, si quieres voy a adaptar mi casa de campaña allá a la azotea para que se meta aquí a mi cuarto.
1: ¿A qué tiempo me puedes apoyar?
8: Ninguno. ¿Quién te mandó a andar? Sáquese sus chicos pantaloncitos, agárrese bien sus testículas y vayas a buscar a su, allá a Chiapas, a la señora, o vete con ella, o a ver cómo le hace.
1: Es que mamá, solo fue un palenque, la estoy conociendo, no puedes jugar.
8: Entonces, ¿por qué quieres meterle a mi casa? ¿Qué tal si es una ladrona?
1: Ay, ma.
8: Ay, hijo. Yo no te la busqué, yo no te busqué tantos problemas. Digo, ¿cuántas mujeres hay en el mundo? Si te vas a fijar en personas casadas, cabrón. No, mijito. Yo te quiero y te adoro con todo el alma, pero ¿sabes qué? No, aquí en mi casa con sus tonterías, no sé. Al rato veo a tu señora. ¿Con qué cara la voy a ver? Ah, pues porque el señor hace sus tonterías, yo tengo que aguantarme. ¿No?
1: Si no, tengo una idea, man. No sé si te parezca.
8: Ah.
1: ¿Y si me voy a Chiapas con ella?
8: Órale, vale.
1: Ah, ¿me estás corriendo?
8: Yo no di la idea, la diste tú. Y digo, si allá van a estar felices y contentos, a lo mejor va... Por fin no vas a sentar cabeza, a lo mejor con esta persona. Digo, porque si quieres tanto a tu conchita, no estarías haciendo tus tonterías. ¿O no?
1: ¿Y si me buscan, qué vas a hacer o qué vas a decir?
8: ¿Mandé?
1: ¿Y si me buscan, qué vas a decir?
8: ¿Quién te va a buscar?
1: Mi señora.
8: ¿Ella te va a venir a buscar conmigo?
1: Ajá.
8: Pues le voy a decir que te fuiste de campo.
1: No, pues dame tiempo. Apóyame si quieren eso, jefa.
8: Ya te dije, ¿qué quieres que haga? ¿Que saque mis cosas de mi cuarto para que aquí se meta o cómo?
1: No, tampoco.
8: Entonces, ¿dónde la meto?
1: Ahí en el cuarto de Yair.
8: Ah, ching. ¿Y por qué mi hijo? ¿Por qué no la llevas allá con tu papá o le rentas? ¡Rétale el cuarto!
1: Mi papá ya me mandó la chingada. Ya le dije, me mandó la chingada.
8: No, es raro en tu papá, ¿verdad? Raro en tu papá que te mande tan lejos.
1: Ya me dijo que no, ni madre, es que es mi pedo y que la haga como pueda. Pero me dijo, márcala a tu mamá. Ya te marqué a ti.
8: Pues igual, márcale a tu papá. Márcale a tu papá o márcale a... Pues a ver, ¿quién me marca? Yo no sé.
1: Oye, mamá, entonces si...
8: No, fuiste a la segunda, primero le hablas a tu papá y como tu papá no te resolvió nada, ¿tú solo ya me hablas a mí?
1: Oye, entonces te me voy de Chiapas y cuando ves a Concepción, ¿le puedes hacer una cosa de mi parte?
8: ¿Le puedo decir algo a qué?
1: Que me voy de Chiapas.
8: ¿Ahora voy a hacer tu recadera?
1: Pues, dime, sí o no te puedo hacer una... ¿Le puedes dar un recado?
8: Pues ya, ¿qué? ¿Y tengo que decirle algo?
1: Quiero que le digas que cómo se escucha el Panda Show. Esto es una broma, mamá.
5: ¡A toda máquina!
6: ¿Soy tu recadera o qué? ¡Hola, Yolanda! ¡Uy!
1: Me colgó, maldita.
6: Oye, tu mamita muy decente, muy tranquila, muy ecuánime, pero mandándote y bateándote a todo, papá. Oye, ¿con quién vive tu mamá, Ángel?
1: Vive con mis dos hermanos. Es que se separó de mi papá hace unos... Bueno, ya tienen como 6 años que se separaron.
6: Oye, ¿pero tus hermanos están chiquitos?
1: No, los dos, de hecho, trabajan los dos y pues que quieren ahí a mi mamá.
6: Ah, porque escuché como a un niño. No sé si ya se abuela tu mamá o algo así.
1: Es mi sobrina. Mi hermana ya es madre soltera y mi hermano acaba de cumplir su mayoría de edad.
6: Oye, pero tu mamá diciéndote cosas contundentes y mandándote con dos yemitas, ¿eh? No manches. Pero sí, hay una realidad que no le gusta que ande o que te gusten las mujeres mayores. Eso. ¿Qué edad tiene tu mamá? ¿Qué edad tiene tu mamá?
1: Mi mamá tiene 51 años.
6: A 51. Sí, le hubiéramos puesto su misma edad. A ver si nos contesta Yolanda, porque creo que no quedó nada contenta. Nada contenta con la bromita, nada contenta.
5: Bueno,
6: Yolandita.
5: ¿Qué pasó? O sea, ¿me tomas de tu taruga o qué pedo contigo?
6: Yolanda, o sea, ¿estás en las bromitas? O sea, del Panda Show, Yolanda.
5: O sea, ¿no tienes otra cosa que hacer el pandita o cómo?
6: O sea. Oye, Yolanda, ¿por qué no estás de acuerdo que tu hijo tenga una mujer mayor que él? ¿Por qué no te gusta?
5: Pues porque es un niño, o sea, que el hijo tiene
6: 7.
5: Cuando se juntó con una señora grande, él tenía 24 años, 23.
6: Ajá, ¿y?
5: Imagínate, no estoy en contra de nada, en contra de la señora, pero sí de las tonterías que hace él.
6: Como por ejemplo, ¿qué tonterías piensas que tu hijo ha hecho?
5: Ah, pues mira, se dedica a tomar, se dedica
6: tache.
5: A ser irresponsable.
6: Tache.
5: Que tuvo un accidente con la moto.
6: Tache.
5: Entonces son cosas que dices tú, a lo mejor como mamá te preocupas, ¿sí? Ahora, ves, he tenido varias discusiones con la señora. Él no se pone a pensar todo lo que yo siento como mamá.
6: ¿Y qué sientes?
5: Pues feo que mi hijo esté sufriendo, que tenga mala vida o que sea un alcohólico.
6: Bueno, si tu hijo es alcohólico y es irresponsable, pues también yo creo que es parte de la formación. Digo, no es que te eche la culpa, ¿verdad?
5: No.
6: Pero la formación es de los padres, tanto de papá y de mamá. Ahora, si él se enamoró de una mujer mayor, yo creo que eso es un asunto aparte, ¿no?
5: Ajá.
6: No es de la educación y de que sea irresponsable.
5: Ajá.
6: ¿O sí?
5: ¿O no? Es que hace muchas cosas irresponsablemente.
6: Chale.
5: O sea, no le cae la madurez.
6: Oye, entonces, ¿qué onda? ¿Sí recibes a la Micaela de 47 o no?
5: No.
6: Ay, Angelillo, dile por qué le hiciste la broma, mamá. Adelante.
1: Porque te quiero mucho, mami. Y yo ya te había dicho.
6: Para que veas una forma original, dile por qué la bromita, Ángel.
1: Y para que no seas tan enojona y ya sé que siempre me has apoyado y porque te quiero mucho y a ver que, cómo reaccionaba.
6: Okay. Qué linda la Yolanda.
5: Chido, sabes que te quiero mucho.
6: Oye, pero acepta la Macarena, ¿no? Pues, ¿qué tiene? Dos hijos, tres perritos.
5: Tengo un gato, no puedo recibir tres perros.
6: Bueno, familia, díganme en Toluca cómo se oye el Panda Show.

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4: Y bueno, mi gente, estamos de vuelta con ustedes en este lunes 3 de agosto del 2026 a través de la mejor FM en cadena. Si quieras tu bromita, mensajito o vía WhatsApp al 5599072632. Si nos acompañas en los Estados Unidos a través de la señal de Claro Radio, el área es el 945-223-9850. Más bromitas, más diversión. Y tengo a Rolando. ¿Qué onda, Rola? Buenas noches. ¿Cómo estás?
5: Muy bien, Pandita. Aquí ya esperando Rolando. La llamada.
4: Ándale, pues. ¿Qué onda? ¿Cómo está Rolando? ¿Cómo está Rolando?
5: Bien, bien, un poco nerviosón nada más.
4: ¿Y nerviosón por qué, papá?
5: Porque pues es mi primera broma.
4: Aneta, ¿y cuánto tiempo escuchando el Panda Show?
5: Ya pues, no sé, más o menos como desde los 12 años.
4: ¿Y ahorita qué edad tienes, Rolando?
5: Tengo 29.
4: O sea, ya un ratito escuchándonos. Muchas gracias, Rolando. Sí, y es tu primera bromita.
5: Así es.
4: ¿Y por qué tardaste tanto tiempo en hacer tu bromita?
5: Pues, no sé, no me había animado, no se había presentado la ocasión hasta ahorita que pues me animé.
4: Oye, ¿y para quién es la bromation?
5: Para una exnovia.
4: ¿Una exnovia? Ok, ¿que se llama cómo?
5: Yasmín.
4: Ok, ¿y cuánto tiempo duraste con Yasmín?
5: Casi los 4 años. En noviembre de este año se iban a cumplir los 4 años.
4: 4 años, en noviembre se iban a cumplir 4 años. ¿Y hace cuánto tiempo terminaste con Yasmín?
5: El jueves pasado.
4: ¡No manches! Así ¿neta? Es. ¿Y por qué si ya me iban para los 4 años?
5: Pues digamos, hubo un malentendido, digamos, ahora sí que por una publicación de la aplicación de Facebook.
4: A ver, pero ¿cómo estuvo la situación? Platícame lo que puedas.
5: A ver, mire, la situación fue de que una amiga mía, nos llevamos muy bien, ¿no? Y me publicó una imagen que tenía un texto referente a la risa de cada persona, ¿no? Y como esta chica tiene la risa como muy escandalosa, pues yo le hago burla. Entonces me comentó en la publicación, me etiquetó más bien comentándome que así nosotros, y yo le dije, es más tu caso porque tú eres la de la risa escandalosa. Entonces ella me comenta, pero así me amas, ¿no? Entonces mi novia vio este comentario y de ahí fue donde se originó el malentendido.
6: ¡Wow! Porque la amiga, ¿cómo se llama esa amiga?
5: Se llama Alma.
6: Y bueno, el comentario que te puso de y así me amas, pues fue de cuates, ¿no? Un comentario.
5: Sí, no, porque nos llevamos muy bien, a lo mejor lo puso por cariño nada más, pero no realmente diciéndome que me amaba, ¿no?
6: Oye, pero entonces no sería un pretexto ya de Yasmín, digamos, porque a lo mejor la relación ya casi en los 4 años ya está un poco desgastada y ya no siente el amor profundo como al inicio.
5: Pues es, mire, intensidad. Yo lo que le puedo platicar es de que pues le he descuidado mucho la relación, ¿no? Y a lo mejor fue una de las cosas, dijeran por ahí la gota que derramó el vaso, ¿no?
6: Puede ser.
5: Ya en otras ocasiones se presentaron distintos malentendidos. Entonces, pues la última vez que yo la vi fue en Semana Santa, nos las pasamos de maravilla. Incluso de ahí para acá, que se volvió a ir a donde ella está trabajando ahorita, hemos platicado por llamada o por mensaje y pues nos llevamos bien. O sea, yo sé que ella todavía me quiere.
6: ¿Y
5: porque
6: tú?
5: Pues yo la conozco. ¿Mande?
6: ¿Y tú también la quieres todavía?
5: Así es, por eso mismo es el motivo de la broma.
6: Oye, Rolando, y dices, o mencionaste ahorita, ¿a dónde se fue a trabajar? ¿A dónde se fue a trabajar?
5: Ella está trabajando en Saltillo, Coahuila.
6: Ah, en Saltillo. ¿Hace cuánto tiempo está trabajando en Coahuila?
5: Pues, bueno, digamos, ahorita que vino en Semana Santa, ya tenía como año y casi año y medio de que se había ido por primera vez, duró como año y medio, y apenas en Semana Santa vino. Nos vimos y pues solo estuvo aquí una semana, fue la única semana que le dieron de vacaciones en su trabajo. Ajá. Y pues la pasó a ser conmigo.
6: Oye, Rolando, Rolas, y en Semana Santa...
5: Pues sí, la mera verdad, nos perdimos el tiempo.
6: ¡Ay! ¡Tremendo! Oye, ¿y qué bromita para Yasmín, tu exnovia? Que todavía puede ser novia, o bueno, no sé de qué se trate la broma, dime qué bromita le vamos a hacer.
5: Ah, pues mira, como ellas, durante la relación, siempre, y ahorita que tuvimos la ruptura, siempre me ha echado en cara las sospechas que ella tiene de que yo le he sido infiel o que ando coqueteando con distintas mujeres y así.
6: Ok.
5: Entonces, pues hay personas a las que ella ha llegado a conocer de vista. Y hay personas que a lo mejor yo le he mencionado porque las conozco, pero ella no las conoce ni de vista. El punto es de que ella siempre se la ha pasado teniendo dudas sobre mí. Entonces, pues ya ahí lo que quería hacer es pues decirle que, bueno, que la broma tratará sobre el molesto y lo más.
6: ¡No manches! O sea que tiene... ¡Esa broma es muy buena! No, y eso cuaja porque ahora en Semana Santa, como mencionaste, no perdieron el tiempo. La relación pues ha sido pues ya de casi 4 años, aunque ha sido intermitente por la chamba a la distancia, pero... Pues se han dado mucho cariño, ¿no?
5: Así es.
6: Bueno, ok, entonces resulta que tú tienes un cuadro de molusco diloma que en realidad no existe. ¿Cuáles son tus síntomas? ¿Qué le decimos?
5: Yo le dije que acababa de recibir una noticia que pues era sobre una situación delicada. Me estuvo exigiendo que le comentara, pero le dije que hablaba con ella hasta en la noche, cuando yo ya hubiera salido del trabajo. Entonces, pues yo lo que le quería decir que pues no sé, una de las personas con las que pues tuve un encuentro, que pues me acaba de confirmar que pues que le dieron los resultados y que pues
6: y que tienes moluscodiloma. Mira, efectivamente, pues creo que la tienes bastante clara. Pues obviamente los síntomas es que hinchazón, comezón, mal olor, pues no sé, salpullido, lo que quieras imaginarte. Pues hay un cuadro como si fuera una herida, ¿no? Entonces, le vas a decir que estás en... ¿Dónde vives tú? ¿En qué parte del Estado de México?
5: En Ixtlahuaca de Rayón.
6: Ay, Dios mío, ¿y dónde queda esto?
5: Queda como a unos 40, 45 minutos de Toluca.
6: Ok, bueno, entonces le vas a decir que estás en Toluca, ¿ok?
5: En la... Sería más creíble aquí porque ella sí conoce aquí. Si yo le digo que estoy aquí en Ixtlahuaca, sí ubica porque me ha venido a ver acá.
6: Bueno, tú vas a estar en una clínica en el lugar que quieras, pero obviamente le mencionas el término clínica, ¿vale? No sé, puede ser en la clínica San Juan, en la clínica...

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6: Excelente.
7: Sale, va.
8: Bueno.
9: ¿Qué onda?
8: ¿Qué haces?
9: Dime lo que me tengas que decir, por favor.
8: Pues, espera. Mínimo, deja preguntarte cómo estás, ¿no?
9: De una vez, dímelo.
8: Mira, pues la... Ay, pues, no sé cómo empezar. Estoy muy preocupado. Ya ves que te comenté que estaba esperando a que me confirmaran. Pues lo que te dije, ¿no? Pues ya me lo confirmaron. A ver, mira, pues el punto es de que... Pues ahorita estoy en una clínica de aquí de Tlahuaca, por lo que te dije que pues me comentaron, pues mira, pues te voy a hacer directo porque pues no tengo mucho tiempo aquí. Tenía unos síntomas, pero pues yo no te lo había querido decir porque no estaba seguro. Y ahorita con lo que me dijeron, pues vine a checar y pues no es de apenas, sino que pues fue antes de lo que de cuando tuvimos que ver tú y yo en Semana Santa. De ahí para acá pues yo no he tenido nada que ver con nadie y pues ahorita pues ya no sé, siento que me lleva, no sé ni qué decir, no sabía cómo empezar, pero pues ahorita acabo de salir de la consulta y pues aparte de los pues de los síntomas que tenía, pues ya ahorita me hicieron una revisión y estaba hablando con el doctor. Y el doctor pues me dijo que tengo una enfermedad que se llama moluscodiloma y que tenía que... Pues ahora sí me estuvo preguntando, o sea, sobre el historial de con quién he estado y con quién no, porque es importante que yo te comunique eso lo más pronto posible.
9: ¿Y por qué lo...?
8: Pero es que yo no sabía, no manches, neta. Si yo supiera, créeme que... Y luego como que tú y yo pues no usamos protección, por eso es de que te dije que tenía que hablar contigo de ya, o sea, de rápido. He tenido pues uno que otro síntoma, empiezan a pues a surgir y de repente pues mi parte se me pone, se me irrita, se me pone de color rojo. A veces me salen como unos alpullidos, pero yo digo que apenas empieza porque pues no me había percatado antes, por eso no te había dicho nada. Pues igual también pues me comentó el doctor que te preguntara, que era importante que te pregunte que si tú no has tenido síntomas, que si no, o sea, ¿cómo te sientes tú?
9: Vete mucho a la chica.
8: Mira, yo creo que debemos de tomar esto con calma. Ahorita, si después me quieres decir lo que quieras, me lo dices, pero ahorita es muy delicado esto y debemos de tomarlo con madurez. Y
9: si ya me tenía, lo dijiste, y está bien, entonces, ahí nos vemos y ya no me vas a hablar en tu vida.
8: Espera, mira, ahorita el doctor me dijo que quería hablar contigo porque te quiere hacer unas preguntas, por eso te digo que no
9: quiero hablar con nadie, no quiero hablar con nadie.
8: Mira, porque no, o sea, es urgente que veamos qué es lo que está pasando, que o sea que si tú tienes
9: si me pegaste tu chica, yo voy a ir a revisar, yo voy a ir a consulta. ¿Qué
8: importante
9: vas a hacer?
8: Es que lo tomes con responsabilidad y te atienda, te cheques. Y ahorita pues mira, el doctor está esperando, por eso te dije que no tenía mucho tiempo, porque el doctor está esperando para hacerte
9: unas preguntas. Yo no voy a hablar con nadie.
10: Ya habló con Sonia.
9: Yo no tengo nada que hablar con este señor.
10: Ya habló con Sonia, ¿con quién está hablando? ¿Con Sonia, con Alma, con quién? Buenas noches, doctor Sánchez, ¿con quién hablo?
9: Con Yasmín, buenas noches.
10: Buenas noches, Yasmín.
9: Sí.
10: Hable el doctor Sánchez, ¿cómo está usted?
9: Muy bien, gracias.
10: Mire, solamente para ser muy breve, está aquí el paciente Rolando. Me menciona usted que es Yasmín.
9: Sí.
10: Tanto gusto, señora Yasmín. Mire, solamente para pues comentarle que lamentablemente lo que nos arrojaron los estudios practicados al paciente Rolando es un cuadro de moluscodiloma. Le he pedido a él por conciencia y aparte por protocolo. Tenemos que avisarle a las parejas

0: íntimas, personales, con los cuales ha tenido relación sin protección. Ya hemos hablado con la señora Gisela, con Saraí, con Sonia, nos falta otra mujer de nombre Alma, usted es Yasmín, ¿verdad? Yo quería preguntarle primero la recomendación de que a la brevedad usted vaya con su doctor, clínica, hospital de confianza. Estamos en una situación complicada. Preguntarle con todo respeto, ¿usted ha tenido algún síntoma? ¿Salpullido, comezón, mal olor?
1: No, por ahora no. Hasta yo me encuentro bien. No tengo ningún síntoma, nada.
0: ¿Algún tipo de inflamación?
1: No.
0: ¿Absolutamente nada?
1: No, nada. O sea, no, o sea, yo que no tengo raro, nada.
0: Muy bien.
1: Nada.
0: Lo que recuerde más o menos su mente, sin entrar a detalles, ¿como cuántos encuentros íntimos ha tenido usted con Rolando sin protección?
1: Yo la última vez que estuve con él fue hace en abril más o menos.
0: ¿En Semana Santa?
1: Sí, Semana Santa.
0: Ok, en el mes de abril, permítame, estoy anotando. Muy bien, ¿fue con protección o sin protección?
1: Sin protección.
0: Muy bien, ¿qué edad tiene usted?
1: 20.
0: ¿Sabe usted que para ejercer la sexualidad responsable hay que utilizar preservativo?
1: Sí, sí, lo sé.
0: ¿Se puede saber el motivo por el cual usted no le exigió a su pareja utilizar preservativo?
1: No, pues, es que en el momento no lo pensaba.
0: Muy bien, bueno. Yo creo que este es un llamado de atención para que posteriormente, cuando usted decide ejercer su sexualidad, es de suma importancia utilizar el preservativo. Mire, lo que es el moluscodiloma, pues es un caso que hay que tomarse bastante en serio. Yo le hago estas preguntas, si ha tenido algún tipo de cuadro o no, para saber qué tan avanzado está esta situación. No sabemos en realidad si Saraí o Sonia, Gisela, Alma, usted hayan contraído o tenido el moluscodiloma. Nosotros lo que tenemos que investigar a ver cuál fue el foco de infección. Posiblemente Rolando sea el portador, alguna de sus parejas ha sido portadora, pero aquí hay una realidad. Si usted tuvo un encuentro personal en Semana Santa con su pareja Rolando, bueno, pues entonces yo se le invito. ¿Usted está aquí en el Estado de México?
1: No, yo estoy en Saltillo.
0: Ah, caray, no, en Coahuila. Sí. Bueno, pues yo le quiero hacer la invitación para que pues vaya con algún doctor de su confianza. Dígale, por favor, que su pareja... ¿Son novios? ¿Qué relación tienen el paciente y usted?
1: Éramos novios.
0: ¿Hace cuánto tiempo terminaron?
1: No, hace una semana más o menos.
0: Ah, una semana, demasiado pronto. ¿Cuánto tiempo duró su relación de noviazgo?
1: Aproximadamente 4 años.
0: 4 años. Bueno, pues la responsabilidad es sumamente importante. El consejo de que usted vaya al lugar de confianza y le diga, por favor, al doctor que visite que su exnovio tiene un cuadro de moluscodiloma. ¿De acuerdo?
1: Ok.
0: Se lo voy a comunicar, permítame.
1: Sí, gracias.
0: Rolando, sí.
2: Muchas gracias, doctor. Bueno. Bueno.
1: Mira, Rolando, yo te voy a decir nada.
2: Oye,
1: no quiero hablar contigo.
2: Discúlpame, yo no sabía. Mira, ni siquiera crees que yo no quería causar nada de esto. Si estuviera en mis manos, créeme que yo lo hubiera evitado. Es más, ni hubiera tenido nada que ver contigo. Te lo hubiera comunicado, pero yo no sabía. Y la mera verdad, pues no sé. Si supiera quién, pues igual te lo diría, pero pues ahorita no sé.
1: Simplemente ya me informaron y ya, ¿te puedo hacer nada?
2: Mira, yo nada más lo que quiero es que te cheques, que te vayas a revisar el día de mañana, porque pues esto es muy delicado y de verdad, pues a mí me importa tu salud, aunque no lo creas, créeme que nada de esto...
1: Pues el único que, o sea, ya me dieron información y está bien, adiós, ni eso ni me hables, ni me marcaste, o sea, ya ni te voy a ver, o sea, no, así que pues está bien, entonces yo voy a ver qué pedo. Y pues ya ni me hables.
2: Oye. Bueno.
0: Soquito Loki. ¡No manches! ¡Ya colgó!
2: Ya, pues ya está muy espantada, yo creo, aparte de enojada.
0: Oye, pues si pretendía regresar con ella o ella pretende regresar contigo, ¿por qué le quisiste hacer esta broma, Rolando?
2: Ah, es que a finales de este mes es su cumpleaños y como está lejos, pues no quise darle un detalle, pues.
0: Oye, pues qué detalle,
2: ¿eh? Adelantado, pero pues.
0: Ahora miro como, mira, como la escuché, yo no creo que vaya a contestar. Pero bueno, vamos a intentarlo, señores. Contesta o no contesta. Las bromitas están en el Panda Show.
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0: Que conteste, que conteste, que conteste.
7: El número que usted marcó está ocupado.
0: Compadre, ya desvía las llamadas. Llama a Morgan. Oye, pero si había planes de regresar con esto y todo, hijo de Calimán.
2: Ya que estoy temblando.
0: Te la bañaste, mi rey. Pues a ver, vámonos con el último intento, a ver qué asunto.
2: Ay, ojalá y sí.
0: Chale. Conteste, que conteste.
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7: El número marcado no está.
0: No, compadre, definitivamente ya bailamos, ya viste por Tarima Pindécuaro, te alentaste. Pero bueno, hagamos una cosa, vele mandando un mensajito y al ratito que estemos en Claro Música, igual hacemos el cierre, pues para poderle decir que es una bromita, ¿te parece? Rolando, dime, ¿cómo se oye el Panda Show?

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3: En este lunes envía tu mensajito y escúchate aquí al Panda Show al 55760 Panda. 55760 Panda. Te acompaño a través de la mejor FM. Estamos en cadena. Y en este 3 de agosto estoy en Chicago. Ahí está Víctor. Hola, Vic. Buenas noches.
4: Buenas noches, Panda. ¿Cómo estás?
3: A toda máquina, Vic. ¿Y tú cómo estás?
4: Pues aquí, mira, descansando después de trabajar.
3: Órale, qué chido. ¿A qué se me dedica el Víctor?
4: Yo hago ¿cómo se dice? Entregas de material para construcción.
3: Qué chido, compadre. Saludos en este lunes. ¿A quién le hablamos? Platícamelo todo.
4: A mi cuate. Sí, le decimos el güero.
3: El güero. Sí, ¿qué bromita para el güero?
4: Sí, lo que pasa es que él y yo tenemos un negocito de transporte también. Hacemos, llevamos, ¿cómo se dice? Electrodomésticos a las casas.
3: Ok.
4: Entonces, el negocio está a mi nombre.
3: Okay.
4: Porque él desafortunadamente es bien trabajador, bien buena gente, pero no tiene papeles.
3: ¿Y tú tienes papeles?
4: Entonces, yo soy ciudadano, Pandita.
3: Ah, mira, qué buena onda. Qué bueno, te felicito. Por entonces tú ya tienes papeles, tienes tu empresa.
4: Sí, entonces, y él tiene todos los... O sea, yo nomás le presté mi nombre y mi seguro para que lo, para ayudarlo, pues, porque es bien trabajador. Uh-huh. Y él siempre firma los cheques y firma todo como si fuera yo.
3: Uh-huh.
4: Entonces la idea es de que decirle que hablas del bank. Uh-huh. Y decirle que hiciste una auditoría y que checaste que las firmas de los cheques no son iguales con la firma de mi licencia.
3: Ajá.
4: No, con la de mi licencia que está en el archivo. Y aparte también le puedo decir, ¿sabes qué? Es que también te llamamos porque hicieron un retiro de $20,000.
3: Ándale, Barro. Oye, pero en caso que fuera así, el que te hablarían es a ti, no a él.
4: Pero por eso, él te lo hace llamar preguntando por Víctor y a ver qué te dice.
3: Ya entiendo. Entonces, y él se va a hacer pasar por Víctor.
4: Sí. Y le vas a preguntar, por ejemplo, dame tu número de licencia, tu número de seguro, porque queremos ver que todo esté bien, porque pensamos que es un fraude.
3: Perfecto. Okay. ¿Desde hace cuánto tiempo tienes esta cuenta?
4: Ya tiene como unos 5 años.
3: Okay, pues vamos a echarle galleta, vamos a echarle actitud y vamos a cotorrear. Soy el Panda Zambrano y las bromas están en este Casto Show.
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6: 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Saludos, Pandita, desde Chile. 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
7: ¿Aló?
3: ¿Qué tal? Buenas noches.
7: Sí, buenas noches.
3: ¿Qué tal? Le habla Omar, le estoy hablando del bank. Víctor, por favor.
7: Sí, soy yo.
3: ¿Cómo está usted?
7: Muy bien.
3: Qué bueno, solamente para notificar que hemos encontrado al parecer algunas cosas no correctas dentro de su cuenta que tiene con nosotros dentro de 5 años. Para verificar la identidad, tengo que pedir la autorización de grabar la llamada. ¿Es correcto? ¿Lo autoriza?
7: Sí.
3: Ok. ¿Cuál es el nombre de usted?
7: Víctor.
3: Muy bien. La terminación de los 4 números solamente de su Social Security, por favor.
7: ¿Estos números usted los tiene?
3: Sí, yo tengo correcto lo que hace el Seguro Social, su número de licencia y los datos que usted puso cuando abrió la cuenta. Es solamente para verificar la identidad. Le he solicitado los cuatro números con los que termina su Social Security, los cuatro al final.
7: 9566.
3: Ok, 66, ok. Los cuatro números de su licencia, de su license driver, por favor.
7: 9264.
3: Muy bien, señor. Tenemos el problema siguiente. Cuando usted abrió su account con nosotros, dejó como parte de la documentación una copia de su licencia. El problema es que está rebotando ahorita la situación porque hemos detectado varios cheques que no tienen la misma firma. ¿Usted ha autorizado a algún familiar o a alguien cercano para que firme por usted?
7: No.
3: No, en ningún momento. Aparte, tenemos ahorita una transacción que se hizo el día de ayer en Aurora, Illinois, por $20,000. ¿Usted autorizó esto o hizo esto algo personal?
7: No.
3: Bueno, porque aquí tenemos...
7: $20,000?
3: $20,000.
7: No, está mal.
3: $2,000.
7: No, sí, yo sé que no los tengo, eso de...
3: Bueno, es,
7: ¿en qué tienda,
3: es por eso.
7: ¿En qué tienda es eso?
3: En Aurora, Illinois. Esto fue en una tienda de construcción.
7: No.
3: Es una compra por $20,000. Es por eso el motivo de la llamada.
7: No, está bien.
3: De que estamos verificando realmente este tipo de situación.
7: No, $20,000 es mucho.
3: Nuestra obligación como banco es llegar y verificar lo que es la identidad de las personas, porque $20,000 no, viendo y revisando los movimientos que usted ha tenido en los últimos 6 meses, no hay cantidades tan altas. Es por eso es que nosotros estamos hablando con usted, porque
7: está bien.
3: Incluso ahorita, tiene un déficit en saldo rojo y, bueno, tiene que...
7: No, yo acabo de ir al banco en este momento hace 5 minutos, 10 minutos.
3: Uh-huh.
7: Y yo acabo de sacar mi saldo, tengo $900+.
3: Pero
7: $300 ahorita.
3: Pero bueno, no le apareció el reflejo porque automáticamente cuando el sistema arroja este tipo de información, precisamente este departamento se encarga de hablar. Y bueno, lo pasaron al área hispana porque cuando usted abrió su cuenta, notificó que preferente su idioma primario era el español. Es por eso que lo pasaron a esta área de español. Si hay una tercera persona que se esté haciendo pasar por usted, la prisión del estado de Illinois puede esperarlo por un mínimo de 10 años. Nosotros nos comprometemos a llegar a lo profundo y por favor, a partir de este momento voy a congelar su cuenta por las próximas 72 horas hasta no llegar a la profundidad del caso. ¿Muy bien?
7: Ok.
3: Le agradecería, por favor, que el día de mañana se presente con toda su documentación, su pasaporte americano, lo que hemos hablado, su licencia de conducir, el número telefónico que estamos hablando a su nombre y los biles que pueda usted proporcionarnos, como es agua, recibo de luz, los documentos que podamos tener para su identidad. También es importante decirlo, y debo verificarle y comentarle que estamos haciendo nuevamente la grabación de esta llamada porque el día de mañana también tendrá un test grafológico, que es un procedimiento para obviamente cotejar su firma.
7: ¿Cómo fue que gastaron este dinero?
3: Bueno, eso usted lo debe de saber porque usted gastó ese dinero, material diverso.
7: ¿Qué día fue?
3: Esto fue el día de ayer, material de construcción, incluso una compra.
7: Pero disculpe, ¿cómo lo pagaron ellos? ¿Con una tarjeta de crédito?
3: Efectivamente, bueno, con una tarjeta que se utiliza comúnmente usted porque hace varias transacciones, pero como le mencionaba, ninguna por alguna cantidad tan alta, por eso se llamó la atención de
7: su cuenta. Digo, ¿ellos pasaron la tarjeta o dieron los números?
3: Directamente se pasó a través de un cheque. precisamente el día de mañana tendrá toda la documentación en persona y necesitamos verlo precisamente con las personas capacitadas para esta situación y llegarlo.
7: ¿Y usted tiene un teléfono al que le pueda yo llamar a usted?
3: Sí, cómo no, con todo gusto. Yo le voy a dar el número telefónico, pero es muy importante que el día de mañana se presente a las 8:30 de la mañana. ¿Ya anotó la dirección?
7: No, dígamela.
3: Por favor, anótela al final de que le dé todas las instrucciones y revisar que no me falte absolutamente ningún dato. Usted podrá hacerme todas las preguntas que usted quiera, ¿de acuerdo? Y el día de mañana a las 8:30 de la mañana en Clark Avenue, en el número 811, esto en el downtown, en el segundo piso. Muy bien, le vuelvo a repetir, el día de mañana se le hará un test grafológico en el cual usted tendrá que hacer su firma varias ocasiones, que le pedirán en el banco para ingresarlo a la computadora.
7: Oiga, si yo autoricé a una persona, ¿la tengo que llevar a la otra persona que yo autoricé para que haga esto?
3: No entiendo. ¿Me lo puede volver a repetir, por favor?
7: Mire, la cuenta esta es de una empresa.
3: ¿Sí?
7: Si yo autoricé a una persona para que haga uso de esta tarjeta, ¿ustedes tengo que llevar a la persona?
3: Bueno, si usted pretende autorizar una persona que tenga firma para la empresa que usted tiene, tiene que ir a su sucursal, tiene que llevar a la persona que firma, tiene que llevar sus documentos y se tiene que dar de alta. Es muy posible, si efectivamente, si usted pretende o quiere que otra persona también firme, puede hacerlo, pero tiene que ser autorizado y reconocido por el banco. Si en un momento, no sé a qué se refiere en concreto su pregunta, pero si usted ha autorizado a alguna otra persona a firmar por usted o hacer transacciones por usted, es completamente ilegal en los Estados Unidos. Es como un fraude porque no está autorizado, sino imagínese, todo mundo al momento que tiene sus tarjetas de crédito, sus debit cards, podría todo mundo pasársela a todo mundo y todo mundo firmar. No, eso es personalizado, por eso es que en la parte de atrás se cuenta con una firma y con un número confidencial, porque es un proceso para hacerlo. ¿Usted ha autorizado a alguna otra persona a hacer movimientos?
7: Sí.
3: Oh my God. ¿Quién es esa persona?
7: Es el que se encarga de la cuenta. Bueno, pero de eso no, yo tengo el récord, tengo todos los cheques, tengo todo de esto, no hay ningún problema.
3: ¿Cuál es el nombre de la persona que usted ha autorizado?
7: Adalberto.
3: How do you spell it to Adalberto?
7: Alberto.
3: Muy bien, bueno, te tiene que traerlo el día de mañana, por favor.
7: Ok, está bien, no hay ningún problema.
3: Pero bueno, qué bueno que notifica esto. Sí, a las 8:30 de la mañana voy a notificar esto, que es muy importante. Le voy a pedir, por favor, que me dé su nombre completo, como le estaba diciendo.
7: Se me vaya a terminar la pila del celular.
3: No, yo espero que no se le termine. Me dé su nombre completo, que le estoy grabando porque mañana también le haremos un test aplicado a la voz. ¿Me da su nombre, por favor?
7: Víctor.
3: Se cortó un poco, ¿me lo repite?
7: Víctor.
3: Ok, Víctor es el nombre. El número de teléfono para aclaración, ¿se lo anota? Es el 855-26-11804, por favor.
7: Okay,
3: para mí ha sido un placer servirle. Mi nombre es Omar y le deseo la mejor de las suertes. Y por favor, mañana 8:30 en punto, si puede llegar 5 minutos antes, sería muy, muy bueno. Cuando lleguen, le van a hacer una pregunta y usted la va a tener que responder. Le preguntarán cómo se oye el Panda Show, que es una broma.
8: A toda máquina.
9: Es una broma de Víctor.
7: No mames. Panda Show, estos güeyes están de mames. Oye, este güey irá.
9: Oye, estamos ya bien espantados, ¿verdad, baboso?
7: No mames. Pues es un pedote.
3: Espérate, que yo sí le saco. Espérate, güero. Te quiero hacer una pregunta. Güero, te quiero hacer una pregunta.
7: A ver, dime.
3: Con esta broma,
10: ¿cuál fue la parte del cuerpo que más te sudó?
7: Ahorita las piernas.
3: Oye, pero me dio risa porque vi interno. Oye, en el supuesto caso de que yo haya autorizado a otra persona, ya quería morir. Pobrecito. Pero bueno, te comunico a Víctor, que desde Chicago nos habló para hacer la broma. A ver, Víctor, ahí está el güero.
7: No, pero espérame, la verdad es que yo dije, no, pues ya en lo que toque, dije, no, pues sabes que la gente así, autorizé esta persona mi nombre y todo, dije, pues tengo que darlo. Le digo, ¿por qué? Si no vaya a pasar algo más, dije, no, pues yo no me voy a entrar la bronca.
3: Oye, pero ya estabas espantadísimo, no inventes. ¿Por qué le hiciste la broma, Víctor?
11: Ah, pues porque para que veas que, como tú me preguntaste, que por qué le tenía tanta confianza, pues ahí está, mira, solito. Él solito se recomienda a mi pareja.
3: Oye, pero cuidado, no te vaya a dar baje con la vieja, con la hermana.
7: No. Somos más que hermanos, ese cabrón y yo somos más que hermanos.
3: Así ya son hasta hermanos de leche y todo el rollo.
11: Casi
3: que somos que fue una broma en buena onda.
7: No, sí, mira, fíjate que, Panda, fíjate que esto, Víctor me había dejado saber de ti, me decía, mira, métete a ver las bromas del Panda y este y los. Y me metía, ya me aventaba hasta 3 horas ahí escuchándolas en el internet. Pero nunca pensé que Víctor fuera capaz.
3: No, nunca pensaste que te íbamos a dar una ensartada a tamaño de la Torre de Cielos. Sí, ¿sabes? Tamaño del lago Michigan. Chale. Pero bueno, te mandamos un abrazo. Cuídate mucho, por favor, allí en Chicago, ¿eh?
7: Órale, igualmente, gracias.
3: Oye, este cuate, pero a ver, mándale un bolillo para que se lo coma del susto.
11: No, y sí, no, tío, pero tío, que la verdad, tío, él. Es muy buena persona, o sea, como dice, somos más que hermanos. Él, cuando yo tengo una bronca, ahí está conmigo. Yo una vez estuve en el hospital, mi esposo estaba en México porque su papá estaba bien grave. Y él estuvo conmigo, se iba a trabajar y yo estaba en el hospital y él estuvo conmigo, pareja, le acomodo la cama, que luego le sobo los pies, o sea, cosas que nunca se te olvidan, Panda. O sea, yo estoy bien agradecido con él porque me dicen que los amigos en la cama y en la cárcel, mano.
3: Ya ni me digas que me vas a hacer llorar. A mí, compadre, para mí que ustedes se dan calor y que se me hace que es tu fundita. La neta del planeta.
11: No, a veces, no hace mucho frío, como por noviembre y diciembre.
3: Bueno, oye, por favorcito, carnalito, dime en este lunes cómo se oye el Panda Show.
11: A toda máquina.

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2: Se graba esta rolita inédita de las composiciones de un servidor a dueto con mi compa Panther Bélico.
3: Se llama Solitario, compa Berlán. Ahí le va, plebes, dice.

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1: Bueno, mi gente, estoy de vuelta con ustedes en este lunes 3 de agosto del 2026. Te acompaño a través de la Mejor FM. Estamos en cadena. Si quieres tu bromita, ¿qué esperas? Mensajito o vía WhatsApp al 5599072632. 5599 Panda, más diversión. Y tengo a Guadalupe. Buenas noches, Lupita. ¿Cómo estás?
2: Bien, bien. ¿Y tú?
1: ¿Qué me cuenta la Lupita?
2: Pues quería ver si le puedes ayudar a hacer una broma.
1: Con todo gusto, para eso estamos aquí. Aquí está tu canchanchan. ¿A quién le hablamos, Lupe?
2: Pues a mi hermana.
1: ¿A tu hermana? ¿Cómo se llama tu hermana?
2: Alejandra.
1: Alejandra, ¿qué bromita para Alejandra?
2: Pues le quiero decir que estoy embarazada y que no sé cómo decirle a mi mamá y a ver qué.
1: A ver si me puede ayudar. Tu hermanita Alejandra ya no vive contigo, supongo que es casada.
2: Sí, es casada.
1: ¿Y cómo cada cuándo la ves? ¿Con qué frecuencia?
2: Pues es que ahorita como estoy jugando en un equipo de fútbol, me está yendo a ver cada 8 días.
1: ¿Eres futbolera?
2: Sí.
1: ¿Y de qué posición juegas?
2: Delantera.
1: Ay, mira, ¿y eres de las buenas o no?
2: Ah, claro.
1: Oye, ¿por qué te gusta el fútbol, Guadalupe?
2: Ay, porque soy súper aficionada a la América.
1: Debes de tener muy buena delantera, ¿no? Digo, obviamente, sí, le vas a decir que...
2: Ya está. Sí, oye, meto muchos goles.
1: Oye, dime una cosa, ¿tienes novio? ¿Tu hermana te conoce algún novio o no le vas a decir de alguien especial?
2: No, no me conoce. Bueno, no tengo novio.
1: Bueno, le dices que obviamente conociste a alguien en el equipo de fútbol, entonces, pues un día te tiró un penal y no. Que te llevó hasta donde las arañas hacen su nido. Y tú le has querido sacar la tarjeta roja. Ok, entonces le vas a hablar, conociste a un tipo, el chiste es que estás embarazada, tú te cuidaste, pero pues algo pasó, y luego...
2: Entonces, que tú te hicieras pasar por el chavo y ya también me ayudaras.
1: Ah, pues deja, empiezo yo la broma, soy el chavo y queremos pedirle que a ver si ella puede intervenir para que le digamos a tu mamá que estás embarazada. Así lo hacemos. ¿Va? Pues marcamos las bromas en el Panda Show en este lunes.
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1: ¿Cuántos años tengo? ¿Y cuántos años tengo?
2: 20. Bueno. ¿Sí?
1: Buenas noches.
2: Buenas noches.
1: Disculpe, ¿la señora Alejandra?
2: ¿Quién habla?
1: Benito.
2: Dígame.
1: ¿Usted es la hermana de Guadalupe?
2: Dígame, ¿en qué le puedo ayudar?
1: Nada, buenas noches, mucho gusto.
2: ¿Sí?
1: Lo que pasa que estoy aquí con ella.
2: Ajá.
1: Y queríamos pedirle un favor.
2: Dígame.
1: Espéreme tantito. Mi amor, díselo tú, yo la verdad estoy bien nervioso.
2: Es que, ay, no, ¿cómo?
1: Mi amor, yo aquí estoy, dame, ten mi mano.
2: Es que,
1: entonces, yo no la...
2: ¿Le digo yo entonces?
1: Sí, mi amor, aquí estoy yo.
2: Bueno, a ver, pásamela.
1: Sí.
2: Bueno, ¿quién habla? Soy yo, Lupita.
5: ¿Qué pasó, Lupita?
2: Ay, ¿cómo estás?
5: Bien, dime.
2: Oye, es que, ¿qué crees?
5: ¿Qué pasó?
2: Bueno, ya es que estoy jugando y todo, ¿no?
5: Ajá.
2: Y pues ya yo conocí a un chavo.
5: Ajá.
2: Entonces pues ya me dijo que sí quería ser su novia y todo.
5: Ajá.
2: Pues ya agarré y le dije que sí.
5: Ajá.
2: Pero pues es que ahora, ¿qué crees? Que tengo un pequeño problema.
5: Ajá.
2: Pues es que estoy embarazada.
5: No es cierto, Lupita.
2: Sí, de verdad. Y ahorita estoy ahí con el chavo Y porque me acaban de hacer la prueba.
5: Ay, Lupita, ¿cómo pudiste hacer una tontería así?
2: No, pues es que yo sí me cuidé y todo, pero pues no sé, yo creo que falló. Bueno, sí falló. Y ahora no sé.
5: Ay, Guadalupe.
2: Entonces no sé tú qué piensas que haga o no sé, ayúdame, es que no sé qué hacer.
5: Pues nada. Te vas a tener que poner a trabajar, nada más. Eso es lo que vas a hacer.
2: ¿Pero yo de qué voy a trabajar?
5: Pues no me interesa lo que tengas que trabajar. De vender chicles, no sé.
1: Tranquilo, amor.
5: Querías andar ahí, pues ahora te aguantas. Si te vas y te pones a trabajar.
2: Pero es que imagínate, entonces, ¿qué va a pasar con todo lo que ya tengo?
5: Lo siento, tú lo perdiste.
2: ¿Y entonces qué le voy a decir a mi mamá?
5: Pues eso, que te equivocaste, pero que tienes que asumir las responsabilidades de tus actos, nada más.
2: Oye, ¿y te puedo pasar aquí el niño este, por favor? ¿Para qué?
5: ¿Para qué quiero hablar con él?
2: Pues es que me dijo que quería hablar contigo también, porque me dijo, entonces, ¿a quién recurrimos? Ya le dije que a ti, te tengo más confianza.
5: Pues hija, yo te quiero mucho, pero es que eso no se hace.
1: No, te grite, por favor, que no te grite.
2: Es que, ay, no sé, pues fue un error. ¿Te lo puedo pasar, por favor?
5: Paso.
2: A ver.
1: Bueno, señora, buenas noches.
5: Sí.
1: Nada más le pido de favor que no le grite. Usted también fue joven como nosotros.
5: No, pues fíjese que yo fui joven, pero hasta que me casé me embaracé. Y todavía me aventé 4 años sin tener hijos. ¿Cuántos años tiene?
1: 21.
5: ¿Y no sabe que hay métodos de cuidarse?
1: Pues sí, la verdad es que desde antes usábamos condón, pero pues cuando la gana da. Y pues bueno, pues pasó.
5: No, pues pasó no. Está pasando y usted va a responder.
1: Es que,
5: porque
1: bueno,
5: si no responde, le juro que mi papá lo va a buscar. Y donde lo encuentre, ahí usted no sabe ni cómo va a acabar con usted. Y nada más él, toda mi familia.
1: ¿Me está amenazando?
5: No, no lo estoy amenazando, nada más le estoy pidiendo de la manera más atenta que se haga responsable de lo que hace. Punto.
1: Bueno, es que, o sea, si hablamos fue para algo, señora, y creo que ya se transgiversó todo.
5: Pues sí, ya les dije mi opinión.
1: Es que hablábamos para pedirle su apoyo.
5: ¿Y qué apoyo quieren que les diga? Sí, está bien, si quieren yo les compro las cosas que tienen que vender para que se pongan a trabajar los dos. ¿O usted en qué trabaja?
1: Pues es que no es esto, pues yo estoy en un equipo de segunda división.
5: ¿Y eso qué? ¿Gana bien? ¿Le va a poder seguir pagando la escuela?
1: Pues 500 pesos por partido.
5: Con razón no se cuidó, no le debe alcanzado.
1: Pues no, la verdad es que no. Que queríamos pedirle a ver si pues nos acompaña a darle la noticia a su mamá.
5: No, qué bárbaro. No, yo no le tengo miedo. El que debería tener miedo es usted.
1: Ay, ni que fuera para tanto, pues.
5: Ay, no.
1: Estuviera embarazada.
5: No, no es para tanto. Entonces, ¿qué? Ay, felicidades, gracias, ¿eh?
1: No, muchas gracias. Si es niña, le vamos a poner su nombre.
5: No, pues muchas gracias. Qué considerado es usted.
1: Para corresponder el detalle. Pues yo quería hablar en buena onda, pero ya vi que no se puede.
5: Oye, ¿cómo quiere hablar en buena onda?
1: ¿A poco usted nunca la regó así como nosotros?
5: No, señor. No, fíjese.
1: ¿A poco llegó al altar así toda puritana?
5: Sí, exactamente. Tenía 18 años cuando me casé.
1: Bueno, pues yo estoy dispuesto a casarme con ella.
5: ¿Y qué le va a ofrecer? ¿500 pesos a la semana?
1: Si usted nos ayuda, pues ya sería más.
5: No, pues sí.
1: Pues es que yo nada más nací para el fútbol.
5: Pues ahora voy a aprender a hacer otras cosas, nada más a patear una pelota como tonto.
1: Pues ya aprendí a ser chamacos, pregúntale a tu hermana.
5: No, pues ahora va a tener que aprender a trabajar.
1: Pues yo nada más juego fútbol.
5: Pues no me interesa, señor. Va a tener que trabajar.
1: Pues quiero llegar a la selección.
5: A la selección. Ah, se llama selección, señor.
1: Pues es lo que dije, selección nacional.
5: ¿Y luego?
1: Me voy a probar en la noria con el Cruz Azul.
5: Ay, señor, por Dios. ¿Sabe qué pasa, por favor?
1: Mientras estoy practicando penales con tu hermana.
5: Oiga, aparte también... todo pelado, ¿no?
1: No, pues ella es delantera y nos vamos a la cancha a tirar penales. ¿Dónde está lo pelado?
5: Ah, fíjese. De verdad, pásenme a mi hermana, ya no quiero hablar con usted.
1: Cuando llegue la selección, va a ver, ni siquiera.
5: Señor, se dice selección. Autógrafo,
1: ni un boleto, para ir al Azteca. Ni
5: pásame a mi hermana.
1: Bueno. Hay un Dios.
5: A ver, ¿sí? Y cómprese un diccionario, ¿eh?
1: Hay un Dios. Voy a llegar a la selección. Hay un Dios. Hay un Dios.
5: Selección, Dios mío, por Dios.
1: Mi amor, tu hermana. No, pues no hay entendimiento, pues como que no hay clic.
5: No. Oye, cómprale un diccionario, por Dios.
2: ¿Por qué?
5: Pues con razón de embarazo ni siquiera sabe hablar.
2: Pues sí, pero...
5: Yo creo que en vez de ponerse el condón hacia enfrente, se lo puso hacia atrás.
2: Yo no sé qué te va a decir tu mamá. La verdad, mira.
5: Entonces sabes que yo te apoyo en todo.
2: Ajá.
5: En todo te... ¿Qué te van a decir? Yo no sé. Y deja de tu mamá. ¿Qué te va a decir papá?
2: No, pues imagínate.
5: Pero... No, pobre deseo. Dile que yo que él me vaya comprando un lugar en el cementerio porque no sé qué le va a hacer papá. ni cómo lo va a desaparecer.
2: Pero
5: Guadalupe, ¿tú en qué cabeza cabe? ¿En cuál cabeza cabe? Solamente en la tuya.
2: Pues sí, pero es que ya...
5: Pues sí. Ay, pues ahora vamos a llorar. No, pues nada de llorar. Y yo no sé cómo lo vas a hacer tú y él, o como quieras. Te ponen a trabajar y a ver cómo te mantiene, Guadalupe.
2: Dice, ¿me voy a vivir contigo?
5: Ay, no, pues qué bonita. ¿Y también nos lo traemos?
2: Pues no sé. ¿Nos puede ayudar, no crees?
5: ¿A qué? ¿A irse a jugar un partido aquí?
2: Con los gastos.
5: ¿Con 500 pesos, Lupita? O sea, aparte, Lupita ni siquiera sabe hablar.
2: Pues sí,
5: ni siquiera sabe hablar.
2: Pero es que así yo, la verdad, yo así yo lo amo. Y de las críticas, pues yo lo voy a dejar.
5: Ay, Guadalupe, ay, Guadalupe.
2: Pues es que ya, ¿qué quieres? Me enamoré de él y la verdad, sí, sí lo amo.
1: Te amo, Guadalupe.
2: Dame.
5: Ni siquiera sabe hablar al señor ese, no sé. Ay, Guadalupe, por Dios. Guadalupe tiene 21 años.
2: Pues sí, pero...
5: Yo no sé por qué decepcionaste así a tu mamá. ¿Qué te pasa?
2: Oye, mejor ahorita te marco, sí, es que como que me estoy mareando, entonces ya.
5: Ahorita te marco. Hazle como quieras, ya me voy.
2: No, ahorita te marco, espérame.
5: Adiós.
2: Dale.
1: ¿Y por qué no la terminaste, Guadalupe? ¿Por qué? La tenemos ahí.
2: Ay, era para que me dijeras cómo la terminaba.
1: Ay, papá. Guadalupe, así nunca vas a llegar a la selección, ¿eh?
2: Ay, bueno, ya, ahorita la termino ya.
1: Se me acaba de ocurrir algo, Guadalupe.
2: A ver, ¿qué?
1: Tú le colgaste justificándole que te sentías mal.
2: Ajá.
1: Entonces,
2: ¿sí?
1: ¿por qué no le habla el Benito?
2: Ajá.
1: Todo preocupado que te desmayaste.
2: Ah, pues
1: y que,
2: sí.
1: Y que no sé qué hacer. Y de repente entras así, ah, es que ya tanta presión, no sé qué va a pasar, me quiero morir.
2: Sí, bueno, es que yo también padezco de lo que es la presión baja.
1: Ah, pues ahí está.
2: Entonces por eso, ajá.
1: Órale, mélate, yo voy, Marco.
2: Tú vas, ajá, caliente, va.
1: Yo voy, ¿eh?
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1: Quiero llegar a la selección, ¿eh?
2: Ah, claro.
6: Bueno.
1: ¿Sí?
6: Señora
1: Alejandra, soy Benito.
6: ¿Qué es que quiere?
1: Es que se desmayó Guadalupe.
6: Ay, Dios mío.
1: Se desmayó.
6: ¿Dónde está?
1: ¿Qué le dijo, señora? ¿Qué le dijo?
6: ¿Dónde está? Voy para allá. Yo vivo aquí en Ecatepec, no me tardo. ¿En dónde está?
1: Yo estoy acá en Xochimilco, porque
6: mira,
1: estamos bien lejos.
6: Ya, pues háblele a la ambulancia, oiga.
1: Ya está despertando. Mi amor, Guadalupe, chiquita. Yo tengo a tu hermanita.
6: Ay, hijita, ay.
1: Ay, mi amor, estás bien, bendito sea Dios. Gracias, friguita de Guadalupe. Gracias. Ya está reaccionando, espéreme. Mi amor, tengo a tu hermana, tranquila.
6: Sí.
1: Mi amor, tranquila, respira.
6: Sí, ya.
1: ¿Estás bien?
6: Sí, ya, mi
1: amor. Le habla a tu hermana.
6: Lupita, ¿qué pasó?
2: Ay, es que no manches. Ay, me siento así toda desguanzada.
6: Ay, me espantaste.
2: Pues no sé, no, me dijiste que me agarré el teléfono y ya. No sé qué más.
6: Ay, Dios mío, por Dios. Mira, Guadalupe.

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2: Bueno, ¿y tendrá algo de cenita? Unos frijolitos que la tripa se me está pegando.
3: Sí, señor, aquí les doy de comer. Ya vénganse, por favor.
2: Voy para allá y cuando llegue le voy a hacer una pregunta. Ojalá me la pueda contestar.
3: Ay, usted y sus malditas preguntas.
2: Pues es que es bien importantísimo.
3: Oiga, a ver, páseme. A lo mejor ya ella sabe dónde vivo. Súbala al taxi y yo ahorita le marco.
2: A ver. Guadalupe, es que quiero hacer la pregunta. No quiere. A ver,
4: ¿quiere contigo? Ya le pregunto, a ver.
2: A ver.
4: ¿Ale?
3: A ver, Lupita, déjate de tus tonterías, ¿sí?
4: No, es que...
3: Por favor, vente para acá. A ver, pregúntame lo que se te dé tu regalada gana, pero ya vente para acá, por favor.
4: Es que, ¿cómo se escucha el Panda Show?
3: Ay, hijita de tu...
5: ¡A toda máquina!
3: Mira, Guadalupe, Alejandra. La próxima vez que de verdad estés embarazada, ni siquiera me marques.
6: Alejandra, estás en las bromas del Panda Show.
3: Sí, mucha risa. Ya casi me desmayo del susto de que se había desmayado.
2: Yo también ya me andaba desmayando, mire. Por esta, de verdad, ya casi hasta me caigo en el manchón.
3: ¡Cállate, Mario!
6: ¿Cómo dijiste? ¿Cállate quién? ¿Cállate quién?
3: Pues mi esposo está risa y risa de mí, por supuesto.
6: Pues cómo
3: de
6: no, hasta tu mamá y todo está haciendo nombre, todo mundo se está riendo de ti, Alejandra.
3: Ay, no, de verdad, algo me va a dar, por Dios.
6: ¡Ay, qué me va a dar, qué me va a dar! Tu mamá, tu viejo te va a dar pero unos besotes ahorita.
4: Ahí está, ya ves.
6: Guadalupe, dile a tu hermana por qué la broma. Dile por qué.
4: Ay, pues es que no tiene otra persona, entonces nada, no es cierto.
3: Ay, gracias.
4: No es cierto. A ver, espérame tantito.
6: ¿A dónde vas? Espérate.
4: Bueno.
6: Ay, la mamá.
3: Bueno, hola. Óyeme, tú y todavía te marco para preguntarte por tu hija.
4: Muchísimas gracias. Y reconozco todo el apoyo que nos das. Y gracias.
3: Ay, mi vida, de nada.
6: Quiere llorar y no puede. Quiere llorar y no puede. Quiere llorar y no...
3: Cállate. Pues cómo no va a llorar si ella y yo solamente, Lupita y yo solamente entendemos lo que es vivir sin un papá.
6: ¿No tienes papá?
3: No, no conocí a mi papá.
6: ¿Y eso por qué? ¿Dónde quedó?
3: Pues supongo que una vez me contó mi mamá que en Puerto Vallarta quedó.
6: Pues ahí está, ahí viene la época futbolística. Tu mamá le sacó la tarjeta de expulsión y ya se fue. Pero ¿qué tal le tiró esos dos penales y salió Alejandra y Guadalupe? Oye, no me cortes las alas, ¿eh? No me cortes las alas que yo sí quiero llegar a la selección, ¿eh?
3: No, si compraste un diccionario. No, ya, qué bárbaro, de veras. Oiga, por señor, eso me vas a tener que dar algo, no sé, aunque sea.
6: ¿Cómo no te Ay, voy
4: ya,
6: a dar?
4: Perdón.
3: Oye, ¿importa?
6: Tiro libre directo.
3: No, fíjense que el día de hoy ha sido el día de sustos.
6: ¿Por qué? ¿Por qué?
3: Pues porque la perra de mi jefe mordió a su hija y le abrió el labio.
6: Ah, qué perra.
3: Y le
6: perra.
3: Tuvieron que echar 12 puntos en el labio a la niña, tiene 5 años.
6: No manches, 12 puntos y está heavy. Ándale, agradézcale que se preocupa por usted.
4: Sí, gracias, Ale.
3: Ay, mamá.
4: Pero
3: cuídate.
4: Te agradezco todo.
3: No, de qué. Cuídate.
4: Gracias.
6: Nos vemos, Alejandra, ¿eh?
4: Oye, Pandita.
3: Cuídate, bye.
6: Bye, bye, bye.
4: Pandita.
6: ¿Qué pasó, Guadalupe? Guadalupe, dime.
4: ¿Puedo enviar un saludo rápido?
6: A quien quieras, viene.
4: A mi entrenador, que es del Real América. Se llama Eduardo. Y a la familia Cerón y a la familia López.
6: Eres americanista.
4: Claro, soy súper americanista.
6: Hija de Calimán, algún defecto tendrías que tener. Pero bueno, ya nos vamos en este lunes 3 de agosto del 2026. Hasta aquí las bromitas del Panda Show por la mejor FM. Regreso mañana martes. Gracias, buenas noches. A

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2: Esta canción va con mucho cariño y con mucho respeto hasta el cielo para nuestro aventurero, Jason Jiménez.

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0: amor. 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Al contrario, te deseo lo mejor y que nunca sufras como estoy sufriendo yo.
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Y por eso digo así cantando con mi canción. Yo soy el aventurero, puritito corazón, ¿verdad de Dios que sí, compadrito? ¡Eh!

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1: Bienvenidas y bienvenidos a Revista del Consumidor Radio. Soy Joy Ramírez y en esta ocasión nos acompaña la chef Erika Fonseca para preparar el platillo Sabio Profeco de este mes. Muchas gracias por acompañarnos, bienvenida.
2: Vamos a preparar unas deliciosas setas al pibil. Para preparar nuestro platillo necesitaremos 4 tazas de setas deshebradas, media cebolla fileteada, 30 gramos de pasta de achiote, un clavo de olor, 2 pimientas gordas, 1/4 de taza de vinagre blanco, 1 taza de jugo de naranja agria, 2 chiles guajillos y 1 cucharada de aceite. Para la cebolla encurtida, media cebolla morada fileteada, 2 chiles habaneros fileteados, 1/4 de taza de vinagre blanco o de manzana, el jugo de 2 limones, 1 cucharadita de comino en polvo, 1 cucharadita de orégano seco, media cucharada de aceite de oliva y sal y pimienta. Para la salsa de habanero que acompañará al platillo vamos a ocupar 5 chiles habaneros, 2 dientes de ajo asados, 1/4 de cebolla, el jugo de un limón y 1/4 de taza de aceite de oliva. Y finalmente, para servir nuestro platillo, medio kilogramo de tortillas y 1 taza de frijoles molidos. Para el adobo de nuestras setas al pibil, comenzaremos desvenando nuestros chiles guajillos, retirando el tallo y todas las semillas. Ahora directamente al fuego, llevamos los chiles por aproximadamente 8 segundos para asar. Se darán cuenta que están listos cuando la piel de los chiles se encuentra brillosa. Esto hacemos para liberar todo el aceite de nuestros chiles. Después, los remojamos en agua caliente de 10 a 15 minutos para suavizarlos. Para preparar nuestro adobo, licuamos los chiles guajillos, el achiote, el vinagre, el jugo de naranja, el clavo, la pimienta gorda y un toque de sal. Ojo, si consiguen naranja agria, pueden omitir el vinagre. Licuamos muy bien y reservamos. Ahora, calentamos el aceite vegetal en una sartén y acitronamos la cebolla por un par de minutos. Después, agregamos las setas previamente deshebradas e incorporamos con la cebolla. Antes de que las setas suelten todo su jugo, agregamos el adobo y mezclamos hasta que todas queden cubiertas. Probamos y, de ser necesario, volvemos a salpimentar. Dejamos cocinar por aproximadamente 8 minutos hasta que el adobo haya reducido. Las reservamos y ahora vamos a nuestra salsa de habanero. En un comal, colocamos los chiles habaneros, el ajo y la cebolla y los asamos hasta que estén tatemados. De esta manera sueltan todos los aceites. Después, los retiramos del fuego y los llevamos a licuar con la cebolla, jugo de limón, sal y pimienta. Ahora agregamos nuestro aceite de oliva en forma de hilo sin dejar de licuar para emulsionar y obtener una textura entre salsa y aderezo. Rectificamos la sazón y reservamos. Ya que tenemos nuestra salsa lista, vamos a preparar nuestra cebolla encurtida. Utilizaremos la cebolla morada fileteada, chile habanero fileteado, orégano y comino molido, también jugo de limón y mezclamos. Agregamos un poco de vinagre blanco o también puede ser de manzana. Salpimentamos al gusto hasta integrar todos los ingredientes. Colocamos un poco de aceite de oliva y terminamos de mezclar. Dejamos reposar por 30 minutos o hasta que notemos que la cebolla esté suave y de color morado. Finalmente, para servir nuestro platillo, calentamos muy bien las tortillas y untamos un poco de frijoles negros molidos. Agregamos nuestras setas al pibil y acompañamos con la cebolla encurtida y la salsa habanero al gusto. ¡Listo! Ya podemos disfrutar nuestros tacos de setas al pibil. Recuerden que el platillo Sabio Profeco es muy fácil de preparar, tiene buen sabor, aporta un balance nutricional y rinde para varias porciones. Anímense a prepararlo y cuéntenos en nuestras redes sociales cómo les fue. No olviden que también pueden ver esta receta en nuestro canal de YouTube Profeco TV. Yo soy la chef Erika Fonseca y fue un gusto cocinar con ustedes en Revista del Consumidor Radio.
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1: Ahora cuéntanos, una vez que ya nos has platicado la receta y el procedimiento, queremos saber acerca de tu cocina y también de ti, ¿cómo fue que empezaste tu camino en la gastronomía?
2: Pues mira, yo primero les quiero contar esto. Yo no quería estudiar gastronomía, yo quería ser doctora. Entonces mi meta era como salvar a la gente de ser diabético. Era como mi sueño, porque mi mamá es diabética.
3: Tu objetivo.
2: Entonces,
3: ¿no?
2: Ajá, era como mi objetivo siendo doctora. Entonces, bueno, por mil cosas no logré como ya mantenerme ahí en la carrera. Solo estuve 6 meses y después me gustaba mucho cocinar desde chiquita. Eso sí, con mi abuelita paterna y con mi mamá, pues siempre me involucraron en la cocina. Y dije, bueno, pues será como otra rama en la que a lo mejor yo puedo hacer algo por las personas en esta cuestión del cuidado, ¿no? De la salud. Y por eso creo que la gastronomía me llamó la atención, porque creo que a través de la alimentación, pues obviamente podemos mantenernos sanos, ¿no? A través de lo que le damos a nuestro cuerpo. Y por eso fue que empecé a decidir estudiar gastronomía. Soy licenciada en gastronomía.
3: ¿Y actualmente cómo definirías tu cocina?
2: Mi cocina es práctica, balanceada. Sí, cuido muchísimo que sea balanceada y que sea creativa también, ¿no? Que no te aburras utilizando el mismo ingrediente, sino que también le des cierta variedad, ¿no?
3: Versatilidad.
2: Exacto.
3: También. Exacto. Y respecto a la combinación de ingredientes, me llama la atención el platillo de este mes, que fue setas al pibil. ¿Cómo fue que se te ocurrió esta receta? O sea, cambiar, creo que lo habías dicho también durante la grabación del platillo, siempre estamos acostumbrados a que el platillo es
2: con carne de cerdo,
3: con carne de cerdo, ¿no?
2: Sí, es como la clásica.
3: Ajá. ¿Y cómo fue que tú pensaste en las setas?
2: Pues mira, te voy a compartir algo. Hace unos años, no ya bastantes años, fui vegetariana y dejé de serlo por una razón muy, muy buena. Yo daba clases de cocina mexicana. Entonces era un poco complejo cuando había, no sé, receta de carnitas, receta de cochinita pibil, receta de tacos, no sé, tacos al pastor, infinidad de recetas que llevan proteína animal. Y cuando las probaba, pues me caían muy mal, ¿no? El organismo es muy inteligente, nuestro cuerpo es muy inteligente. Y si tú le empiezas a acostumbrar a darle cierto tipo de alimento, obviamente le dejas de dar uno, va a reaccionar y eso es muy normal. Entonces, pues fue imposible, ¿no? De esta forma, o me enfermaba o también no probaba los ingredientes. Los platillos de mis alumnos, entonces decidí no, pero en esa búsqueda de recetas, que yo soy muy taquera, entonces decía que un taco que me guste mucho es el de cochinita pibil, la verdad, ¿no?
3: Sí.
2: Entonces dije, ¿cómo lo puedo hacer para que no extrañe un taco de cochinita pibil? Entonces dije, claro, las setas, me gusta mucho utilizar las setas porque tienen la consistencia como de carne, como carnosita.
3: Sí, la textura.
2: No, la textura.
3: Generalmente
2: los hongos, las setas y también los hongos portobelo tienen esa textura que es como carnosa y hasta la forma en que como la deshebramos se ve como si fuera carne. Y ya de paso, pues tienes toda tu porción de verduras, ¿no? Que eso es lo que siempre busco en mi comida de todos los días. Por eso es que se me ocurrió ese tipo de receta, que adaptar una, o sea, la que ya existe de cochinita, pues hay que convertirla a una receta que tenga más fibra. ¿Y cómo? Pues haciéndola con setas.
3: Y ya habías colaborado con nosotros,
2: sí,
3: ¿no?
2: Sí, el año pasado, a principios de año, recuerdo, hicimos una receta de mole de olla verde.
3: ¿Y cuál ha sido tu experiencia de venir aquí a la grabación,
2: yo
3: de colaborar acá?
2: Quedo fascinada, porque he aprendido yo. Y también sé que al transmitir una receta así, ¿no? Que quede práctica, alcanzable, económica y nutritiva, pues siento que ya dejé un granito.
3: Sí, para que repliquen la receta. Y finalmente, ¿cuál sería tu consejo para que justo las personas se acerquen de nuevo a la cocina y tengan este acercamiento con los ingredientes?
2: Pues yo, mi consejo sería vayan a los mercados y que se animen un día, que compren un espárrago, unas calabazas, lleguen a su casa y las cocinen, ¿no? Yo creo que a través de Profeco en el canal pueden encontrar muchísimas recetas. Entonces es eso, que se animen, que se dé la oportunidad de fallar también, porque así es la cocina, un poquito prueba y error. Y sería eso, que se animen a probar ingredientes que a lo mejor nunca han probado y que se pueden sorprender un montón con el sabor y que hasta pueden descubrir una técnica maravillosa de cómo saben más ricos, ¿no? Okay. Ese sería como mi mayor consejo, que visiten mercados, supermercados, que compren un ingrediente, el que quieran, y que lleguen a cocinar.
3: Que se atrevan.
2: Sí.
3: Bueno, pues muchas gracias por esta plática, por acompañarnos y por enseñarnos esta versatilidad de las setas al pibil.
2: No, al contrario, muchas gracias a ustedes y espero nos veamos muy pronto.
3: Seguro que sí. Los invitamos y las invitamos a que consulten nuestras redes sociales y que acudan al canal de Profeco TV en YouTube.
2: Gracias.
3: Hoy,
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6:30 de la mañana, aquí nomás a través de la mejor FM 99.9. Bienvenidos a este programa porque tú estás escuchando en este momento Los Parados Morning Show. Y déjame te cuento que a partir de este momento, desde las 6:30 de la mañana, ya puedes mandar tu bono de puntualidad, tu mensajito para ganarte ese bono de puntualidad tan aclamado por todos, que todo mundo quiere estar dentro de ellos, pero no todos se lo llevan. Recuerda que ahorita comienza tres horas y medias de diversión, de escándalo, de enojos y de todo lo que tú quieras, porque nosotros estamos aquí para ti, para ¿sabes para qué estamos aquí nosotros? Para complacerte, menos para poner canciones raras que tú también a veces pones, mijo, también para mandar saludos, porque también mandas y mandas los mismos saludos. Nah, no te creas, aquí vamos a estar contigo a través de la mejor FM 99.9, el Diego Torres, Nayeli López La Mamis, el Rey Sumaya y Chivin Ponce en los controles. Mientras tanto, te digo nuestro número de WhatsApp por si nunca nos has mandado un mensajito. 477-7007-999. Y si tú no tienes tu nombre, tu apodo con nosotros y no te has registrado, regístrate y mándanos tu apellido, tu apodo, lo que tú quieras, como te digan en el trabajo, en tu casa. Mientras tanto, vámonos con más música aquí nomás a través de la mejor FM 99.9. Con esto comienzan Los Parados Morning Show.

0: 7:46 minutos. Ya estamos de regreso a través de la mejor FM 99.9. Y oigan, se llegó el momento de estar leyendo sus mensajitos. Aquellos que llegaron 6:30 de la mañana, ni un minuto más, ni un minuto menos. Y por eso se llevan el bono de puntualidad.
1: ¿Quién es el primero que se lo lleva? A ver, bájale, bájale para ver quién fue el primero que llegó.
0: 6:30
1: de la mañana. Ay, y el primero es Sergio el Trillizo por 84,000. Dice: buenos días, paraditos. ¿Cómo amanecieron? Saludos para la mami, el Diego Torres, el Rey Sumo y Chimini. Aquí, como ya es costumbre, reportándome para el bono de puntualidad. Saludos de su compa, el Trillizo.
0: Saludos, Trillizo. Oye, que yo no sé cómo le hace, porque ganarse el bono de puntualidad, pues está complicado, ¿no? Es un minutillo para mandar el mensaje. Pero, aparte de eso, ganártelo en primer lugar, entonces todavía más, ¿eh? Más. Mira por aquí al Maminichi de la Ruta 83. Chi dice: hola, buenos días. Aquí con la rica y fresca Marañuca. Desde la cabina del amor 773 de la Ruta 83, el Bambino. Saludos a la banda. Ay, para mi compita el mamalón, Don Tiliches, Don Harry, para el combi y para la mujer más mujer de todo el corporativo, la señorita Chinconcuya. Y para los gorditos y mamones y para el chamo, chanclas, diablito y todo. Los Frutibanda y para mi hijo el Mojica 612 de Los Bellacos. Gracias y buen día. Saludos,
1: gracias,
0: Dominici.
1: Buen día. Y mira también otro que se reporta es Luis Tapia. ¿Cómo estás? Muy buenos días.
2: Hoy va a ser cumpleaños de mi mamá. Le van a cantar a mañanitas. Le van a poner una canción y le van a cantar a la mañanita. La canción va a ser a mañanita. Y es el cumpleaños de la mañana. El cumpleaños de mi mamá. Saludos. Es un Maya.
3: La mami.
2: Soy de Diego. ¿Mire?
3: Chilín. Besos, bye.
2: Besos, bye.
1: Pues de una vez se las ponemos.
4: De una,
0: pues
4: para
0: de una
1: la
0: vez,
1: señora,
0: mira,
1: de Luis Tapia. Estas son las mañanitas con el compa
0: Nata. Adiós.
5: Juan.
1: ¡Ay!
5: Quisiera ser un San Pedro.
0: Ay. ¡Feliz cumpleaños, señora esposa de Luis Tapia y mamá del pequeñito! Le mandamos un abrazo, que disfrutes mucho tu cumpleaños, que te consientan mucho, que te quieran mucho y te mandamos un fuerte abrazo.
1: Ay, señora de Tapia.
0: Señora de Tapia.
1: Y por acá también se reporta el Black Safari, que dice: buenos días, parados. Ya la escucha, mami, Diego, Rey Sumaya y DJ Chipín. Saludos y bendiciones para que en su día sea de lo más mejor. Un saludo para el chofer de la ruta 74, número 1085, porque trae la radio en la mejor y nos lleva con un ambientazo escuchándolos.
0: Ay,
4: señor.
0: Ay, saludos.
4: Señor de la ruta número 1085 de la 74, le mando un beso y que no, deseo que este día no le tapen las barras. Deseo que este día le paguen todos con cambio.
0: Qué bonito deseo, mi Rey Sumaya. Mira por acá la terminación 8561 dice: hola, chicos, buenos días, atentamente el cubanito. Saludos para el cubanito.
4: A mí me gustan mucho de esos, pero mira también el planchadito es el que se gana su bono de puntualidad, que llegó a las meras 6:30 de la mañana.
6: Bueno, ya esta mañana si un ponce de Diego Torres. Es que te lo veo, mami. Saludos para mi firma de fresa. El Pony Ponichi, Mani Manito, el Pablito, Planecitos, Postrecitos, Cristian, Israel, para el Sullivan, para mi primo de fresa, para todos los poderes de Bochomanía, para el Chamoy de los Bolitos y Mamones, de Cisco Llama. Bendiciones para todos los que escuchan de la Z para que nadie se sienta.
1: Eso es todo, mi queridísimo planchadito. Y la chica Juice, la chica de los jugos, aquí también reportándose. ¿Qué tranza?
7: Hola, hola, paraditos. ¿Cómo están?
1: Bien, bien.
7: Estoy bonitas. Bien. Que tengan un excelente y maravilloso día. Que Dios los bendiga. Y hoy quiero felicitar a mi esposo. Hoy es su cumpleaños. Y que Dios lo bendiga y lo amo mucho. Y que Dios nos dé muchos, muchos, muchos, muchos años más para estar con nosotros.
0: Ay, qué bonito. Ay, qué saludos y feliz cumpleaños al chico Jugos.
7: Hola, hola, buenos días, aquí la gaviotita.
4: Ay, no dije de la gaviotita, ¿verdad? Perdóname, gaviotita, muy buenos días, ¿cómo estás, preciosa?
7: Hola, buenos días, aquí la gaviotita ganando su primer de puntualidad. Bonito martes de placita, los quiero mucho, paraditos, chao, chao, chao.
0: Chao, chao, chao. Y por aquí el Versace, también reportándose. Hello, mi Versace.
8: ¿Qué tal, mis parados? Muy buenos y bendecidos días para todos ustedes ahí en cabina, Chivín, mamis, Dieguito Torres, Rey Sumaya, ¿cómo están?
1: Bien, bien, ¿tú?
8: Qué bueno, excelente, también de este ladito andamos bien, gracias a Dios. Vamos a mandar saluditos de volada ahí para Master Ejecutivos, 12 Bajío, Reacción 18 y Platinum, deseándoles un excelente día. Muchas bendiciones aquí de parte de su compa el Versace, ahí en especial para el Naun, para mi carnal el Toño, el Misa, el Bulma, y pues bueno, vamos a echarle con todo como Dios manda. Chachiao. a ver si alcanzamos bonito de puntualidad.
1: Chao. Eso, y por acá el suavecito, ¿cómo estás, amigo?
9: Buenos días, mis paraditos, con el ya famosísimo 7351. Mami, Diego Torres, Chivipoche y Grisumaya, que tengan un excelente martesito de labor ajeno. En esta fresca y buena mañanita, mis paraditos, ¿cómo andan?
1: Bien,
9: gracias a Dios. Un saludo para todo el grupo Sasazo de Camaleones, que ya andamos aquí en plan 400 devorando asfalto. Y para toda la comunidad que nos escucha desde acá a la Z, para que nadie se sienta. También un saludo para ahí, para Mariel y Eric, que ya lo llevan a los cursos de verano. Y también ahí para Erika, que lo lleva a los cursos. Ahí para Miguelón, que ya dura más chambeando. Ya no le duele tanto la rodilla.
4: Qué bueno. Qué bueno, ya era hora.
1: De poquito en poquito.
4: Sí, mira, también el chino Colombia, sé lo que le duele, pero es el codo. Buenos días.
10: Que me para los comunes, unos 70 matecitos de placitas a Juan Bosquito, que vamos con gratitud. Se los saludamos al Guito de Sumaya, ya estuvimos en controles. Y ya vamos a dejarle porque se hace tarde. Y ahora sí andamos girando, barriendo al trabajo. Tenemos con gratitud. Vamos a chambear. Tráfico todo tranquilo ahorita en los bulevares. Madrazo, te excuses, Lady Medina y madrazo. Vámonos.
0: ¡Eso! Por acá Juanita Flores dice, buenos días, mis parados. Pues iniciando el mes de agosto y que a todos nos vaya muy bien, ya que este mes es muy bueno para todos los que nos traiga salud y bendiciones. Vamos rumbo a Silao al trabajo. Vamos por ese bono de puntualidad. Arturo, Araceli, Gloria, alias Doña Cuca y una servidora, Juanita Flores. Saludos, Juanita.
4: Arriba,
0: saludos.
4: Doña Cuca.
1: Y por acá, Doña Cuca. El Commander, buenos días.
11: Hola, ¿qué tal, paditos? Muy buenos y frescos días tengan. ¿Qué tal? ¿Cómo amanecieron?
4: Bonitas.
11: Mami, Diego Torres, Rey Sumaya, Chivine Ponce, en control, Italiana y la pizza. Nos estamos al 100. Todavía seguimos un poquito malos de la garganta, pero ahí vamos ya. Lo que sí seguro es bien puestos para escuchar a los paraditos Morning Show. Saludos, bendiciones para ustedes, todos los radioescuchas, en especial para mis gordos, de la A a Z, para que ninguno se sienta. Claro. Feliz martes de San Juan Bosquito.
0: Saludos.
11: Por el bono de puntualidad. Saluditos, bendiciones.
4: Saludos ahí para ti y para todos los que nos escuchan.
0: Ahí estuvo el bono de puntualidad. Saludos para todos los del turno B de PC que van saliendo y chambear, especialmente para el Matasanos. Les mandamos un abrazo. Gracias, muchachos, y por reportarse con nosotros, por mandarnos un mensajito aquí nomás en Los Parados
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2: ¡Ay, padrino! 7:03 a.m. Ya regresamos aquí nomás a través de la mejor de los paraguas Morning Show. Y ya lo escuchó usted. Llegó la hora de que los paisanos se reporten. ¿Cómo de que no? 477-7007-999. De este lado del charco, del lado de México, que manden mensaje a todos los parientes, conocidos, amigos que tienen del otro lado del charco. Y los del la otro lado del charco, pues que se reporten y manden mensaje para acá.
3: Porque el día de ayer estuvimos recibiendo muchísimos mensajes de nuestros amigos de la parte americana, y la neta que
2: el chiquito que... Era el Sonder.
3: Sonder era otro chico de allá de Texas, que quedaba como 2 horas de Texas, no sé dónde. El Kentucky, el USA, el Inge. Hay un buen de personas de Estados Unidos que esperamos que el día de hoy nos manden mensajito y pues nos den contenido de qué hablar, ¿verdad? Que sí, porque luego también y nos dan contenido.
4: Que nos... Porque luego cuando lo solicitamos, nadota.
2: Luego lo andamos inventando. Pero,
4: luego nos andamos inventando los saludos hasta Estados Unidos. Ah. No es cierto. Oigan, en lo que se reportan, quiero mandarle un saludo muy especial porque hace ratito nomás los mencioné muy, pues muy general. Ajá. A todos los chicos del turno B de PC, para Alzama, para Juanillo, Alfredo, para Gitana, para el Sebas, para Andy, para Nachito, para el Lumpalumpa, para el Pompi, para el Richard, para todos, que les mando un abrazo y que los quiero mucho.
3: Mejor manda saludos a todos los
4: chambeadores.
2: Nayi, ¿tú ya no fuiste, da?
4: No, ya acabé, padrino.
3: Oye, ¿y cuál está guapo?
4: Todos.
3: Échame uno.
4: Pero están ocupados varios.
3: ¿De casados?
4: Sí.
3: No, no hay bronca, no los quiero para casarme. No los quiero para casarme, mija, nomás quiero para que me invites a salir una vez. Y pedir una hamburguesa, ira, triple.
4: Granodas,
3: lo más caro del menú.
2: Doble queso, triple carne, doble queso y sin pan. Porque no van gordo.
3: Ah, ¿y sabes qué? Con tocino.
4: Eso.
3: Mira, ya llegó un mensajito.
4: Mira, ya llegó Texas presente. Dice, buenos días a nuestro chico de Texas.
2: El Soner.
4: Oye, Soner.
2: Yo diciendo Sonder.
3: No, es el Soner. Soner. Mira, si me quieres invitar a Texas, yo voy, te doy
4: como
3: una
4: que
3: visitadita.
4: El Soner es eso.
3: Chacales.
4: Chacales no.
3: No, no, ¿qué?
4: No, como, ay, ¿cómo se les dice?
3: Malandros.
4: Guapos, no, guapos malvadillos.
3: Ah, sí, chacal.
2: No, pues sí, chacal.
4: Esos son chacales.
3: Sí. Los chacales son los que son guapos, malandritos, y bonitos y tatuados.
4: No, pero
3: y que
4: bueno.
3: Se ve que se baña.
4: Que
3: se... No, sí se ve que sí se baña, lo que, y luego con sus tatuajes, ay, imagínate.
4: Ay, saludos al Soner hasta Texas, le mandamos saludos, un abrazo. Saludos, Soner.
2: ¿Y de qué chambeará el Soner?
3: Soner, ¿de qué trabajas
4: tú? ¿De qué trabajas, Soner?
3: Para que nos diga de qué trabaja, ¿verdad? Que sí, a ver qué dice. Dice, tío Uber, con el bono mañanero, gracias por reproducirlo, muchas gracias. Un abrazo, precioso.
4: Ay, saludos, mi tío Uber, perdónanos. Sí, ya no alcanzamos, nos quedaron muchos mensajillos
3: es que
4: por ahí.
3: Es bien tarde o bien temprano también.
4: A las 4 de la mañana, tío. Sí, ya estás haciendo, duérmete otro rato.
3: No quieras que yo venga a las 4 de la mañana nomás a reproducir un audio, ¿verdad?
2: A esa hora nomás la Llorona es la única que está levantada, asustando gente en las calles. La única. Todos los demás estamos dormidos. Si ahora quien se levante tan temprano, no va.
3: Sí, la gente que está malita, las monjas, yo creo.
4: No, los panaderos.
3: Ay, un saludo para los panaderos. Oye, ayer.
4: Los panaderos.
3: Ayer fui a la Dulce Pan y dijeron que ya no les mandábamos saludos y yo les dije, pues ni pan nos mandan, ¿cómo nos motivan? ¿Cómo nos motivan?
2: Abro un atento llamado, hago un atento llamado a toda la Razuki que nos sintoniza en Estados Unidos, en Canadá, a ver si el Alex Lobo anda por ahí. Alex Lobo, ¿estás ahí?
3: Dice ¡saludos! Por acá. Quiero mandarle un saludo para toda la familia Hernández Rayas y en especial para mi esposa Mayra y a mis hijas Diana y Alexa, desde acá, desde el otro lado del charco. Las quiero, las extraño y son mi todo.
4: Ay, qué bonito. Saludos para Sergio el Trillizo. ¿Él dónde nos dijo que estaba?
2: A ver, súbele.
3: A ver, ¿dónde? Creo que está en
4: Sergio
3: Texas.
4: Sergio el Trillizo, ¿tú dónde andas? ¿También en Texas?
3: Sí, no hay piedras negras.
4: No sé.
3: No, ¿en dónde andas tú, Sergio el Trillizo?
4: Sí,
3: de
4: sí, Texas, saludos mira. Desde Texas.
2: A ver, Texas, Texas. Pero díganle Texas.
4: Texas.
2: No, Texas, Texas.
3: Texas. Ni los gringos dicen así.
2: Sí, yo he escuchado que dicen Texas.
4: Yo he visto en las películas.
3: Yo he visto en las películas y no,
4: Así no dicen.
2: Vamos a Texas.
4: Mira, dice Rey Sumaya, no querrás que nada más por un tamal tuyo vaya hasta León, ¿verdad?
3: No, yo me lo compro, gracias.
2: Mira, ves, ya respondió mi compa Sergio Trillizo, Texas, paraditos.
4: Ay, mira, el Sergio y el Sonen están en...
2: Serán Texas. Amigos.
3: ¿De qué? ¿Pero de qué parte de Texas? Que nos digan así de qué condado.
4: Están de lado a lado, ¿verdad?
3: Porque este es el Sonar, dijo que estaba como a 2 horas de,
4: En el este.
3: En el este. Y el Sergio el Trillizo, no sé dónde está. Te toca leer este, Diego.
2: En el oeste, dice por acá. Saludos a todos mis compadres que están en el norte. No digo nombres porque luego se me agüitan. Saludos para todos, que no se me escape ninguno.
4: Mira, dice, saludos paraditos hasta Oklahoma, también por acá los estamos escuchando, para que veas, ¿eh? No, de hecho, también nos han escuchado en Japón.
2: No.
3: Ah, sí.
2: ¿Sí?
3: ¿Sí?
2: ¿Qué?
3: Los chinitos.
2: Nah,
3: los japoneses.
4: Los japoneses.
3: Ah, sí, los japoneses.
2: Como los cacahuates.
3: Ey. Dice por acá, un saludo a todos los Ángeles, California, que estamos aquí en Beverly Hills escuchándolo, somos de la obra, y un saludo para todos ustedes, el día que vaya... Los voy a ir a visitar, ojalá.
2: Que nos traiga algo, no vas a visitar
3: de aquí. No, mira con que nos visiten, yo ya no voy a pedir nada.
2: Que valga la pena la vuelta. Oye, a ver, vamos a pasar lista a la gente que sabemos que está allá. Primero, pues ya aquí está el Soner, a ver si puedes ir presente. Ey. Sergio Treviso también por acá.
3: El Locochón.
2: El Chicas Locote, no, el licenciado Locochón.
3: Es que uno ya no está allá.
2: Ya se vino.
3: Uno ya está aquí, ya no está allá, sí, porque hay uno que les... No sé quién sea, que le manda mensajes acá a León, pero nada más ya está uno allá. El otro ya está aquí, ya no se regresó.
4: El chisme se lo sabe todo.
3: Ese chisme yo me lo sé.
2: Ya, el Fello está en Texas.
4: El Fello, saludos en Texas.
3: Ay, Fello, a ver, vamos a ver tu foto.
4: Muchos en Texas allá, ¿eh?
3: Ay, él está en Fort Worth. Él, ahí sí, ya luego se ve las casas. ¿En qué parte de Texas estás, Fello? Cuéntame, platícame, por favor.
4: Pues cuéntanos
2: no está
4: todo.
2: Tan feo, ¿va?
3: No, poquito, ¿verdad? Pero...
4: No es cierto.
3: No,
2: pero está feo. Que nada, nadie de nuestros escuches es feo.
3: No, son guapos.
4: Mira, el Rich también dice Rich presente.
3: ¿Pero en dónde estás, Rich?
4: ¿Y el Rich
3: tú?
4: ¿Dónde está? ¿Tú dónde estás, mi Rich?
3: Ay, aquí en León.
2: No, el Rich está aquí en León.
3: Mira.
4: Bueno, él nomás quería manifestarse.
3: Y quería mandar su reloj Casio. Ay, no, pues
2: más?
3: qué bonito.
4: La Peques.
3: La Peques se levanta tarde porque los niños no van a la escuela.
2: ¿Quién más?
4: Mira, acá dice un saludo desde San Pancho a mi hijo Idael, que hoy va a hacer el examen para la universidad. ¡Ay, saludos! Que les vaya muy bien a todos los que van para sus exámenes de universidad o de prepa. Les mandamos un abrazo y que les vaya muy, pero muy bien.
3: Qué bonito. Mira, Diego Kentucky. El Kentucky.
2: Oye, si nos escuchan mucho, va.
3: No,
2: al menos
3: no
2: hasta
3: manches.
2: Ahorita ya van 4 personas de Estados Unidos. Mi compito Cayo, el Diego de Kentucky, el Ree, el Fello, el Trillizo.
3: Más todos los mensajes que llegaron.
4: Son como 7, son como 7, 8 mensajes.
3: Oigan, ¿cómo los agregamos a todos los que nos mandaron sus mensajes? A ver, díganos.
4: Ah, mira, dice por acá. El de Oklahoma,
2: saludos,
4: que lo registremos.
2: Acá en los Aristóteles, aquí en los Tacos Jeras. Pues mándanos.
4: Saludos.
3: Ay, don
4: Ay,
3: oye,
4: sí es cierto.
3: Que
4: saludos.
3: Esos tacos están muy buenos, ¿eh? Yo no les tenía tanta fe, la verdad. Yo cuando dije no lo tengo tanta fe, la neta, pero ya los probé y estaban muy buenos.
4: Estaban buenos.
3: Dice por acá, agrégueme como el chaparrito.
4: El chaparrito fake.
3: Vámonos con música, mi gente. Muchísimas gracias. Los dejamos para todos ellos.
4: Ajá.
3: Que la disfruten, la gocen y le suban a todo volumen, la canten y se abracen todos. Menos beso. Los dejamos con el corrido de Juanito.
4: El corrido de Juanito, un tremendo rolón que la neta es que digo, a muchos
2: también,
4: les gusta.
2: Que siempre la pide.
3: No, ese no estamos reportando ahorita.
4: Bueno, pues ahí está.
3: Un saludo para todos
4: ellos.
3: Aquellos.
4: Les mandamos un abrazo aquí nomás.

0: Uf, si esto ya te está calentando, espérate tantito. Vamos al corte, pero no te me vayas, que lo bueno apenas se está poniendo sabroso. 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

0: Ay, hubiéramos cantado.
1: 25 minutos. Si no me avisaste que le íbamos a cantar.
0: Bueno, a ver, hay que cantar. 1, 2, 3. 7.
1: Ya no, creo que ya, creo que ya no nos hace buena señal.
0: Sin cantar, mejor, ¿para qué la hacemos de pedo?
1: El punto es que son las 7:25 y si usted entra a 7:30 le quedan 5 minutos. Si entraba a las 7 ya se pasó con 25.
0: Ey, ¿a qué estamos hoy?
2: Si entra a las 8, pues todavía tiene ratito para llegar, tiene aproximadamente 35 minutos. Oigan, ¿qué? Llegó la hora de pedirles una fotito, como ya es costumbre, queremos que todos, sin excepción de alguien, nos mande una foto de...
0: Una foto de
2: su calzado. Tome su celular, acerque sus patrullas al celular y enséñenos, muéstrenos el calzado que trae para el día de hoy. Correspondiente para el día de hoy puede ser zapatilla, puede ser zapato abierto, cerrado, sandalia, tenis. Lo que usted traiga en los papos, mándenos fotito al 477-70-0799.
0: A ver, ¿cómo te queda para los tú?
2: Yo traigo unos tenis de suela gruesa, color carnita.
0: ¿Te gusta, verdad?
2: Ey, la suela nomás.
0: Ya.
1: ¿Tú, Reycito?
0: No, a mí sí me gusta la bolsa.
1: No, los tenis, el calzado.
0: Yo traigo unos tenis blancos con suela de leopardo.
1: Muy bien. El Chivín Ponce, ¿qué trae Chivín Ponce?
0: Botitas.
2: Trae bota industrial.
0: Trae tenis cafés. ¿Y tú?
1: Yo traigo unos tenis blancos como con cremita.
0: Y los hubiera limpio. ¿Con crema de cuál?
1: Marca local.
2: Chivín,
0: marca local.
1: Marca local. No, Chivín, trae botita. Son Charlie, son aquí, ¿no?
0: Sí. Los míos son un local de Monterrey.
1: Si me está escuchando alguien de ahí, patrocíneme, por favor.
0: Es que yo uso de los de Snoop Dogg. Era de Estados Unidos, ¿no?
1: La que me iba a mandar, alguien que me iba a mandar unas zapatillas del 4.
0: La Fabi, que te va a mandar, no sabe.
1: Sí, no me las ha mandado. Pues
0: pero mira, vamos a ver qué dice la gaja. Está como la maestra que nos dijo que nos entre unas sudaderas. Ya pasamos fríos, calores y nada. Ay, no, Gaviotita Becerra. Ay, mira, trae una firma. Qué bárbara.
1: Muy bien.
2: Qué buen chamorro. Digo, qué buen tobillón.
0: Mira, dice el Picón Rodríguez.
2: Pichón.
0: El Pichón.
1: Pichón, muy bien.
2: Trae unos Adidas negros con suela blanca. Saludos a mi copa, el Pichón.
0: Mira, don Raúl.
1: Don Gabriel. Don Gabriel trae botitas de trabajo.
0: Ay, no, en el novio de la gaviotita, en el exnovio de la gaviotita que era una mendiga paleta le compraba. Le traigo un coraje a don Raúl.
1: No, si se ve,
2: lo traes en la mente todo el tiempo.
0: Tú
2: y a ti ni te hizo nada, imagínate cómo está la gaviotita.
0: ¿Cómo está la gaviotita? Toda emperrada. Si yo ando bien molesto, imagínate ella. Que ni una mendiga paleta le compró.
2: A ver, ¿qué dice el 4?
1: Cuatro. El saludo.
2: Un saludo. Pon el audio.
3: Muy buenos días, ¿cómo andan? Ya los extrañaba, ya. ¿Cómo dice la canción? Ya llegué de donde andaba. Se me consiguió volver acá a León, Guanajuato. Luego de una temporada que me fui a Nayarit.
0: Nos hubiera traído.
1: Oye, qué presumido.
0: Mira, nos hubiera traído un kilo de sal de mar de la que venden en las tiendas de afuera. Ay, con eso se cocina bien rico, la mera verdad.
1: Sí.
0: Dice el Robert, mira, panadero.
1: Ajale, tráete
0: el Robert panadero o es otro Robert.
1: No, este es el Robert, ¿no? No más. El Robert.
0: Ay, no, es que ahora tienen puros nombres así bien raros.
1: A ver, el Rorro. Vamos, también trae botita de trabajo, ¿no?
0: No, son Vances.
2: Eran negros.
0: Eran negros, todavía tienen cloro.
2: Un poco
1: la chica de los jugos, todos llenos de naranja, dice.
0: Mi hija, eso ya es naranja penetrada, ya de años, ya una lavadita.
1: Pero ella no dijo reciente, ella nomás dijo todos llenos de naranja.
2: Se pintan amarillo luego la suela por el tiempo.
1: Ella sí los tiene blanquitos nomás con las manchitas naranjas.
0: Y luego así a ver si los traigo amarillo. Dice por acá la terminación.
1: 1165, dice unos Panam. Al Sumaya le gusta la carne de res. Bueno.
0: Ay, pobrecito, mejor que mete las botitas del Chapulín Colorado.
2: Oye, los Panam son una marca mexicana muy, muy, muy antiguilla y la neta son zapatos muy lindos.
0: Oye, pero que resurgieron como el ave fénix porque ya nadie se acordaba de ellos y otra vez como que volvieron a retomar impulso desde que se hicieron colaboración con marcas.
2: Solo es mi compa, el
0: Gallardo.
2: ¿Cómo se llama?
1: Ay, mira. Fresa, el muchacho, el Gallardo, muy fresa.
0: ¿Por qué?
1: Por la marca.
2: Baby Queen.
0: Le dije también pensé eso. Ay, no.
1: Son marca de Iri Queen.
0: Buenos días, buenos, excelente día. Bendiciones a un Puma.
1: ¡Ajale!
0: ¡Ay, qué bonitos!
1: ¡Órale!
2: Cuando te ponen los Puma corres más rápido, te sientes como un verdadero Puma.
0: Sí, como. Como el chaparro. Oye, es como que el chaparro es un Puma, ¿verdad que sí? Porque siempre anda así.
2: No, pero es porque está el moquito. Acá el güero alcohol es traer unos Skechers.
1: Oye, dale, muy fresa.
0: No es por nada, pero los Skechers son bien cómodos para andar caminando y todo, ¿eh? Ni te cansas.
4: ¡Qué buen dato te aventaste! 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
0: Ah, hablando de buenos datos, ya se acerca mi cumpleaños.
1: Ay, no, Dios mío. Apaga el micrófono, gracias. El puro pulguita. Dato interesante aquí, de veras. El pulguita, mira, jale el pulguita. Qué bárbaro también, enseñando el piernón.
0: Una depilada de patas, mira.
1: No.
2: ¿Son Jordan o Clordan?
0: No, son Jordan. Sí, son Jordan.
2: A ver qué nos llega el audio, a ver qué dice el audio.
1: Son originales.
0: Ah, son Jordan. Sí, ya le vi el. No, el pulguita no usaría imitaciones.
1: No, el pulguita es fresa.
0: Es muy fresa.
2: A ver el audio del pulguita.
0: ¿Qué dices, pulga?
5: La limpieza de tenis, me estén bien sucios.
1: Ay, no, pulguita.
0: Y así me quiere lavar los míos, ¿tú crees?
2: No. Dicen que los alcanzados de la presentación también tuya. Ir a la Laura de Limón,
1: Laurita
2: siempre.
1: Laurita Limón, muy blanco. Sí, Laurita me encanta porque ella siempre está impecable. Ella siempre está peinada, arreglada, maquillada. Mira,
0: rechinando bien. De limpia.
2: Laura
0: rechinando
2: Limón
0: de
2: limpia. Metió esos tenis 45 horas en cloro para que se hicieran blancos.
0: Con maicena. Los abuelos puso maicena y luego ya nomás los sacudió. ¿Qué crees que la neta? A mí me encantan los tenis blancos, pero es un estrés estarlos lavando.
4: ¡Qué buen dato te aventaste!
0: ¡Ay, Chevy!
4: Pero nadie te preguntó.
0: Mira el Jesús. ¡Ay, trailer de todo terreno!
1: Entre botitas chambeadoras.
0: Oye, Jesús, yo ando vendiendo unas botitas del 9 por si gustas. Yo ahí las tengo tres pares de botas de todo terreno, de uso rudo.
1: A ver, dice que nos mandó un audio. Dice, el audio que les mandé, chulos.
0: Ay, nos vas a dar los buenos días, espérame. Estamos en las fotos.
1: Ay, qué feo que seas así.
0: Ay, bueno, pues déjame se la pongo a mi amigo Jesús.
5: Yo le echo los hermosos aquí, Jesús, reportándose para algunos mañaneros. Muy buenos días, saludos para Tijuana y para aquí, para León Guanajuato, de la ZJ y BIC, que no se sienta nadie aquí en León Guanajuato, San Juan, escuchándolos para un Morning Show. Saludos para Tijuana, bendiciones también para ustedes.
2: ¡Beso! Oigan, síganse reportando, mándenos su fotito de su calzado y ahorita con gusto se los criticamos.
1: 7:32 no le cambies. Elio Torres, el Rey Sumaya, Chiquín Ponce, Nayeli López, la Mamis.
0: Ahorita se los parados. Ahorita se los perreamos.
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0: ¡Ay, respira hondo! Sí, así, vamos a un corte. Pero quedas en pausa nomás tantito.
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2: 7:38.
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0: Oye, estamos con ustedes, 7:44 a.m, escuchen bien.
1: Ajá.
0: Aquí nomás a través de la mejor FM 99.9.
1: Oigan, aquí nomás.
0: Hoy, seguimos, que todos digan aquí nomás. Dale, bebé.
2: Ya, seguimos, continuamos, ¿qué más se puede decir?
0: Aquí nomás.
2: Aquí nomás. Aquí nomás. Aquí nomás.
0: Aquí nomás pidiendo la foto.
2: Oigan, les pedimos una fotillo de su calzado. Mándela, por favor, aquí nomás al 477-70-0799. Seguimos dándole, pues, una crítica constructiva al calzado que trae puesto.
0: Mira por acá, el Rich, me gustaron mucho sus zapatos. Ya vemos que
2: es industrial, sí. Calzado industrial, saludos a mi Rich.
0: A ver, espérate que se me está moviendo. Aquí
2: la
0: está
2: ventaja
0: el toro.
2: Del calzado industrial es que es muy grueso y si te cae un material o algo pesado en el pie, pues te puede amortiguar un poquito.
0: Échamelo. Vamos a ver qué es. El trellizo dice, calzado para trabajo, paraditos. Ah, son las famosas burras.
1: Las botitas.
0: Son las burras, las famosas unas burras. Ajá, hay unas Timberland apenas.
2: Burras color camel, camello.
1: Pero tú ni trabajas.
0: Ay, no, para las Timberland son para andar paroleando en la calle. Por si me dan un pisotón en el camión.
1: El casco.
0: El casco. A ver, hablando de cascos, vamos a ver qué dice el toro.
3: La única ventaja del cumpleaños de Somaya es que es un año menos de vida.
0: Ay,
1: Ay no, güey.
0: Ay, no.
1: Eso está bien feo.
0: Mira, ¿qué te puedes perder de la gente de ese color?
1: Eso está bien feo.
2: Ya no se lleven.
1: O sea, sí me dio risa, pero está bien feo.
2: Sí, a mí se también van a dar un mal golpe, se van a dar un mal golpe.
0: A de que le ganar una promoción y no la voy a ganar. No voy
2: terminación
0: a hacer que gane.
2: 42-13 nos mandó otro Dairy Queen DC y son color oscuros negros.
0: Mira, no, DC es de Chapalita. De Chapalita. Son unos DC de Chapalita.
1: Ah, de Chapalita.
2: Saludos a toda la banda de Chapalita, la bella.
1: Y saludos, dice, saludos. Los míos y los de mi esposa, mundos distintos. Ay, qué bonito. Mira, para que él chambeando y ella, mira.
0: También. Siento que ella es como secretaria, como ejecutiva de ventas.
1: Sí, entaconada. Qué bonito, me gustaron sus tacones.
0: ¿Eh?
2: Yo quisiera estar entaconado.
0: No, tú
2: traigo
0: estás...
2: Traigo el estómago bien vacío.
0: Ay, sí.
2: Uno de tripitas, a ver si alguien puede.
0: ¿Te gusta la tripa?
1: Ay, no quiero nada.
2: Pobre bien tostada.
1: Dice Pulguita Caraz, Jordan OG.
0: Pobrecito,
1: obvio.
0: Pobrecito, ah. Se caí tan mal a veces.
2: Pues, ay, no están tan agradables que digamos. Los chidos son los que traen la palomita.
0: Sí, los perrones son los chiditos. Esos se ven medio.
1: Bueno,
0: medio
1: a él
0: así.
1: Le gustaron esos.
0: Pues que no le anden gustando esos.
2: Sí, pues que se compre otros.
0: No te equivoques.
1: Dice, no te equivoques, mami. No soy fresa, soy naco. Bien naco, pero bien naco con categoría.
0: No, sí se ven los tenis. Con los Dairy Queen.
2: Los de Q.
0: Dice ahora acá, buenos días, pero ¿cómo están? Digo, mis güeyes, espero muy bien. Le puede poner mañanas a mi mamá, que tanto amo, que hoy es su cumpleaños.
1: ¿Cómo se llama tu mamá?
0: Es que no nos dijiste el nombre de cómo se llama tu mamá.
2: ¿Cuál es el nombre de tu mamá, mi queridísimo Papis Hots, para pues dedicárselas bien? Si no, pues va a ser para cualquier señora. Pues sí.
0: Dice, tú di cuánto, porque estas son las que traigo para dorminguear y en la semana, pero tengo las del trabajo. ¿Cuánto di, chulo? Yo voy por ellas.
2: Yo voy 50 pesos, mi Jesús. Si las traes del 9 esas.
0: Ah, sí, ya he olvidado.
1: Y el rey se le olvidó. El rey te estaba vendiendo. ¿Ves? Porque ya no te creemos cuando dices, ando vendiendo. Se te olvida lo que estás vendiendo.
0: Neta, sí tengo 3 pares de botas nuevas que son uso industrial del 9 o del 30. Y ahí las tengo, están en su caja y todo. Uso rudo. Y las ando vendiendo.
1: Se las mandó el padrino de Estados Unidos, pero no le quedaron.
0: Las ando vendiendo en 400 baros. Si alguien las ocupa, la neta, si las vendo, las voy a subir hoy. No, aquí están más caras. Estas chivas están como 800.
2: Cuando yo utilizo esos botitos, le voy a decir, porque son de uso rudo.
0: Ah. Chimine, puedes apagar el micrófono. Ya me aburrió eso.
1: A ver, dice, un poco sucios, pero pues aquí andamos con todo en el jale, a corre y corre.
0: ¿Es eso como chef o qué será?
1: No es chef.
2: Como en la industria del calzado. En la industria de la construcción.
0: Es Uber.
1: Es Uber.
0: Entonces, ¿por qué anda corre y corre?
2: Pues que el pantalón se ve como lleno de tierra, a menos que vayan Chapalita o esas colonias pichurrientas.
0: No, con los de Chapalita no te metas porque
2: hay
0: calle
2: es de tierra.
0: Ojo aquí, el Diego.
1: Chapalita no hay calles de tierra.
0: No, todas están pavimentadas. Hay casas feas, pero sí están pavimentadas.
2: Bueno, en la Noria.
0: Ojo aquí, soy el
1: Chapalita está aquí pegado.
2: En la Nuevo León.
0: Ah, ahí todavía, en los castillos, ahí.
1: ¿Cuál es la Nuevo León?
0: Lo más de Cheveste también, colonia tan fea.
1: No, en mi Linda Vista, la Bella, no hay calles.
2: La San Bernardo.
0: En lo más de Cheveste, todas oyudas. las vecinas de la calle.
2: A ver, que nos diga, era el ¿quién era?
1: Que mandó los bien feos.
0: Aquí nomás, Luis Tapia. Ay, esos, mira.
1: ¡Bájale!
0: Oye, es que sabes que a mí me encantan. Ustedes han visto, a mí me encantan los tenis.
2: ¿Por qué dice prima?
0: Porque se los regaló ella. A mí me encantan los tenis de suela gruesa. Ustedes dijo que los de suela, sí. suelones perrones. Dice por aquel papá del Brian.
2: Ay, la traes los Adidas, los Samba.
0: No, ardidas.
2: Taca, taca, taca, taca, taca, taca.
0: Ardidas. Taca, taca, taca. Ay, mi novio, el chino.
1: El chino. Dice, buenos días, paraditos. Ah, él también trae burritas.
0: Mira. Ay, chino.
1: Él también trae burritas.
0: En mi casa yo estoy regalando unas botas. Si quieres pasar por ellas, amor, tú sabes.
2: Te las mides.
0: Vas, te las mido. Yo se las mido.
1: ¿De qué punto calce, chino?
0: No, yo creo que si calce. No, ha de calzar como un 8, yo creo.
2: Yo digo que el 9.
0: ¿Te las mido? Yo te las mido, amor.
1: Ay, no.
0: Oye. No, te voy a decir una cosa. Yo trabajé en un lugar donde nos hacía, de una zapatería, donde en la panadería.
1: ¿Qué?
0: Yo trabajé en una zapatería donde nos hacían que le quitáramos, hace mucho, que le quitáramos el zapato al cliente y que se lo pusiéramos como la cenicienta. Ay, no, yo se los dejaba ahí.
1: Okay. Órale, qué padre. A ver, el chino Colombias.
2: Trae los Charlie.
1: El chino Colombia también trae los Charlie.
0: Qué bárbaro.
1: Dice, unos pumas paraditos.
0: Ah, mira, está bonito. No, la verdad no. No, o sea, a mí no me gustan, ¿verdad?
2: Por acá, ¿qué dice el pulguito Alcaraz?
0: La palomita.
2: Dieguito, no son Nike, son Jordan. Por eso, los Jordan 1 Meet tienen la palomita.
1: Ey. Por eso dijo que eran otros dos.
0: Ey. Yo tengo uno que tiene como un ratón viejo. Él trae los económicos. Sí. Con la palomita son como 2,000 pesos más caros. Sí. Son medio. Sí. Ajá, sí.
1: Yo la
0: sí,
1: neta
0: sí.
1: No sé de tenis.
0: Sí. Mira por acá, estas botas todo terreno, estos zapatos.
2: De trabajo, dice por acá la terminación 0512 y el Abel. Abel, ven.
3: No, mis parados, no soy Uber, no soy nada de eso. Soy panadero, 100% panadero, con orgullo. Y nada más que nosotros somos como los Reyes Magos, tenemos que andar a correr y corre, porque antes de que la gente despierte, ya tiene que estar el pan.
0: Oye,
2: tiene razón.
0: Pues yo nunca he visto el pan. Yo nunca he visto el pan aquí en cabina, en una charolita.
1: Mándanos un panecito.
0: Un panecito, un saludo a la dulce pan.
2: A ver,
0: Diego
2: Kentucky.
0: A ver, ¿qué dice?
2: Antes de irnos.
0: Mejor chelas y pelas son para trabajar. Pues mándame unas para venirme al radio con esas.
2: Unas botas de marrana, piel de marrana.
0: Mira.
1: Del 30.
0: Chino.
1: Sí le quedan.
0: Si te las regalo, si vas a mi casa por ellas, la neta, la mera neta, mi jodito.
1: Buenos días, mis paraditos. Saludos desde Ontario, California. Si me pueden complacer con la canción de Me Vas a Recordar con los
0: Centímetros
1: por siempre.
0: Vámonos. Saludos hasta Ontario.

0: 7:57.
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1: Ocho de la mañana con 4 minutos. Ya regresamos aquí nomás a través de la mejor. Aquí nomás.
2: Ojo, oigan, un favorzote.
3: ¿Qué?
2: Todos los que vayan a dar el tema del día, o que vayan a opinar, digan aquí nomás y el tema del día, por favor.
1: No más.
3: Oigan, pues vámonos con el tema del día para que participes con nosotros al 477-7007-999. Y el tema es...
2: El tema es... ¿los hijos deben mantener económicamente a los papás cuando ya estén, sean adultos mayores? Normalmente esto se especula mucho donde dicen, ay, pues tengo mis hijos para que ellos me mantengan cuando yo ya esté viejito.
3: Ajá.
2: ¿Es la obligación de nosotros, hijos, mantenerlos, apoyarlos siempre cuando ya son viejitos o no? ¿Qué opinan ustedes?
1: Yo digo que sí.
2: Tú dices que sí.
1: Sí, porque al menos cuando tú naciste fueron aproximadamente unos 10, ponle 15 años que te mantuvieron.
2: Hasta 20, bebé.
1: Hasta 20 que se preocuparon por ti, por darte lo que más necesitabas o lo que tú querías. Y ahora pues ya llega una etapa en donde tú ya afortunadamente ya estás un poquito más estable y ahora toca regresar a lo que te dieron a ti.
3: Uh-huh.
1: Así yo lo veo.
2: Mira, dale tú.
3: Yo también lo veo de esa forma, creo que sí es como un deber, una obligación, pero no se debe ver como esa manera, ¿no? O sea, creo que es un agradecimiento, es también cuidarlos cuando lo decía Diego, ¿no? Ellos te cuidaron, pues tú ahora los cuidas, ¿no? Como que se invierten esos papeles y creo que no se debe ver como, ay, una obligación, como si algo que pesara, porque creo que es ese de corazón. Entonces sí, yo también digo que sí tienes que cuidar de tus papás cuando estén grandes.
2: Yo siento que tener hijos no te garantiza tener una vejez digna, porque hay muchos hijos que pues son malas personas o son ingratos, y nos ven por sus padres. Ojo aquí, es la gratitud que tú le tienes que tener a tus papás porque ellos te sacaron adelante, vieron por ti, y obviamente es regresarles un poco, que a fin de cuentas, si nos vamos por lo espiritual, si dicen que el que ayuda a sus papás, Dios les va a dar más, les va a dar el doble, y verdaderamente, pues qué bendición tener todo a tus padres, y que los ayudes todavía, ¿no? La neta, qué chidito está eso.
1: Vamos a ver qué dice por acá.
3: Que justo les decía, por ejemplo, hay muchas personas que de repente pues no tienen como esa buena conexión a lo mejor con sus papás, pero pues ya son casos como muy especiales,
2: diferentes,
3: ¿no?
2: Especiales.
3: Muy específicos, en los que a lo mejor pues no hubo desde pequeños una buena conexión, un acercamiento, un buen trato, y entonces es ahí donde dices, bueno, okay, tengo a mi papá, que a lo mejor es como mi papá biológico, pero nunca estuvo presente, yo no me veo con la obligación de mantenerlo cuando esté viejo.
2: Tú no ves, aquí, bueno, ya nos saldremos del tema un poquito, pero ¿tú dejarías a tu papá de lado si no hubiera estado contigo?
3: Porque es que no incómodo. Creas un vínculo, no hay, no, ajá.
1: Es incómodo, mejor lo dejo derecho.
2: Ay, está mal. Y tú luego, no, yo le...
3: Ay,
2: no. ¡Se le puede cerrar el micrófono! Ya me aburrió.
3: O sea, pues no deja de ser tu papá, ¿no? Y a lo mejor sí lo ayudarías, pero...
2: Pero no tanto como...
3: Pero
2: si,
3: no tanto como alguien que estuvo presente y con el que creaste un vínculo, un cariño especial.
2: Vamos a ver qué dice el Abel.
4: Aquí nomás, el Abel, en la mejor 99.9. Dale. Y yo pienso que sí es parte de la obligación de los hijos, ya que es una forma de devolver un poquito de lo que los papás nos dan. No sé cómo piense cada quien, pero esa es mi opinión.
1: Porque hasta si son viejitos, hasta ya no poder, ¿cómo se puede decir? Subsistir por su propia cuenta, te toca a ti limpiar el pañal también, así como te lo limpiaron a ti.
2: Sí, y es que mientras más grandes, más compromisos tienen también los señores viejitos, porque pues imagínate, aquí nomás, no es obligación, pero si tienen la solvencia de ayudar, qué mejor que hacerlo. Muy bien.
5: Yo pienso
2: aquí
5: que muy aparte o muy independiente de ser... No una obligación, pero sí una responsabilidad. También no puede ser tan miserable y desagradecido con ellos. Así que creo que sí.
1: Aquí la pregunta es...
3: ¿Qué
1: es
3: lo que te digo? O sea, cuando son padres que estuvieron presentes, que estuvieron ahí pendientes y todo, pues obviamente les generas ese cariño, ese...
2: Oye, pero después vienen lo que dicen. ¿Quién soy yo para juzgar lo que hizo él en su pasado? ¿Sabes cómo?
1: No. Pues yo la veo con cara como de no.
3: No.
2: No, o sea.
1: ¿Sabes cómo?
2: O sea. De
3: sí,
2: que llegue el papá y que diga, pues es que yo no, es que no supo lo que hizo. No, sí supo lo que hizo. Porque
3: por
2: andaba de
3: digo,
2: andaba,
3: o sea,
2: de tandarión
3: si no
2: afuera.
3: Un vínculo,
2: sí.
3: Si no hay un cariño de por medio, pues tampoco no es como.
2: Sí.
3: A lo mejor la parte humana.
2: Ajá.
3: Ajá, dices, la parte humana pues, es la que te va como,
2: a pesar
3: y a permitir ayudarle.
1: ¿Habrá vida extraterrestre? No, aquí la pregunta es, ¿los padres que te va a tocar a ti ayudar, ayudaron a sus padres?
2: Ah, que también tiene mucho que ver. Ser,
1: porque si a lo mejor los padres pues no pudieron o no tuvieron también la oportunidad de ayudar a los papás, pues como tú sí.
3: Pero es con también un ejemplo con el que creciste. Y entonces, es una cosa bueno, bastante.
2: Por ejemplo, yo veo que tus papás estás mucho con tu abuelita H.
3: Ah, con mi mamá.
2: Con tu mamá U.
3: Con
2: tu mamá
3: y con mi papá Rafita. Que
2: ajá, y por ejemplo, mucho. Yo también, mi mamá también vio a mis abuelitos y siempre vivieron con mi mamá. Entonces, ya como que de ahí también se genera, mi mamá cuida a mis abuelitos, a mí me tocó cuidar a mi mamá. Pero no es porque uno quiera, no es porque sea obligación, sino porque uno quiere hacerlo.
3: Uno está con ellos.
1: Por otra lengua, si se reía, no supe ni en qué quedamos.
3: Es que es lo que te digo, o sea, no, cuando cuidas de alguien o cuando estás con alguien, no lo ves como obligación. No, es algo que quieres hacerlo porque te nace, porque tienes ese cariño, creas ese vínculo. Sí. Entonces, cuando tus papás están adultos y que te quedas con ellos y que los cuidas y que los apoyas y que los ayudas, no lo ves como una carga, sino
1: ya
3: como
1: está medio coraje, no sé ni qué estamos diciendo ni hablando, pero ya está bien enojado.
2: Y aparte, ¿qué pasa? Que cuando toca que tus papás fallezcan o toca entregarlos a la vida a Dios, tú te quedas con un muy buen sabor de boca.
3: Digo, eso es algo personal, corazón. Vamos a ver. No es con algún interés de por medio.
2: Mira, estoy diciendo muchas cosas, pero no sé si me entiendan ustedes, pero
3: yo no. Tampoco, pero
2: me quedé en el pedo.
3: ¿Pero cuál era el tema?
2: El tema es obligación.
3: ¿Qué zapatos prefieren?
4: Hola, ¿qué tal, paritos? Buenos días. Sobre el tema del día. Aquí creo que más que obligación es un compromiso, ya que ellos dieron todo por nosotros cuando estuvimos chicos. Y aún así, después de grandes, siguen al pendiente de nosotros. Sí. No veo por qué uno no debe de estar al pendiente de ellos cuando ellos nos necesiten más. Saluditos. Chau, chau.
6: Yo digo que no, porque pues los hijos no nos pidieron nacer, entonces tampoco los hijos no son un negocio. Yo pienso que nosotros tuvimos nuestros hijos pues por gusto, por amor o por un descuido, por lo que sea, pero pues ellos no tienen por qué cargar con esa responsabilidad cuando seamos grandes. Claro que sí, pues depende de la educación que uno les dé a sus hijos, se va a reflejar en el futuro. A lo mejor ya cuando ellos estén más grandes van a decir, no, pues yo le voy a dar esto a mi mamá, yo le voy a dar esto a mi papá, pues por agradecimiento, pero no es obligación mantener.
2: Hey, eso sí, que también, espérame, Chivín, fíjate bien.
1: Ah, sí. ¿Qué? ¡Vámonos!
2: No, es que debo decir esto.
1: Con el tema del día, regresamos a Los Parados.
2: Morning Show. Aquí nomás.

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1: Muy buenos días, es momento de presentarte al reporte vial de MBS Radio. Semáforo descompuesto sobre Avenida Manuel de Austri en su cruce con Calle Hierro. Tráfico intenso sobre Boulevard Aeropuerto desde Circuito Siglo XXI Poniente hasta Calle San José del Clavel. Además, nos reportan lento avance en Boulevard Hermanos Aldama, esto en su cruce con Timoteo Lozano en ambos sentidos. Tómalo en cuenta. Mantente informado con nosotros. Mi nombre es Ale Garibay y este es el reporte vial de MBS Radio.
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0: 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Son las 8 con 18 minutos.
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0: Estoy como esta canción. Sola.
1: Sole.
2: Sola.
0: Sole. Pero al ratito ya viene Marco. ¿Sabes qué, Marco?
3: Sí. No.
0: La hora.
4: Por teléfono. Oigan, seguimos con el tema del día para que se reporte. Y el tema es...
2: El tema es...
0: Aquí nomás. Es obligación de los hijos cuidar de los papás, solventarlos cuando sean mayores, que sean adultos mayores, que ya están viejitos.
2: Ya por aquí hemos tenido diferentes opiniones, pero pues queremos saber cuál es de la tuya. 477-707-999. Vamos a ver qué dicen por acá.
0: Vamos a escuchar un poco nada más para que puedan participar muchos.
5: Bueno, mira, pues no es nuestra obligación. Bueno, yo lo tomo así. Mucha gente dice que no es nuestra obligación, pero si tú eres un hijo agradecido por todos los años que a lo mejor tú no te pudiste valer por ti mismo, tus papás siempre estuvieron contigo. Dice, es que era tu responsabilidad porque eras tú mi papá, mi mamá y yo era tu hijo, sí. Pero si ellos hubieran querido, no hubieran estado contigo. Y sin embargo, le atoraron, hicieron y deshicieron y estuvieron con ellos de niños. Entonces.
0: Ok, muchas gracias, bebé. Muchas gracias.
6: Sean Prados, buenos días otra vez. Pues acerca del tema de lo que comentó Rey. Yo digo que ya cuando los hombres o mujeres ya están casados, los hijos, hijas, pues ahora sí que ya no se debe de, ya no debe de mantener uno a los padres, y mucho menos ya cuando están casados. Ya gracias. Tenemos familia.
4: Por acá la galletita. Sí.
0: No, pero obviamente tienes que, o sea, sí, poderlos ayudar.
4: Pero
0: pues.
4: Es que aquí el problema va a ser que si tú ya tienes familia, mantener a tu esposa, a tus tres hijos y luego mantener a tus
0: pero no
4: papás.
0: Te están diciendo que los mantengas y les des todo, sino okay. Que ahí los ayudes con algo también.
4: Bueno
0: sí, también sí. Depende de cada quien, ¿verdad?
4: Apartas un poquito ahí de lana, sí, para apoyar.
0: Porque aparte, el proveedor de la casa siempre es el hombre, que tú sí. En este caso eres el que aporta más el dinero y voy a apartar esos 100, 200 pesos para mi papá o lo que te nazca, lo que puedas.
4: 5 pesos.
5: Además, los hijos sí deberían de apoyar un poco a sus padres, como yo lo hice con mi madre cuando estaba en vida. Entonces yo siempre les he inculcado a mi hijo y a mi hija y a mis tres hijos que lo mucho poco que ganen, le den un poquito a su madre para que Dios los siga bendiciendo. Siempre ha sido mi lema con mis hijos. Si tú le das poquito a tu madre, siempre vas a tener, Dios te va a socorrer.
4: Yo soy de la teoría de que apoyar a mamá y apoyar a papá se te regresa.
0: Sí.
2: Sí.
0: Y muy bien.
4: Y hasta te rinde más.
0: Sí.
7: Pues yo ya estoy grande, tengo mis 28 años, yo tengo a mis papás, ellos pueden caminar, pueden trabajar, pero yo cuando puedo, y casi seguido, voy y les compro sus taquitos, les compro su refresquito, o me los llevo a comer.
0: Chale.
7: Pero darle algo de lo que yo, de lo que ellos me dieron a mí.
0: Pues ya, todo lo que me pierdo por no tener hijos, y nadie me va a comprar mis taquitos ni mi refresquito. ¿Quién me va a cuidar de viejito?
2: Ay,
0: yo sí me pongo a pensar mucho así en eso. Que, no, pues si entonces hay papás, hay señores que tienen hijos, 7, 8 hijos, y nadie los cuida, pues a mí, ¿quién me va a andar cuidando? Sí, no me garantiza. Tener un hijo no me garantiza que me van a cuidar de grande. Ya me voy a quedar ahí muerto yo en mi casa tieso.
8: Yo no, mis para ti todos, muy buenos días. Yo siento que sí es un poquito de obligación ayudar.
0: Ok, gracias.
2: No,
8: siento que ellos te dieron demasiado en toda la vida. Uno no tiene el derecho de andar juzgando lo que ellos hicieron cuando estaban grandes. Más bien es romper esa cadenita de seguir adelante y hacer una nueva vida y no seguir los mismos pasos que ellos.
4: Uh-huh. Si tú rompes la cadenita, yo te puedo decir dónde las arreglan.
0: Con Carmen.
4: Sí.
0: Dice, dale,
2: aquí nomás. Yo opino que no es una obligación. La responsabilidad de cada quien es tener un plan de retiro, sí. Así como se planean los hijos. Pero al final, la reciprocidad de los hijos hacia los padres es un reflejo natural de la crianza de los papás.
0: Ay, lo dijiste bien bonito.
4: Parecía comercial, sí. Edad.
0: Hey,
4: ya están viendo ganas de comprar.
0: Mira, ahora lo voy a leer. Ahora lo voy a leer yo.
4: ¿Paradito? ¿Hay apagos?
9: Muy buenos días.
4: Paraditos.
2: Yo pienso que no es obligación ni responsabilidad. Solo se trata de ser un buen hijo, de ayudar y quizá no mucho, pero siempre estar ahí, así como ellos lo estuvieron para nosotros.
0: Qué lindo, zorrito.
10: Buenos días, mis parados. Pues yo pienso que ya es dependiendo de cada persona, ¿sí? Porque como tal una obligación no puede ser, ya más bien es dependiendo de la persona como es y cómo quiere ser con sus padres. Entonces, si a ti te tocaron unos padres buenos, pues juegas a la misma moneda. Si te tocaron unos padres malos, pero tú eres una persona buena, pues ayuda también a tus padres.
0: Qué lindo cómo piensa
4: pero
0: la
4: los
0: gente.
4: Papás, como yo conozco, digo, yo no estoy tan grande, pues no, ya soy medio rucón, pues, pero hay gente también, a ver, ahí por uno dicen, gente con más de 40 años que todavía vive con sus papás,
0: no,
4: y
0: también
4: todavía
0: no.
4: Les da y
0: bueno,
4: les...
0: que también hay que ahí, ver si no los dices... papás son, no pueden caminar, tienen ciertas dificultades.
2: Están ahí para ayudarlos.
4: Para ayudarlos. De que no te corresponde a ti ayudar a tus papás, es que tus papás son multimillonarios.
0: No, es que mira, por ejemplo, ahorita como tú lo dijiste, sí. Hay gente que tiene 40 años viviendo con sus papás, sí, pero ellos son la solvencia del hogar. Ellos son los que pagan agua, luz, comida. También hay que ver cómo es a ti ese tipo de cosas.
4: A lo mejor podría ser una solución ponerles un negocio y ya que ellos lo que ganen, pues ya que sea para
0: porque,
4: ellos.
0: Porque, por ejemplo,
4: ya...
0: a mí me decían, oye, ¿por qué no te vas de en tu casa, si todos los gays viven afuera de su casa y hacen su vida así, bebé, pero pues yo soy el que solventa mi casa. Yo soy
4: Yo soy una señora.
8: Hola, buenos días, paraditos. La verdad, yo creo que no es una obligación, pero sí somos agradecidos con nuestros papás. Yo creo que sí es bueno el poder estar al pendiente de ellos y hacernos responsables en la parte o la medida que nos pueda cada quien.
4: Pues una milpa a la semana.
0: Ándale.
4: Una milpilla ahí.
0: Mira, si eres el toro, no voy a leer tu mensaje.
4: Yo lo leo. Dice, en lugar del tema del día, deberían llevarse exponiendo los traumas del Sumaya.
0: Mira, ni escribir
4: debería
0: bien.
4: Llevarse.
0: Primero que escriba bien y luego que me perríe.
1: ¿Qué pedo sobre el tema del día? Sí, es apoyar a los papás ya cuando estén grandes, ya que ellos ya no pueden desaparecer por sí, o sea, en cuestión a trabajar, ya no pueden dejar ellos por sí mismos. Y sí, hay que agradecerles también cuando ya estén ellos grandes, apoyarlos y ayudarlos. Porque ellos, cuando nosotros estábamos chiquitos, nos ayudaron en todo. Entonces, hay que regresar la ayuda cuando ellos estén grandes.
0: Dice por acá la Pequitas, muy buenos días, Prados. Yo digo que sí, sí podemos hacerlo. ¿Por qué no? Porque es agradecer lo que han hecho por nosotros y otras. Si no le damos, tampoco hay que quitarles. Los amo, papi y mami.
4: A ver, ahí te va otra postura.
0: Sí.
4: Mira, imagínate que...
0: Gracias.
2: A ver, que sí.
4: Ay, la disfruté tanto.
2: Dice, bendecido día, paraditos, que tengan un excelente inicio de semana y todo lo que piensen se les logre. No, pues pura compa el que
4: gracias.
2: Nombran.
4: Gracias. No. ¿Puedo decir mi postura o no?
0: No.
4: Mira, yo tengo...
3: Aquí nomás mis parados. Desgraciadamente, lamentablemente, el rey, Sumaya y yo somos hermanos del mismo dolor. Yo siento que, por ejemplo, ahora que yo soy papá, andamos todo por los hijos. Yo siento que ya cuando somos grandes, si tenemos un buen trabajo, nos va muy bien. Yo siento que no es a lo mejor la obligación, pero sí apoyar, ayudar a nuestros papás siempre y cuando pues lo hagamos de corazón.
4: Saludos.
0: ¿Por qué me dices hermano?
4: Hermano del papá, del mismo deudor.
2: Hermano del
4: mismo
2: dolor.
4: Mira, mi postura es que si imagínate, papás se desviven. Ey. Por darte la escuela, porque tengas una buena educación y te va muy bien en la escuela, tienes un buen trabajo y los papás vendieron todo por ese trabajo, para pagarte la escuela, te va muy bien, lo mínimo que puedes hacer es...
0: Vámonos con música aquí nomás a través de la mejor.

0: nomás.
1: Uf, si esto ya te está calentando, espérate tantito. Vamos al corte, pero no te me vayas, que lo bueno apenas se está poniendo sabroso. Los Parados Morning Show. 8:40.
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1: 8 de la mañana con 47 minutos aquí nomás a través de la mejor FM 99.9.
2: Ya estamos de regreso y se llegó el momento de presentarte tres rolitas y que tú votes por tu favorita al 477-7007-999.
3: Vota por tu favorita, Nayeli López con el 1, el Diego Torres con el 2 y el Rey Sumaya con el tripas de gato.
2: Agárrate porque yo, Nayeli López de la Mami, te traigo nada más y nada menos que...

0: Rafael Diego Torres, la canción que tú, mi buen compadre de León, Guanajuato, vas a votar, y es esta canción.
1: Ya llegué de donde andaba.
2: Al perro.
3: Y el número 3, ¿por qué tú vas a votar por esta canción? Te la dedico a ti que estás enamorado, corazón.

0: diferencia.
1: Mi corazón está ya, muriendo de amor.
2: No, hombre, qué bárbaro.
1: Qué bonito.
2: Ahora
1: sí. Si votan por mí, voten por el Sumaya nomás. Así, aquí nomás el rey Sumaya.
0: Desde el 48.
1: ¿Dónde está?
0: Bájale, bájale, aquí bájale. Está, aquí está. Ahí está, desde el Jesús.
1: No, ese no está. Aquí. Ay, por mí. Ah, por el besito de perro.
2: Ahí está.
1: Ah, el Goldo por la mamis, mi hombre. Ay, mi hombre.
3: Buenos días, saludos por Rey Sumaya.
1: Gracias, preciosa. Dice por acá por el Rey Sumaya. Me pueden registrar como Mena 16, sí, bebé. Por el Dieguito Torres, saludos.
0: Gracias.
1: Por la mamis.
2: Gracias.
0: Abajo. ¿Cuál? Ese, arriba, este.
1: ¿Ese sí dije por el Diego?
0: No, abajo, el audio. Ese.
4: Buenos días, paladitos. Mi voto es para Diego Torres.
0: El Diego
4: para
0: Torres, eso, gracias.
1: No lo hubiera puesto.
0: Voto por la mami del Chicago.
5: Yo voto por las chicas con camote. La que le canta la 16.
1: Por el Rey Sumaya dice por acá.
0: No te creas.
6: Hola, paladitos. Sin dudarlo, vámonos por la señorita Country.
1: Gracias.
6: Contripona.
1: Ay, no, hay llevados.
7: Buenos días, votamos por la Chiquimamis. La
2: gracias, chiquitito Mayro.
8: Voto por el coyote cojo de las nalgas pintas del Sumaya.
0: La Naye dice que por el Diego Torres, gracias.
1: Diego
0: el
1: Torres.
0: También por el Diego Torres, gracias. Zorrito, qué lindo.
9: Buenos días, paraditos. Me gusta la canción de Sumaya, pero voy a votar por Diego Torres.
0: ¡Eso! ¡Eso!
10: Buenos días, aquí nada más por el besos de perrito.
1: Gracias, precioso. Tatos, ¿cómo estás?
11: Vamos por la Nayeli.
2: La Nayeli, gracias.
11: Diego, por el Diego Torres.
0: El Diego Torres, gracias.
12: La mamis.
1: ¡Ay, Dios! Ya me estás cambiando.
13: Por el Rey Sumaya.
1: Gracias. Para el Rey Sumaya.
0: No te creas.
1: Sí, sí, dijo, sí dijo.
14: Vamos por la mamis. Vámonos.
1: La mamis.
15: Buenos días, saludos por Rey Sumaya.
1: Gracias, Chorris.
16: La niña con Caicos.
1: Yo soy la niña con Caicos. Voto por el Rey Sumaya, aquí dice.
17: Aquí nomás por mi Rey Sumaya.
1: Gracias, mi chica de los jugos.
0: Ahí quiere de transferencia, va.
18: Por el número 3 y un saludo ahí para el Queturras.
1: Gracias, arriba el Queturras.
19: Hola, buenos días. Vámonos por el Diego Torres.
1: ¡Ay, Diego Torres! Antonio, qué bueno que te dejó tu novio.
6: Escuchen el audio que les mandé.
1: Ahorita.
5: Por Dieguito Torres.
0: Gracias.
16: El Diego Torres.
0: Gracias.
1: Ay, pero si yo ni conozco la canción del Diego Torres.
4: Por la chica del este.
1: Yo soy la chica del este.
0: Y de aquel.
15: Vete por la mami.
2: La mamis, gracias.
1: A ver, ¿quién va ganando ahorita?
2: El Rey Sumaya.
3: Por el Dieguito Torres.
1: Por la primera, dice por acá.
0: Yes,
2: gracias.
8: Votamos por la tercera.
1: Gracias.
11: Votamos por la tercera.
1: Voy por la tercera.
14: Gracias, voto por la mamis.
2: Gracias.
1: ¿Ya?
2: Se lo lleva el Rey.
1: ¡El Rey Sumaya!
0: No, les gustan las
2: transferencias. No, se lo lleva el Rey Sumaya.
1: A ellos les gustan los besos de perrito.
0: 8:51 aquí nomás, los parados.
2: Morning Show.
1: Te mando un beso y disfruta la canción. Te la dedico a ti que votaste por mí y a ti que votaste por

8:58. 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

0: ¡Lo aguanto! 9:06.
1: Sí, lo que dijo el Diego Torres aquí nomás a través de la mejor FM 99.9. Déjame te cuento que se llega el regreso a clases y la mejor FM 99.9 y nuestros amigos de Grenoble, ¿qué creen? ¿Qué creen, muchachos hermosos? Que mochilas con la mejor FM 99.9. 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Vamos a... ¿Sabes qué? Te voy a decir algo. Que ¿qué? La gente nos diga. Es que ya me aburrí eso de que la regaladora vaya a donde ella quiere. Ahora que la gente diga a dónde quiere que la regaladora esté, en qué colonia esté, y así de fácil la regaladora va a ir a esa colonia y va a andar regalando las mochilas.
2: Que nos mencione
3: mochilas con la mejor.
2: ¿A qué colonia pichurrienta les gustaría que acudiera la regaladora para ponerse guapos con las mochilas? A ver, ya hay alguien que nos esté diciendo, dice por acá, que vayan a Casablanca. Ah, mira, ajale. Nunca he ido a Casablanca.
1: Sí, mira, acá para acá, que vengan a Echeveste.
3: Loma Dorada, dicen por
4: aquí,
3: acá.
4: Aquí, al barrio del Cuesillo.
1: Loma Dorada, también por acá.
3: Oye, ese Loma Dorada está muy pedida, Gran Jardín.
1: Pero también, colonias cercanas, ¿sí? Porque tenemos que
3: ir. No, a donde nos pidan. No, es que a donde nos piden, nosotros vamos.
1: Bueno, está bien, con que nos den un vaso de agua.
3: Dice por acá.
5: A la Obregón, ahí al barrio arriba.
3: A la Obregón, a Gran Jardín, a Vista Esmeralda.
1: Lomas de Medina. Ah, nunca han ido a Lomas de Medina también.
3: A San José de Consuelo, Cañada del Real.
6: Jardines de Echeveste.
1: Jardines de Echeveste, a Vista Esmeralda. A ver, ¿qué dice? A ver.
7: Vayan a San Juan Bosco, a la colonia San Juan Bosco, a la Badajoz. En la Toledo. Vayan a la Toledo, en esquina contra la tortillería. Ahí vayan y pongan.
1: En tu
2: pues
1: casa,
2: si quieres, te la llevamos a tu casa.
3: No, pues ya pasaron tu dirección, mi Jesús.
1: San José del Consuelo dice por acá. Hay vecinos. Ojo aquí.
3: A ver, Villegas, ven para acá, mira.
1: Para que vean dónde.
3: Buenos días, Villegas, ¿cómo estás? No, me dijo mi hijo al micrófono.
8: Todo bien, aquí andamos llegando.
1: La gente te está diciendo dónde quiere que vayas. Vista Esmeralda, Cañada del Real, San José del Consuelo, Observatorio 1, que vaya a San Miguel, al Observatorio. El Policarpio dice:
9: a la colonia de San Antonio nunca han venido para acá, mis parados.
1: Ni a los castillos han venido tampoco, dice por acá.
10: Yo les diría que vinieran a Villas, pero híjole, se tienen que venir bien preparados, sin nada, porque si no, los dejan encuerados.
1: Y sin almorzar, mija, para que nos piches un jugo.
3: ¿Qué colonia te gusta de esas, Villegas? ¿O por qué no has ido a esas colonias que tanto piden?
8: Ninguna. No, ninguna, porque ahí no puso ni Dios y...
1: ¡Hola!
9: ¡Ay, no más bonita!
3: A la 10. Oye, ¿qué voces otra trae el Villegas, no? Ahorita en la mañana.
8: Sí. Se acaba de despertar.
1: Hasta Miguel, porque amigos, me ganas y estoy trabajando todo el día.
2: Amigos míos, les tengo otra información.
1: Dale, bebé.
2: ¿Qué? Pues, ¿qué creen?
3: ¿Qué?
2: Este 29 de agosto, en el Palenque Los Parras, con, pues, un tributo, un homenaje a Carlos Parra, se van a estar presentando este 29 de agosto en el Palenque de la Feria de León, como muchos lo conocen, el Cefel. ¿Y qué crees?
3: ¿Qué?
2: Tenemos el frente a frente con los Parras. ¡Uh-huh! 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
3: Esta agrupación que la neta la está rompiendo en redes sociales, en todos los conciertos, que tiene un montón de seguidores y que la neta pues hacen buena música, los Parras estarán pisando, mira, 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
3: 99.9, 9 de la mañana con 10 minutos. Somos Los Parados, Morning Show.
1: Aquí nomás.

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9: 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Freno a la delincuencia. 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Mujeres protegidas. 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El objetivo es brindar al personal de esta dependencia herramientas actualizadas para prevenir, identificar, intervenir y acompañar con empatía y firmeza a niñas, jóvenes y mujeres. Inicia la fiesta. 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

0: 9 de la mañana con 26 minutos, aquí nomás a través de la mejor FM 99.9. Ella es Nayeli López, la mamis.
1: Él es el Rey Sumaya y el Diego Torres. Y se llegó el momento del.
2: ¿Alguna vez se ha encontrado en una situación en la que no sabe qué hacer?
3: Estoy embarazado.
2: Pues hoy aquí tenemos una gran pregunta. Pregunta. ¿Usted qué haría?
4: ¿Usted qué haría? ¿Usted qué haría?
2: Y recuerde, no hay respuesta equivocada. Solo lo que usted haría.
0: Oigan, pues ya recuerde.
1: ¿Qué?
0: Ya estamos con ustedes otra vez, wow, con el usted qué haría, y quiero empezar yo.
1: Uh-huh.
0: ¿Usted qué haría si tiene un compañero de trabajo que nada más lo está manosee y toquetee y toquetee? ¿Le pone un alto o le sigue el juego? Depende, ¿está guapo? No. Y lo peor es que tiene novia.
1: Ay, no, les digo.
0: ¿Usted qué haría? ¿Tú qué harías?
1: Yo, pues no. ¿Usted qué haría? Le pongo un alto.
5: ¿Dónde te toca?
1: Le digo, hasta aquí.
5: ¿En qué parte del
1: cuerpo? Alto, le pongo un alto.
0: Todo el cuerpo me toca.
6: ¡No me la hagas!
0: No, todo el cuerpo lo toca.
1: Hasta aquí.
0: A ver, vamos a ver qué dice la gente ya.
7: Pues le damos, ya que si empieza acá, pues le damos.
8: Si es una mujer que me está manoseando, órale, que sí.
0: No, tú eres hombre y te está manoseando un hombre.
8: Diga, pero si es un vato que me está manoseando, de que se la parto.
7: Yo no le pondría un alto, yo le pondría un chaparrito para que se siguiera aprovechando.
0: Uy, no, mija, de las patas.
5: Yo sí le pongo un alto, dice la Carla Gaona.
0: También dice acá que la 8022 que también le pone un alto.
9: Oh, pues está como mi compa el Kenai, aquí que nomás le gusta andar agarrando el chilindrín. Y un saludito acá para la banda del CIA. O sea, mi compa el Kenai que le gusta la masacota.
0: Okay. Ay, qué ganota.
10: Saludos. ¿Qué onda? Mi rey, no, yo volteo y le doy un cachetadón.
0: ¿Verdad que sí?
11: No, pues no mames, no, pues le suelto un... ¿Qué onda, perro? Pues ya estuvo, perro, cálmese, no, perro. Así le diría, güey, no mames. En cambio, pues mi compañera sí, hasta bien me busca, güey, che, vieja.
12: Tú déjate, rey, tú déjate.
5: ¿Ves?
13: Yo sí le pongo un alto, ya está un pedazo, le ando poniendo.
1: Dale.
8: Vamos, pues al rey Sumaya le encanta la 16. Y grandotas. 8 nomás. Le encanta la
5: si
8: de calo.
5: Si está guapo, es halago. Si está feo, es acoso.
7: No, pues yo volteo y le doy un pinche besote. Y le agarro el chiquistiquis, el chumelo.
0: Espérenme ahorita. Ahorita vengo. Vayan y chequenlo al canal de WhatsApp.
1: Ay, no, son bien feos de modo.
0: A ver, ¿quién va?
1: Yo sigo.
5: Yo. Ah, bueno, sigue. Primero las damas.
0: Gracias.
1: ¿Usted qué haría? Está en su trabajo y le pagan, pues en efectivo, por medio de sobrecitos. De repente se da cuenta que en su sobrecito, pues le pusieron ahí un 500 de más. Sin justificación y mucho menos. Nada más como que se han de haber equivocado al momento de hacer el conteo del dinero y entonces, pues ahí le cayó al sobre. Aquí es donde yo le pregunto, ¿usted qué haría? Cuéntemelo todo, dígamelo todo. Imagínese que en su trabajo le pagan en efectivo y en su sobre, pues le cayeron 500 pesitos de más. Así, no sé, alguien contó mal y se le fue el billete. Aquí es donde yo le pregunto, ¿usted qué haría?
0: ¿Usted qué haría? ¿Qué dijiste?
5: Yo diría agradecido con el de arriba. Gracias, Dios, escuchaste mis plegarias. Gracias por este extra que Diosito me mandó.
0: Yo también, okay. yo también le diría, ¿sabes qué?
1: A ver, pon los audios, bebé. Si no sabes qué onda, mejor pon los audios.
7: Pues sí, esta secretaria, siento yo que me está pagando un servicio sexual y pues me la llevaría al 81 a aplicarle la 16.
0: Ay,
7: o sea,
0: no,
13: pues yo sí te preguntaba al que me pagó porque soy muy honrada.
8: Sí, me le echaron un 500 de más, que ahí los deje. Aquí se ve que me voy a ir con las cariñosas o me voy a ir a echarme unas cabondas. Salud de ellos.
0: Es como un bono adicional que Diosito te está dando por ser buen empleado.
14: Muy buenos días, pues lo caído, caído.
0: Lo caído, caído.
7: Pues venga su reino, lo caído, caído.
0: Caído, caído.
11: No, perros, pues me los quedo, porque de vez en vez en quedar una horita y pues se hacen los sordotes, güey. Se más, pues me los quedo, güey.
0: Lo caído, chinote, caído. Perros.
7: Pues venga su reino, ya lo echaron ahí de más que tiene.
15: Paraditos, muy buenos días. No, yo no la regreso. Por algo Dios me lo mandó.
16: Pues depende, pero creo que sí preguntaría, porque a mí al contrario me la hacen al revés. Me desaparece el dinero y no hay justificación.
5: Ahí les va la mía, agárrala.
0: Okay.
5: Ahí les va. Imagínate que tú eres el encargado de pagar a la gente en sobre y sin querer a una persona le pones 500 pesos extra y si no lo regresa, tú sabes que a quién, en qué sobre los pusiste, si no se los regresa te los van a cobrar a ti. Aquí la pregunta es... A ver si es cierto, a ver si es cierto, si es para ustedes, a ver si no les duele.
0: Pues sí.
5: Oye, le digo, regrésamelos.
0: O sea que yo me doy cuenta, ya pues me los quedo, pues yo digo, ah, pues el patrón no. Me los dio.
5: No.
1: Tú eres el que los entrega y tú sabes que los metiste en un sobre. Yo voy y sí le digo, mira, por parte del Departamento de Recursos Humanos estábamos haciendo una prueba, entonces tu sobre fue el seleccionado para que tuviera 500 pesos más, desafortunadamente contaste tu dinero, no los regresaste y entonces
5: despedido.
1: Pues vamos a elaborarte un acta administrativa y posteriormente procedemos a correr.
5: Entonces, ¿por qué vas a recogerme tus cosas? Y fue un placer conocerte.
0: Ponen cosas muy difíciles ustedes, la mera verdad, vamos a ver qué dice la gente.
7: Yo haría lo que hubiera hecho Dios con ese dinero. Me hubiera hecho vino. Ay, no, pero bueno.
8: Yo le echo un quinientón de más. En la siguiente semana se los tumbo.
11: Híjole, está bien perro, güey, pero la neta, pues un tontismo mío, un pendejismo mío. No, pues ni pedo, hay que reconocer los errores. Nada,
0: ya
11: no pasa
0: lo pago
11: nada,
0: yo, ya lo pago yo.
16: Pues depende por qué se los puse. Si los ocupaba, se los dejo. Si se me fueron por mensa, pues sí se los pido.
5: Ajá.
8: No, pues la verdad, se los descontaría en la siguiente semana, si ya se los gastó.
5: Ah, pero ahora sí tú sí te los quedarías.
7: Yo había dicho, yo pensé que me habían pagado lo justo, pero ahí están esos 500 jodidos.
8: Yo creo que esos 500, yo pienso que los usaría para llevar a Rayson Maya con las cariñosas para ver si así se hace hombrecito.
0: No, a mí no me lleves a ningún lado. No. Mejor vete tú, órale.
7: Yo lo regresaría, pues imagínate, de por sí nos da de la fregada. Y ahora obrando más, mejor lo regresamos.
8: Yo le preguntaría primero, oiga, me salió un dinero más. Y lo regresaría porque
5: como que pusieron 500, ¿será de algo? Ya que te digan, no, pues sí, es un extra. Pues, bueno,
0: pues vamos con más música, 9:33, aquí nomás, a través de la mejor.

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0: 9.42.
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2: Ademil te da la hora, 9:54.
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0: agosto del 2026. Es un placer, un honor, un agasajo estar con usted en este ratito. El programa más esperado de los radioescuchas y las consagradas de la mejor. Yo soy el Diego Torres, DJ Chivín está conmigo en los controles. Ya sabes que él te pone las canciones, yo nomás le pongo play a los audios y leo los mensajitos que tú mandas a través del WhatsApp 477-7007-999. Vamos a escuchar qué es lo que quiere la Razuki y a complacerle, ¿cómo de que no?
1: Chivín Ponce, por favor, complázcanos con la canción Quiero Volver de Temerarios, dedicada para Carmen La Chata y para mis compañeros de la banda de Pesfulte de Mocasines de Anga, en especial para la Chiche Loca y la Combi Botes, y para Susana La Ruca y su amor El Choker. Que tengan un excelente día y gracias.
0: Gracias, mi queridísimo Felipao. Saludos a toda la banda de Mocasines de Angar.
2: Muy buenos días, Diego Torres. Espero que puedan complacer con la de Peligrosamente de la banda Astilleros. Les deseo un excelente martes.
0: Gracias también para ti. Excelente martes. Martes de placita.
3: Chale, mi Diego.
0: Martes de 2x1.
3: Juan Torres. Buena mañana.
0: Gracias, igual.
3: Bueno, por eso pasé con una canción de los Temerarios. Fuiste mala. La promesa que fuiste tú. Échale, ya es martes. Sí, casi la mitad de semana.
0: Casi ombligo de semana, andan pidiendo mucho en los Temerarios, mi chiva. Diego Torres, buen día, soy el Adrián, saludos para ti, Chivín. Por favor, si se pueden poner una canción de Selena Quintanilla, la de No Me Queda Más. Saludos y muchas gracias. Bien, todo, mi queridísimo Adrián.
4: Buenos días, Diego, a ver si nos puedes complacer con una canción, la de Te Amo, Mi Amor, de Leo Dan. Y un saludote para toda la banda de Hielo Cristal, en especialmente mi amigo Lapicito, mi amigo el Nacho, mi amigo el Piña, mi amigo el Maniquí, mi amigo el Frank y el Chema, de parte de su buen amigo El Gallo, y un saludote para toda la banda de Hielo Cristal. Saludotes.
0: Saludos, mi gallo. Saludos para ellos. Que la jornada se les haga bien, bien, bien ligerita y rápida. Oigan, vámonos ya con música, pero antes escuchemos dónde anda el Villegas en alguna parte de la ciudad. Buenos días, Villegas.
5: Aquí nomás a través de la mejor 99.9. Yo soy Villegas. Solamente les paso a decir que ya me encuentro en las calles de la ciudad porque tenemos para ti pásole para que te vayas al

0: con las estrellas el día viernes 7 de agosto en la función de las 7:30 pm. Así que si tú quieres el tuyo, lánzate al punto de la ciudad. El día de hoy nos encontramos en Boulevard Zodíaco, esquina con calle Andrómeda. Te vuelvo a repetir el punto: Boulevard Zodíaco, esquina con calle Andrómeda. Aquí está parqueada la regaladora. Así que si eres de esos rumbos, ondas cercas, aquí te vamos a estar esperando. La dinámica te la voy a poner sencilla, te la voy a poner fácil. Llega haciendo algunos malabares y con eso vas a estar ganando. Así que si quieres ser un ganador, lánzate, que aquí te vamos a estar esperando. Yo soy Villegas y regresamos a cabina con más a través de la mejor 99.9.
1: Vámonos con música 10 con 3, las consagradas de la mejor, Peligrosamente.

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0: Mata, aquí nomás a través de la mejor FM 99.9, sí, en Las Consagradas. Recuerda que el WhatsApp es 477-70-07-99. Y dime la canción, indícamelo por favor a través de notita de voz o mensaje de texto que quieres que te pongamos. Y haremos lo posible por complacerte. Por acá la terminación 1550. Good morning.
1: Buenos días, Diego. Saludos. Hola. Y podrías complacerme con la rola de Los Ángeles Azules o Ángeles de Charlie. No sé quién sea. Se llama Prisionero de tu Amor. Y saludo para el Club Maníaco. Pero creo que sí es Ángeles de Charlie. Gracias. Soy tu compa, el Cholo Low.
0: De tu amor. Saludos al Cholo Low. Buenos días.
2: Hola, buenos días. ¿Me puedes complacer con la canción de Voy a pintar mi raya de Arcángel R?
0: Ok, dice por acá la Naye, el señor del sombrerón, por favor, con todo gusto.
3: Diego, por favor, ponte la de Pecador de Alberto Vázquez, por favor.
0: ¿Qué dijo? Ni se le entendió, va. Buenos días, ¿podrías mandar un saludo para Vadito? Es hijo del Tuntún y la Bimboyo. Y que si le puedes mandar un saludo a su novia, Jesufina. Gracias, saludos desde San Miguel de Allende. Gracias a la gente. Somos internacionales, mira, de San Miguel de Allende.
4: Buenos días. Es el Michigan Ponce y mi Diego Torres. Hey. Déjame con la de Las Calles de Chihuahua, por favor.
0: ¡Ánimo, Las Calles de Chihuahua!
5: DJ Chubin, que tengan un excelente martesito.
0: Saludos, Pau, excelente martesito también para ti. Mira, no pidió canción, pero nos saludó. ¡Qué linda!
6: ¿Qué onda, qué onda, mi DJ Torres? ¿Cómo andamos, carnal? Bonito día. ¿Qué onda, perrillo? Es una rolita, no, la de Peligrosamente de Banda. ¡Ah, astilleros! Bueno, pues aquí reportando en Las Consagradas, de lo mejor.
0: Ya sonó, te nos adelantaste, mi queridísimo Greñas.
7: Diego, ponte la de Si Decide Regresar de Julio Preciado, por favor.
0: Ok. Oye, vámonos con el Ville a ver dónde anda. ¿Qué onda, mi Villegas? Cuéntanos.
8: Aquí no a través de la mejor 99.9, yo soy Villegas, solamente paso a recordarles que estamos aquí en el punto de la ciudad. Recuerden que te estamos regalando paso doble para que te vayas al Circo de las Estrellas el día viernes 7 de agosto, así que si tú quieres tu paso doble, lánzate al punto de la ciudad, te lo vuelvo a comentar. Estamos ubicados en Boulevard Zodíaco, esquina con calle Andrómeda, te lo vuelvo a decir, Boulevard Zodíaco, esquina con calle Andrómeda, así que si pensaste que ya no alcanzabas o algo por el estilo, estás completamente equivocado. Yo soy Villegas y te dejo con más música a través de la mejor 99.9.
0: ¡Vámonos! 10:24, volvemos. Mira, nos vamos con el viejo del sombrerón, aquí nomás, a través de la mejor, Las Consolas.

0: Señorita, ¿a la orden la llevo?
1: No, gracias. Estoy esperando al viejo del sombrerón.
0: ¡Uy, Yucuta! ¡No me diga! ¡Qué viejo tan afortunado!
1: ¡Ah! ¡Ahí llegó, vea!

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0: de regreso, 10:42 a.m. Última oportunidad de que te reportes y te pongamos la canción que tanto te gusta, viejita pero bonita. Muy buenos días, feliz martes. ¿Me podrías complacer con la banda? Con la de Banda Ráfaga de Mil Cartas, terminación 6792. Good morning.
1: Buenos días, mi Diego Torres. Aquí reportándonos de Botanas Maris, del Fraccionamiento Hidalgo. ¿Me puedes complacer con una canción?
0: ¿Cuál?
1: ¿Me puedes complacer con la de La Bota de Banda Mexicano? Un saludo para el Jabalí y para el Chacal.
0: Creo que ya. La Bota, para ponernos a bailar, como de que no, La Bota.
2: Saludos para Diversión Veloz, para el Chimbombo y el Max, que son pareja.
0: Ah, íralos.
3: ¿Qué onda, mi Diego? Muy buenos días. Pregunta la de los chismes, porfa, de mi compa, el Chalino Sánchez, dedicada para todas las Adorna Babies. Un saludo para mi compa, los de Venón, atentamente el Güero Alcoholes.
0: Saludos al Güero Alcoholes, por acá, ¿qué dice?
4: Mi Diego, porfis, ponme la de Grupo Ladrón, la de Te Casaste, porfis.
0: ¿Me podrías poner alguna de José José? Dice mi compa el Carlos Robledo. Y por acá dice Diego, buenos días, ¿me puedes poner la de Moneda Sin Valor? Y la Lili, buenos días.
5: Hola, buenos días, ¿me puedes poner la de La Broma?
0: ¿La Broma? La Broma para Lili, ¿cómo de que no?
6: ¿Qué onda, mi Diego? Ponme por favor la de la Raquel, ay, por favor.
0: Eso, vámonos con el Villegas. ¿Dónde andas, Villegas? Yo creo que ya acabó. ¿Se acabó lo que se vendió mi Villegas o qué?
7: Aquí nomás a través de la mejor 99.9. Yo soy Villegas y solamente paso a despedirme aquí del punto de la ciudad. Agradecer a la gente que se dio cita y se pudo llevar su pasoble para el Circo de las Estrellas. Pero además de eso, que se dejó pegar la calca y que descargó la aplicación. Porque recuerda que con esas dos participa siempre en nuestras promociones. Ya sea que ganes de forma directa o participando en ellas. Pero además sigue sintonizando los programas en vivo, porque los locutores se van a traer muchas sorpresas y sorpresas que te van a gustar. También recuerda seguir las redes sociales de la mejor 99.9 León para que te enteres qué promociones traemos y qué vamos a andar regalando. Yo soy Villegas y regresamos a cabina con más a través de la mejor 99.9.
0: ¡Eso! ¡Vámonos! 10:44 a.m. ¡Ay, padrino! Hasta aquí las consagradas de la mejor. Sigue pasando excelente martes. DJ Chivino en los controles. Yo soy el Diego Torres. ¡Vámonos! ¡Vámonos! Las consagradas de la mejor.

0: abrimos la caja de los recuerdos. Pero mañana regresamos con más consagradas de la mejor. Con el Diego Torres.
1: 10:56.
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2: 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La Chío.
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Aquí vamos otra vez de la mejor FM 99.9. Hello, ¿cómo están? Buenos días. Tengan todos ustedes excelente martesito. Martes 4 de agosto. Yo soy Roxy López Lacho, ya acompañándote a través del 99.9 tu radio, lista para darlo todo, muchachos. Sinceramente, mi chivín, el día de ayer no nos fue muy bien en los rounds. Pero quién sabe. Oigan, tengo regalos el día de hoy. Tengo accesos para adultos, para que te vayas a disfrutar del Circo de las Estrellas. Ya sabes que están en sus últimos días, así que si tú quieres participar por esos accesos del Circo de las Estrellas, que se encuentra ubicado en el estacionamiento de Plaza Mayor. Es más, mi chivín, para que veas que estoy de buenas, hoy voy a regalar acceso cuádruple. Acceso cuádruple voy a regalar en esta primera intervención, que además déjame te digo que está con todo el circo porque tiene aire acondicionado y todas las comodidades para que tú te vayas a disfrutar de un buen show, ¿ok? A la persona o a las personas, no lo sé, probablemente regale dos, no lo sé. Mándame en estos momentos captura de que tienes la aplicación de la mejor FM 99.9 descargada en tu celular y te voy a regalar acceso cuádruple para adultos. O sea, cuatro adultos entran, ya si se llevan a las criaturas, pues obviamente ya ustedes adquieren su boleto, pero para cuatro adultos. Mira, ya empezaron a llegar los mensajes, terminación 6803 ya mandó por acá su mensajito, y también el Joss también ya mandó su mensaje. Ya, mi chivín, de una vez, ellos dos son ganadores de esos accesos para que se vayan al Circo de las Estrellas. Pendientes, porque a lo largo del programa vamos a tener pues más dinámicas para que participes por regalos. Ok, mientras tanto, pues vamos a ir comenzando con el primer round de esta mañana. Te saludo también en nombre de Nayeli López, la mamis de lo mejor, que en un ratito pues también va a estar llegando por acá, ¿verdad? A las instalaciones de Anda 102 Colonia Bella Pista. Pero bueno, primero, a lo que te truje, chencha. Yo soy Roxy López Lachío. Bienvenidos al ring de las López. Ya sabes, tu votación es válida solamente cuando es por nota de voz, 477-70-07-99. Y del lado de los técnicos llega José.

0: ¡Qué rolón, Richie! La neta te la rifaste con esa, pero es de los técnicos, no bote. ¡Ay, ay, ay! No llega solo porque llega acompañado de puro Pepe. Oye, puro Pepe en esta pelea, porque ahora llega Pepe Aguila.
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0: los que han de mí. ¡Ay, esa rolita! Una vez me la dedicaron, mi chivín. Hubo una vez que me la dedicaron.
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0: Es que tú estás tan bonita, bonita. Y yo me la creí. Mira. Vámonos del lado de los rudos, rudos, rudos. Porque llega Luis Miguel. Ahí en

0: Vámonos ahora sí con la votación 477-7007-999. Michi Bin Ponce, Michi Mino, échame la votación.
1: Votamos por el Pepe y Once.
0: ¡El Pepe y Once! ¿Qué onda? ¿Por quién votas? ¿O qué show?
2: Votamos por la Chío.
0: ¡La Chío, la Chío, la Chío! Uno a uno se pone esto. ¿Qué onda?
3: ¡Hola, por los rudos, los rudos!
0: ¡Los rudos!
3: Por los técnicos, los técnicos.
0: Los técnicos, no invent, no manches, Trek. Vamos
2: por los rudos, los rudos, los rudos.
0: ¡Los rudos, los rudos! Se lo llevan este primer round, Michi Bin Ponce. Vámonos a escuchar a Luismi al Sol de México. Vámonos con este rolón, mira, y después el Emanuel. Buenos rolones, la neta que traíamos los dos bandos, pero ni modo. Ganaron los rudos. Mi mami, aquí te espero para ver de cuántos nos tocan. Aquí nomás en esto que es el ring de las López a través de la mejor.

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1: Buenos días, este es el reporte vial de MBS Radio. Lento avance en Avenida Miguel Alemán desde Mariano Escobedo hasta López Mateos. Circulación lenta en Boulevard José María Morelos desde Río de los Gómez hasta Balcones del Campestre. Además, tráfico intenso en Boulevard Ibairrilla desde Miguel Hidalgo hasta Torres Landa. Mantente informado con nosotros. Mi nombre es Ale Garibay y este es el reporte vial de MBS Radio.
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0: de Mil te da la hora. 11:15.
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7: Estamos de regreso con más a través de la mejor FM 99.9. Ya a las 11 de la mañana con 19 minutotes. Mi mamis, ¿cómo te trata la vida? ¿Cómo has estado? Te veo muy guapa, muy reluciente, muy fresca, muy chava, muy todo que ver. ¿Cómo estás, mi mami?
8: Mira, guapa, reluciente, chava y todo que ver, eso siempre ha estado. Que tu envidia no te lo permita observar.
7: No, mi mami, fíjate que no me hagas ver así ante la gente. Porque la gente que me conoce sabe que todo el tiempo te estoy chuleando. Nunca te he dicho lo contrario.
8: A veces también me atacas.
7: Sí, no, o sea, sí te ataco así, pero de broma, pero siempre he dicho, no, mi hermana está bien hermosa, de bien hecho, bonita, bien chula, bien preciosa.
8: Hoy déjame recordarte que te burlaste de mí porque nuevamente no gané el primer round.
7: Ah, pero eso no quiere decir que diga que estés fea. Siempre he dicho que estás bonita.
8: O sea, bueno, está bien, te perdono.
7: Te puedo tirar hate de otras cosas.
8: Laboralmente hablando.
7: Pero una, si otra gente quiere venirte a tirar hate, yo te voy a defender siempre. O sea, porque aquí nomás yo te puedo tirar. Y dos, respecto a tu figura, a tu físico, a tu persona, siempre te he chuleado, mi amistad. No puedes decir que no.
9: Y no con la niña, no.
7: Con
9: qué
7: la
9: bonito.
7: Niña, no.
8: Bueno, está bien, chido, te perdono.
7: Con la niña, no. Gracias.
8: Te perdono. Vámonos con el siguiente round y agárrate porque del bando de los técnicos llego con el papá de muchos y de muchas, el señorón Chayanne.
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8: ¡Ole!
10: ¡Vida por ti!
8: Y no viene solo, viene bien acompañado de los fabulosos Cadillacs.

0: Vámonos con la votación 477-7007-999. ¿Por quién votas? ¿Por quién votas? Votas, échame votas, votas, votas. Y no es pelota.
1: Los técnicos, los técnicos. Arriba el topo, el nutriólogo.
2: Los técnicos. Los técnicos.
1: Buenos días, aquí escuchando la mejor, la 99.9. Vámonos con los rudos, los rudos, los rudos.
0: La modesta. Rudo, rudo, rudo.
3: Buenos días, nos vamos por mi novia, la mami, la mami, la mami, la mami.
2: La mami.
4: Vámonos por Chayanne.
2: Chayanne y ya gane. Chayanne y ya gane.
0: Por poquito agarró en curva.
1: Por los rudos.
2: Ni modillo, ni modillo, ya gané. 11 de la mañana con 22 minutos. Gracias por sus votos, gracias por hacerme sentir querida, amada y sobre todo votada.
0: Votada, pero vótate
2: no,
0: a la...
2: No, votada en el ring de las locas. Vámonos con música, aquí nomás, esto es el ring de las López.
4: ¿De qué murió el quemado, hija?

0: 11-31.
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0: 11:36 Ya estamos de regreso a través de la mejor FM 99.9. Carica Chupas presenta nombres de cosas que pueden arruinar tu día. Por ejemplo,
1: la chiot que te apachurró tu manzana.
0: Sí. Confirmo.
1: No, ¿sabes qué? Hay que aventarnos rapidísimo un Carica Chupas.
0: Ok.
1: Para entre los que participen, regalar accesos para el Circo de las Estrellas.
0: Arre. Carica Chupas presenta nombres de cosas que te pueden encontrar en un circo.
1: Por ejemplo, pelotas.
0: Por ejemplo, a un niño llorando porque se le cayeron sus palomitas.
1: Por ejemplo, payasos.
0: Por ejemplo,
1: el mouse.
0: Trapecistas.
1: Por ejemplo, fuego.
2: Payasos.
1: Ya lo dije.
3: Por ejemplo, animales, la jirafa.
1: Ya no
0: te puedes encontrar.
1: De figurita de
3: sí, para la
1: así.
3: Función.
0: ¿La ¿Cómo? Función? Algo así dijo.
3: Que la sí, está la función.
1: La función.
3: Por ejemplo, trapecistas.
0: Trapecistas. Ajá. Ya lo dije, diría la chica.
2: Por ejemplo, el presentador.
0: Ándale. Muy bien.
2: El que vende las palomitas.
0: El que les vende las palomitas.
2: Por ejemplo, mi suegra, la mujer barbuda.
0: Ok. Nada. El niño que se le antoja las palomitas.
2: Las bailarinas.
0: Y por eso se le caen al otro niño.
1: El globo de la muerte.
0: Ah, sí.
3: Por ejemplo, lo que venden las narices de payaso.
1: Las narices de payaso.
3: Por ejemplo, el público.
1: El público.
2: Pero el que vende los boletos.
1: El de los boletos, la
0: taquilla. El aire acondicionado.
1: Medias,
0: ay, padrino.
1: Medias rotas. Ah. Una vez, no, espérate, déjame te cuento una triste historia.
0: Pues ya, mija, gracias por tu historia. Qué triste. ¡Vámonos con Enrique Iglesias!
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0: Y no viene solo, viene bien acompañado con mi amor del pasado, presente y futuro, Alex Ubago.

0: minutos. Yo quisiera ser ese por quien tú despertas.
1: Échale, échale.
0: Te ilusionas.
1: Votos al 477-7007-99.
0: ¿Qué onda, mi
2: bebé? El robot que lleven el Transformer o el King Kong o algo que llevan siempre.
3: Ah, bueno. Los técnicos.
1: Los técnicos.
0: Los técnicos, pero
3: los
0: debe técnicos ser nota de
3: voz. Rudos. Saludos para Diversiones Veloz.
0: Rudos.
3: Los rudos, gracias, Lupis.
0: Rudazos no la llevamos ya, mira, directito y sin escalas.
1: Ah, pues ya presenta tus canciones, pues. Yo quería escuchar a Alex Ubago.
0: No, pues vamos a escuchar a Alejandro Sanz y a Rake, aquí nomás en esto que es el ring
1: de las Lu.
0: Ahorita les decimos quiénes fueron.
1: ¿Alguien sabe cómo se recupera la así una manzana para que esté firme otra
0: Perdón,
1: vez?
0: Perdón, mami.

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0: 11 de la mañana con 52 minutos. Ya estamos de regreso a través de la mejor FM 99.9. Y mi chío, se llegó el momento de la última batalla, de la última pelea, de la última campal. ¿Estás lista?
1: Del último agarrón. Ya se me anda saliendo el gallo.
0: No. ¡Kikiriki! Agárrate, mi chío, porque yo, Nayeli López, la mami del bando de los técnicos, llego con Yuridia.

0: ni sonrisa.
1: Ay, no, qué bárbara se las
0: pues mi alma sigue.
2: Con menos, mucho menos talento, pero el intento se hace. Fue para lo que ajustó y ni modo.
1: Mira,
2: ni modo.
1: Con más kilos, pero menos talento.
2: Ah, así. Eso, así. Así. Sí. Y menos presupuesto.
3: Votos por la mami.
1: La mami.
4: Voto por la de la tax, mami. Ya sé que no la traes tú, pero voto por esa.
5: Por Team Chio.
2: Por la Chio. ¿Qué onda, mi pandita?
6: Vamos por las hash.
2: Obviamente dice Betty Río. Saludos, le pueden mandar un saludito a mi cuñada que hoy es su cumpleaños. Qué linda está
1: a la mañana.
2: En que vengo a saludarte.
1: ¡Feliz cumpleaños, Betty!
2: No.
1: Ah, perdón.
2: Betty,
1: a la cuñada de la Betty. Saludos a la cuñada de la Betty.
2: Yo creo que será la hermana de su esposo o
1: su cuñada, ¿para qué nos metemos?

0: casa de Luis. Ah, pues crepas gratis en Caliope. Ah, no es cierto.
1: Vámonos, caigamos a las crepas.
0: Vámonos, mi mami, pero del programa también, porque ya se acabó.
1: Chale. 11 de la mañana con 55 minutos. Yo soy Nayeli López, la mami.
0: Yo soy Roxy López, la chiva. Si me sigues en redes sociales, cuídense mucho. Adiós.
1: Hasta la próxima. Bye, bye.

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0: 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Doce uno.

a través de la mejor FM 99.9. ¿Por qué se siente tan extraño? Acabamos de escuchar, obviamente, pues a Peso Pluma, oye, con esto que es Daño, aquí nomás, en esto que es Entre Compas con la Chio. Bienvenidos, muchachos, pase. Así de sentimentales iniciamos el programa el día de hoy. Mira, ¿por qué se siente? Michibin, pues ahorita andan los controles, pero básicamente ya va a ser el cambio, entonces ya no te presento, Michibin. Leti Beck en los controles. Yo soy Roxy López Achio y acompañándote a través del 99.9 de tu radio, ¿ok? Para el día de hoy tenemos regalos, así que no te despegues, que ahorita te voy a poner dinámicas súper sencillas para que te puedas llevar accesos para que te vayas a disfrutar del Circo de las Estrellas si aún no tienes la oportunidad de ir a ver todo este gran espectáculo que tienen para ti. Bueno, pues te recuerdo que ya estamos en los últimos días y que crees que la mejor FM te consiente con boletos. Pero además tenemos chismecito, además tenemos navegando en las redes sociales, tenemos tus mensajes, tus saludos por acá, el Policarpio, Deli, iBook, que ya también se está pues

reportando a través de nuestro WhatsApp. Tú también lo puedes hacer, 477-7007-999. Dime para dónde quieres que mandemos al Villeguas y ahorita mismo lo mandamos a la voz de ya. A la voz de ya lo mandamos. Vamos comenzando mientras tanto con más música para seguir con, pues, con sentimiento. Ahora nos vamos con el Javi, con esto que es Dosis, que por cierto, próximamente estará por acá en la ciudad el Javi, no solo, acompañado también de Cristian Nodal. Traemos mucha información, checa las redes sociales aquí nomás a través de La Mejor.

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0: Estamos de regreso con más a través de la mejor FM 99.9. Muchísimas gracias a ti que sigues en sintonía por acá y que también nos estás mandando tu mensaje y que te estás reportando y que ya pues ya estás aquí pendiente del 99.9, ¿no? Vamos con mensajes, dice la mami Boto. ¿Cómo? ¿Qué? ¿Qué onda mi Policarpio? Sí, mi Policarpio, ¿cómo andas?
1: Mucho buenas tardes, aquí reportándose de Policarpio y mi compadre Huguito. Ya sabes.
2: No puedo, ay, Perry,
1: no puedo, ponte, por favor, una cumbiecita. La de la medusa, por favor.
0: La medusa, claro. Qué que cool. Sí. También por acá dice, hola, ¿me puedes agregar? Soy nuevo, mandando mensaje diario. Los escucho desde las 6 de la mañana, claro que sí. ¿Qué? Nada más. No, si es malito o malita, hazme el parillo de ponerme ahí cómo te gustaría que te agregáramos, qué apodo, qué nombre, qué, cómo te agregamos. También mi Pilar Barco por acá que nos dice, saludos, Chio. Ah, mira, me hizo un sticker que dice, saludos, Chio. Muchísimas gracias, mi Pilar Barco. Qué bonito, qué bonito. También mi Luis que dice, saludos para Diversiones Veloz, de para el Chimbombo y el Máximo. Claro que sí, con muchísimo gusto. Oigan, tengo accesos para que te vayas a disfrutar de el circo. Fíjate que voy a subir en estos momentos una historia a través de mi Instagram, a través de mi cuenta de Instagram. Voy a subir una foto, pues obviamente del promocional del circo. Contéstame esa historia con algún emoji relacionado al circo, un payasito, una carpa de circo, unas pelotas, unos aros, no sé. Y así vas a estar participando por accesos cuádruples. Te voy a regalar el día de hoy para 4 adultos. Estos boletos que te estoy dando son válidos solamente para adultos, ¿ok? Vámonos mientras tanto con más música. Ahora, pues nos vamos a ir con este rolón. Y además en la siguiente inter me voy a ir con complacencia. Así que mándame tu nota de voz y pídeme la rolita que gustes aquí nomás a través de la mejor.

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7: Es obligación de los hijos cuidar de los papás, solventarlos cuando sean mayores, que sean adultos mayores que ya están viejitos.
8: No es nuestra obligación. Bueno, yo lo tomo así. Mucha gente dice que no es nuestra obligación, pero si tú eres un hijo agradecido por todos los años que a lo mejor tú no te pudiste valer por ti mismo.
9: Cuando los hombres o mujeres ya están casados, los hijos, hijas, pues ahora sí que ya no debe mantener uno a los padres, y mucho menos ya cuando están casados, ya gracias. Tenemos familia.
10: Pues yo estoy grande, tengo mis 28 años, yo tengo a mis papás, ellos pueden caminar, pueden trabajar, pero yo cuando puedo, y tan seguido, voy y les compro sus taquitos, les compro su refresquito, o me lo quiero comer.
11: Tener un hijo no me garantiza que me van a cuidar de grande. Ya me voy a quedar ahí muerto yo en mi casa tieso.
12: No, ya.
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2: Ya estamos de regreso con más otra vez en la mejor FM 99.9 y en estos momentos nos vamos navegando en las redes sociales, pero ¿qué crees? Que traemos continuación justamente de lo que el día de ayer hablábamos, y es que sí, te compartíamos pues este señor pues ya adulto, ¿no? En donde pues lamentablemente en una carrera que se estaba llevando a cabo, pues uno de los organizadores lo aventó, y al ver que ya estaba por llegar a la meta, lo aventó justificando que pues no había pagado por estar en la carrera, no tenía su número, etc, ¿no? Bueno, pues al parecer, aparte de toda la indignación que hay en redes sociales, sí hubo pues obviamente suceso detrás de, ya comenzaron a salir más videos en donde se ve que también la misma gente actuó en el momento, pues sí, diciéndole de cosas, incluso también queriendo empujar a esta persona que fue quien aventó pues a este señor adulto, ¿no? También, además, en redes sociales se dice que don José, que es el adulto mayor, obviamente, que corría esta carrera, bueno, pues se le pide que se le apoye, aunque sea con los gastos del doctor, ya que se lastimó su hombro, le sacaron radiografías y no podrá correr en un maratón que tenía programado en la Ciudad de México. Así tal cual, él menciona, me lastimé el hombro, me sacaron radiografías por una posible fisura, no podré correr por unas semanas, me perderé un maratón en la Ciudad de México que iba a participar. Solamente pido que se cubran los gastos de hospital, ya que no cuento con mucho dinero. Eso fue lo que dijo el señor. Y pues yo creo, mira, lo mínimo yo creo que puede hacer esta persona que lo aventó, pues sí, mínimo que cubra los gastos médicos para este pues viejito, que al final de cuentas pues él solamente quería correr, oye, no estaba haciendo nada malo más que corriendo como para que llegaras así muy a la brava y lo aventaras, ¿no? Pero bueno, amigos, hasta aquí lo que está pasando en redes sociales. ¿Ustedes qué opinan sobre ello? Vámonos con más música. Estás aquí nomás a través de la mejor. ¿Tenemos complacencias? A ver, vamos a ver si tenemos complacencias. ¿Qué onda, mi Panchotas?
3: Saludos, mi chico. Complázcame con una de los invasores, por favor. Total, ya se puede. Que tengas un bonito match, mi chico.
2: Muy bien. Ahorita te vamos a complacer. Claro que sí. También por acá tenemos otra nota de voz. Vamos a escuchar otra nota de voz. A ver.
4: Hola, chico. Buenas tardes. Puedes mandar un saludo para el club. Todos tenemos un amor de Pequeño Musical, porfa. De parte de Jessy. Y nos puedes complacer con la canción de Y Que Sí, de la banda Pequeños, porfa.
2: Claro que sí. Pues vámonos con más música aquí nomás a través de La Mejor.

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1: Estamos de regreso con más a través de la mejor FM 99.9 y a la 1:05 y es momento de irnos con el chismecito, muchachos. Y es que, pues, este chismecito también es continuación de algo que habíamos hablado, pues, el fin y la semana pasada que sucedió. Bueno, pues resulta ser que se había manejado la versión de que a Carely Ruiz había sido víctima de que la quisieron secuestrar. Fue la primera versión que se manejó, ¿no? Pero bueno, posteriormente se estuvo sacando información de que había sido, pues, un robo a su casa, de que

la quisieron asaltar, de que entre que sí robaron o no robaron, cómo había estado. Ella la semana pasada pues lanzó un comunicado a través de sus redes sociales en donde pues sí mencionaba que afortunadamente tanto ella como su familia pues se encontraban bien, que lo material como quiera, pero que lo importante es que ella y su familia se encontraban bien, ¿no? Bueno, pues ahora ya subió un video a través de sus redes sociales en donde pues les cuenta a todos sus seguidores, obviamente pues hubo mucha gente que se mostró preocupada, ¿no? Que sí pues tenían como que, digo, alguna preocupada, alguna que otra chismosa, ¿no? Pero que sí le preguntaban y pues ella más que nada pues sí para mantener como que alerta a la sociedad, pues subió un video en donde pues detalla todo lo que sucedió, el feo momento que le tocó pasar, porque ella dice que sí se encontraba muy asustada. Incluso menciona en este video que ella hasta se hizo del baño del miedo que sintió, que porque los tipos que entraron empezaron a golpear a su esposo, que pues también se iban como sobres de ella, y que ella pues del miedo pues sí se hizo del baño. Eso es lo que menciona en el video, y que además les preguntaban que dónde tenían el dinero guardado. Entonces no era tanto que como se mencionaba originalmente que era un secuestro, sino que sí iban directamente pues a despojar de sus pertenencias, a robarles dinero. Pues sabemos también que Carely Ruiz pues maneja grandes cantidades de dinero, pero quiero creer que pues la gente que mantiene pues estas cantidades tan grandes, pues obviamente no es como que la tengas todo el dinero ahí debajo del colchón, ¿no? Entonces probablemente también ella tenga que checar ahí entre sus contactos alguien que haya mencionado que tenía dinero, no lo sé, pero pues obviamente prestar un poquito más de atención y por supuesto sin dejar de lado el llamado que hace a las autoridades pues para que también pues estén ahí ojito, ¿no? Pero bueno, ¿ustedes qué opinan, muchachos? Vayan, chequen el video para que se avienten toda la historia, porque yo pues no me va a dar el tiempo para contárselas aquí todita la historia, ¿no? Pero bueno, hasta aquí, muchachos, con la nota del día de hoy. Su amiga, su comadre, su consejera, la Chío. No es que nos gusta el chisme, nos gusta estar bien informados aquí nomás a través de la Mejor FM 99.9.

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Estamos de regreso con más a través de la mejor FM 99.9. Ya a la 1 de la tarde con 23 minutos. Te recuerdo que hoy te regalo accesos para que te vayas a disfrutar del Circo de las Estrellas. Ve a seguirme a través de Instagram, arroba Roxy López Lachío. O aunque no me sigas, ¿verdad? De todos modos lo tengo público. Ah. Ve, chécate las historias porque ahí le subí una historia de la publicidad del Circo de las Estrellas. Contéstame esa historia con un emoji relacionado al circo, las palomitas, un payaso, una carpa. De hecho, ahí les puse de botoncito una carpa para que puedas reaccionar. Contesta esa historia para ganarte acceso cuádruple para adultos, que sería válido esos boletos para el día viernes, función 7:30, ¿ok? Así que corre a participar porque ya casi se nos va la segunda hora y ya quiere decir que tenemos que sacar ganadores, ¿ok? Por cierto, también ahorita les voy a mencionar quién fue el ganador del día de ayer porque creo que ya ni se los alcancé a mencionar. Mientras tanto, vámonos con, pues, mensajes que tenemos a través de nuestro WhatsApp. Dice por acá, hola Chío, muy buenas tardes. Te escucho desde Yuridia, Guanajuato. ¡Auch! Me complaces con la de máximo grado. El hombre del equipo, por favor, gracias y saludos. Uy, uy, uy, mi Leti, pues, ¿cómo no? ¿Cómo no voy a poner el hombre del equipo si casi, casi ese es mi himno? Yo, no, me ponen esa rolita y mira, me alboroto. Yo siento que, hombre, que he sufrido mucho y ya triunfé en la vida. Ah, bueno, es el marco. Lo que importa todo el tiempo es el retrato. Vámonos con más música. ¿Quiero más? Entre compas con la Chío.

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0: Ya estamos de regreso con más a través de la mejor FM 99.9. Tremendo rolón el que acabamos de escuchar. Oigan, por acá también recordándoles que teníamos dinámica a través de las redes sociales para que pudieras participar por tus accesos para el circo. Ganador de los boletos del día de hoy es Nan Rodríguez. Así aparece a través de Instagram. Felicidades porque ya tienes tus accesos para que te vayas a disfrutar de una buena película, ¿ok? También ahorita te voy a escribir y les voy a mencionar el ganador de ayer que aparece como Ing Fernando Anaya. También que ya tiene sus accesos para que se vaya a disfrutar del Circo de las Estrellas. Y yo con esta info ya casi me ando pasando a retirar. Últimas notas de voz, Mileti, a ver qué nos dicen por acá.
1: Chío, ¿me puedes poner la canción de Rivera Holden, pero completa? Porque la última vez me la pusiste bien poquita.
0: Bien poquita.
1: Bien completita.
0: Guerreras Golden dijo. Sí dijo eso, ¿no? Pero me imagino que son de las guerreras K-pop y se refería a la canción de Golden. Quiero creer. Quiero creer que era esa la info. Dice por acá. ¿Qué? No sé qué me pusieron. Dice por acá. Buenas tardes. Una canción de Ebrio de Amor. Gracias. Claro que sí, con muchísimo gusto. También saludos por acá a la gente que se estuvo reportando. Creo que ya puse las notas de voz que tenía pendientes. Y te recuerdo que vamos a tener promociones para ti. Tenemos pues el mochilas con la mejor FM 99.9, cortesía también de Grenoble León, para que estén muy pendientes porque próximamente te decimos cómo es que te las vas a poder llevar. Vámonos con música. Yo así me despido. Sígueme en todas las redes sociales @RoxyLopelaChio. Te quedas aquí nomás a través del mejor. Hasta la próxima.

55. Es momento de pausar la transmisión por el día de hoy. Vamos a sacar más información. Aquí todo se sabe, todo se cuenta y lo que no, pues se inventa. Pues se inventa. Y como todo lo bueno debe acabar, aquí acaba Entre Compas con la Chío.

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1: Bienvenidos, 2:01 p.m. Escuchas MBS Noticias a través de la mejor 99.9, tu frecuencia modulada. Soy Georgina Gallardo, dándote la bienvenida a este espacio informativo, saludándote además con mucho gusto esta tarde, 4 ya de agosto de 2026. Una hora llena de información, mucho que platicar con todos ustedes, pero también queremos conocer tu opinión. Por eso te invito a que estés en contacto con nosotros, 477-70-0799. Te repito, nuestra línea de WhatsApp, si es que eres de los que todavía no nos agrega, 477-70-0799, porque tu opinión para nosotros es muy importante. Y de esta manera comenzamos.
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1: Refuerza León, atención psicológica gratuita, ampliarán de 8 a 15 especialistas. Histórico decomiso voluntario de armas en León, destruyen 131 armas entregadas por ciudadanos. El estado de Guanajuato ya es el cuarto lugar en casos activos de gusano barrenador. Abarcará en agosto la modernización de Boulevard López Mateos Norte en León. Y oposición demandará a Andy López Beltrán por campaña anticipada.
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1: Comenzamos con la información, lo hemos venido platicando en las últimas semanas y desde hace mucho tiempo, evidentemente desde hace algunas semanas cobró un significado diferente en el municipio de León por los hechos que se han vivido desde julio pasado. Estamos hablando de la salud mental. Desafortunadamente aquí en MBS Noticias te hemos dado cuenta de por lo menos dos muertes que se han registrado en el distribuidor vial Juan Pablo II. Desafortunadamente, pues se da esta situación y en algunos casos la intervención oportuna de los cuerpos de emergencia o de ciudadanos han evitado tragedias similares. Hoy por la mañana se registró movilización de nueva cuenta en el distribuidor vial Juan Pablo II. Se hacía referencia a una situación similar de índole relacionada con la salud mental. Anoche, de nueva cuenta, una situación también de este tipo, además de las que ya te hemos dado cuenta en esta semana. Debido a toda esta situación, pues desde el municipio también se busca redoblar esfuerzos en cuanto a la atención de la salud mental en el municipio zapatero. Rocío Hernández nos platica justo de esto. Muy buenas tardes, Rocío, ¿cómo estás?
2: ¿Qué tal, Gina? Te saludo con mucho gusto. Muy buenas tardes. Pues sí, efectivamente, comentarte que pues tras el suicidio de dos personas en el distribuidor vial Juan Pablo II y los recientes intentos de suicidio atendidos por cuerpos de emergencia, pues la Secretaría de Seguridad, Prevención y Protección Ciudadana de León pues anunció el fortalecimiento de la Red Municipal de Atención Psicológica con la incorporación de más especialistas para brindar apoyo gratuito a la población. Aquí decirte que Jorge Guillén Rico, quien es el secretario de Seguridad, pues informó que actualmente la corporación cuenta con 8 psicólogos y que la meta es incrementar el equipo a 15 profesionales, quienes atenderán a personas en crisis emocional, tanto desde el sistema de emergencias 911 como en las estaciones de policía. Aquí refiere que pues de momento tienen a 8 psicólogos, pero pues van por más. Si te parece, escuchamos parte de lo que nos comentan.
3: Haciendo la invitación, está el Instituto de la Juventud, el Instituto de la Mujer, las diferentes delegaciones donde totalmente la atención es gratuita. Yo sigo invitando a la ciudadanía que acudan. Tenemos de enlace primeramente ahí la estación de San Juan de Dios, de ahí lo van a canalizar al lugar más cercano a su domicilio para que sea atendido. Que sí no dejen pasar esa parte, que estén al pendiente de sus familiares, de sus hijos, de los jóvenes. Pues desgraciadamente fue lamentable el hecho. No, ya se está teniendo, por parte de Desarrollo Social, ya se está.

0: teniendo lo necesario, pero sí, únicamente el reporte que llegó al 901. Te doy toda la información, pero sí, mínimo hubo unos 3 intentos en ese puente, en el puente del amor, como ya también ya han tenido conocimiento, pues se siguen monitoreando, sí, nada más que pues sí, ahí estamos mucho del reporte ciudadano oportuno, y se están haciendo los rondines, ¿no? Pero o sea, acuérdense, como este del distribuidor vial, pues es un lugar muy, muy difícil, ¿no? A raíz de solo algún reporte que nos han dado, se han tratado de evitar estos sucesos ahí. Bueno, no sé si, bueno, sí, ese fue otro caso que fue rescatado, el día sábado también se rescató otra persona que intentaba ir, que se subió a una torre eléctrica, ¿no? Y ustedes vieron ahí también pues la atención oportuna de los cuerpos de emergencia, bomberos, protección civil, policía vial y policía que intervinieron en el rescate de esta persona, y ya fue canalizada a la instancia correspondiente.
1: Y pues bueno, también mencionar que dicen que hay gente que ya tiene hasta su psicólogo de base ahí en el 911, pero pues no hay como canalizarlos a las demás instancias correspondientes de acuerdo a las necesidades de cada una de las personas que necesite pues este apoyo. Y detalló que quienes soliciten esta ayuda pueden acudir inicialmente a la estación de policía de San Juan de Dios, desde donde serán referidos al espacio de atención psicológica más cercano a su domicilio. Además, pues recuerda que el servicio también se ofrece de manera gratuita en el Instituto Municipal de la Juventud, en el Instituto de las Mujeres, como bien lo mencionó, y pues otras delegaciones municipales. Aquí, pues este anuncio se da luego de que, pues este martes, ¿no?, un joven también pues perdiera la vida al arrojarse desde el distribuidor vía Juan Pablo II, y pues aquí el funcionario confirma que el reporte fue recibido a través del 911, como nos lo estuvo comentando, y pues se activaron de inmediato los protocolos de emergencia. Sin embargo, pues él apuesta por prevenir y atender de manera a tiempo, vaya, este tema de las enfermedades mentales que pueden tener algunos de los, en este caso, leoneses. Pues así las cosas, Gina. Con este tema estaremos dando más seguimiento. Que tengan muy buenas tardes.
2: Muy buenas tardes, Rocío Hernández. Te agradecemos el reporte puntual, y efectivamente, pues un tema que debe ser prioritario, y en estos momentos efectivamente el foco ahí está, desafortunadamente, por la incidencia que ha tenido en las últimas semanas. Insistimos, la realidad es que, bueno, pues el tema de la salud mental siempre ha sido importante y siempre ha habido riesgos, pero volvemos al punto en que efectivamente la incidencia que ha cobrado en las últimas semanas en León, pues vuelve a poner el tema sobre la conversación. ¿Qué consideras tú que hace falta para la atención de la salud mental en el municipio de León? ¿Crees que, bueno, pues que se amplíe este programa, pueda abonar? ¿Realmente las personas están confiando en la atención que pueda haber a distancia? Incluso, pues, hace ya varias semanas, ¿no?, lo compartíamos, que hay quien ya no necesariamente lo hace a través de la llamada. Por ejemplo, en el caso de las juventudes, optan por este acercamiento a través de mensajes de texto. Bueno, danos tu opinión más adelante, yo leo tus mensajes. Gracias, Rocío Hernández.
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2: Te iremos dando cuenta. Mientras tanto, vamos a otros temas. Te adelantaba desde los titulares un histórico decomiso de armas en León de manera voluntaria. ¿Y por qué decimos voluntaria? Tú recordarás, se llevó a cabo esta campaña de acopio en el municipio zapatero, que concluyó ya con un resultado histórico, y es que se reunieron 131 armas. Esto de acuerdo con datos de la Secretaría de Seguridad, Prevención y Protección Ciudadana, a través de su titular Jorge Guillén, quien, bueno, pues destacó que todas estas armas fueron destruidas por la SEDENA, la Secretaría de la Defensa Nacional, al momento de su entrega, y detalló que durante la jornada se recibieron 44 armas largas, 57 NUO, 87 armas cortas, una cifra que, pues ya te decía, supera ampliamente los resultados que se había tenido en ediciones anteriores de este programa. Y bueno, pues atribuyen, ¿no?, que en esta ocasión hubo mayor difusión y la participación ciudadana pues pudo aumentar, quizá debido a esto, de en la entrega que se mantenía muchas veces en los hogares, ¿no? Y que no se sabe qué hacer con ellas, o el miedo a la represalia. Y bueno, sabemos que en este tipo de eventos, de programas, de campañas, pues se pueden dar las armas de manera voluntaria y pues no trasciende en lo que sería en cualquier otro momento. Además confirmó que el pasado sábado pues también se localizó una granada, esto en la delegación El Carmen, después de un reporte que se hizo al 911. Ahí el hallazgo lo verificaron elementos de la policía, solicitaron la intervención de la Sedena y bueno, pues finalmente fueron las autoridades federales quienes aseguraron el artefacto explosivo, se hicieron cargo también de la desactivación y demás. Pero en esta ocasión pues el tema del canje de armas, y lo decíamos, en ocasiones pues es la familia, quizá hay un miembro que cuenta con una de estas armas, no sabe qué hacer el resto de la familia, y bueno, pues estas son oportunidades para retirar este tipo de instrumentos de las calles del municipio Zapatero. Pero vamos a escuchar lo que dijeron las autoridades en materia de seguridad al respecto.
0: Fue del acopio de armas. Sí, del acopio de armas. Que fueron 44 largas y 80 y tantas cortas. Esto fue histórico, ¿por qué? Fueron 44 armas largas y 87 armas cortas. Esto sí fue más. Fue histórico en las otras ocasiones que se habían instalado estos módulos de acopio de armas. Pues había, yo creo, a la mitad de estos números que les estoy dando. Yo creo que es importante la difusión y pues el desarme de todas estas personas, que se les agradece que entreguen de todo este tipo de armas, ¿no? Sí, todas esas fueron destruidas. Al momento en que se entrega, se hace la destrucción por parte de Sedena. Ahí lo mencioné, fueron 44 armas largas. Fue el sábado, a raíz de un reporte de un ciudadano sobre una zona de aquí de la delegación del Carmen, que un objeto extraño ya se constató por parte de policía y se ubicó el artefacto y sí, corresponde a una granada. Sí estaba activa, ya se solicitó a Sedena y se hicieron cargo del artefacto.
2: Bueno, pues ahí está lo que dice el propio secretario de Seguridad aquí en el municipio de León. Y vamos a otros temas. Ratificaron la cárcel al exdirector de Transporte y Movilidad de San Miguel de Allende por venta de concesiones justo en aquel municipio. Se trata de Jorge Fernando N., quien era exdirector de esta corporación. Recibió una sentencia de 4 años y 6 meses de cárcel por temas relacionados con corrupción. Se le encontró culpable del delito de cohecho, aunque su defensa pues intentó tumbar la sentencia con apelaciones y hasta un amparo directo ante tribunales federales, pero no lo consiguieron. Se ratificó finalmente. El tribunal ordenó que se revisara el caso, que se excluyera 8 testigos. Aún así, la tercera sala penal del Supremo Tribunal ratificó la culpabilidad y mantuvo intacta la pena de prisión. Solo se ajustó también el monto de la reparación del daño. ¿De qué se le acusa? Bueno, pues de acuerdo con la Fiscalía General del Estado, todo comenzó en octubre de 2020. Llegó entonces una denuncia que desató, pues, destapó este esquema de corrupción que operaba desde 2019, cuando este exfuncionario, pues, tenía justo el puesto, ¿no? Ahí ofrecía concesiones de taxi, también permisos para taxis ejecutivos en San Miguel de Allende. Decenas, claro, de conductores, de trabajadores del volante le creyeron, entregaron sus ahorros, que asciende a una cantidad millonaria. Y bueno, finalmente, pues nunca llegaron estos permisos, una cantidad millonaria que fue llevada hasta la ciudad de Guanajuato, donde se otorgan pues estos permisos, ¿no?, para los trabajadores del volante. La fiscalía aclaró que este no es el final, ya que Jorge Fernando pues todavía tiene más causas abiertas por cohecho, con el también conclusión y uso ilícito de atribuciones de la misma dirección de transporte y demás. El próximo 25 de septiembre, sí, de este 2026, se va a realizar una nueva audiencia por esos otros delitos. Cabe aclarar que la fiscalía pues señala que aunque esta persona se presume inocente, pues mientras no se declare su responsabilidad por la autoridad jurídica, continuará el proceso, ¿no? Y veremos en qué termina, qué se define. Por lo pronto, permanece en prisión.
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2: Vámonos. Vámonos a otros temas. El estado de Guanajuato ya es el cuarto lugar en cuanto a casos activos de gusano barrenador. Y es que de acuerdo con el reporte de la Secretaría de Agricultura, Puebla está en primer lugar. Allá se reportan 164 casos activos en estos momentos. Le sigue Oaxaca con 147, luego Chiapas con 118. ¿Y qué crees? Ahí ya aparece Guanajuato, 112 casos activos hoy en día. ¿Cuáles son los municipios donde se reportan más? En Jichú sigue encabezando la lista con 32, le sigue San Diego de la Unión y San Luis de la Paz en tercer lugar. Entonces se está concentrando bastante este tema, el gusano barrenador, en el noreste de la entidad. Es un tema que está siendo atendido, sin embargo, pues resulta sumamente complejo. Aquí te hemos dado cuenta de las afectaciones que de pronto se generan, no solo en el estado, a nivel nacional derivado de esta situación, pero llama la atención que vaya escalando y pues que Guanajuato se encuentre en cuarto lugar a nivel nacional. Vamos a otros temas. Nos habían estado preguntando aquí en este espacio informativo a través de nuestra línea de WhatsApp, que te la recuerdo, por cierto, 477-7007-999, en torno a las obras, que cuándo va a empezar esa obra en el Boulevard López Mateos, en la zona norte del municipio de León. Bueno, pues justo los trabajos de modernización en el tramo que va de Las Torres a Boulevard Morelos iniciarán este mes de agosto. Se contempla una inversión de más de 150 millones de pesos, esto después de que el municipio pues lanzara la licitación pública de la obra. La directora general de Obra Pública, Laura Becerra, informó que el fallo se emitirá este mes para poder comenzar con los trabajos y, bueno, pues durarán prácticamente un año, porque se tiene prospectado que concluyan hasta agosto de 2027. Recordemos que, bueno, pues esta obra se va a desarrollar también por fases, esto para tratar de minimizar el impacto o las afectaciones que pueda generar tanto a vecinos como a comercios. Los va a haber, por supuesto, pero por eso se busca realizarlo por fases. La directora de Obra Pública también indicó que el proyecto ya fue presentado al Comité de Colonos y Comerciantes. Ellos respaldaron la intervención debido a la necesidad, pues, de mejorar el tema de la movilidad en este punto de la ciudad de León y, sobre todo, que se disminuya el tema de accidentes que llegan a registrarse ahí en la zona. Y es que, pues, ¿qué se va a hacer o qué incluye esta millonaria obra? De entrada, la renovación de infraestructura hidráulica y sanitaria, drenaje pluvial, redes de agua tratada y agua cruda, ampliación a 2 carriles por sentido, alumbrado, señalización, reubicación de postes y cableado, evidentemente. Y es que recordemos que en algunos tramos pues es uno y uno, ¿no? Únicamente un carril, en algunos 2 y 1. Está ahí medio complicado de pronto el paso en este tramo del Boulevard Adolfo López Mateos. Los trabajos también se harán nocturnos, justo para acelerar el proceso y poder mantener la movilidad durante la construcción. Entonces, sí se hará trabajo de día, pero también se continuarán con los trabajos nocturnos. Vamos a invitar a la directora de Obra Pública para que nos detalle un poquito más, porque efectivamente es un tema que causa pues muchas dudas entre los habitantes, sobre todo aquellos que circulan durante o por esta zona, que circulan a través de este Boulevard Adolfo López Mateos. Entonces ya te iremos contando. Mientras tanto, vamos a escuchar lo que se ha compartido hasta ahora al respecto.
4: Vamos a iniciar en 3 etapas. Primero iniciamos de Las Torres hacia la gasolinera, justamente donde está la gasolinera. El segundo tramo es de la gasolinera hacia Haciendas Los Cárcamos. Y el tercer tramo es de Hacienda Los Cárcamos hacia el Morelos. Van a ser 3 etapas en una sola licitación. Vamos a estar ya tuvimos nuestras reuniones con comités de colonos, con comerciantes. Han tomado muy positivamente esta inversión. La gente lo ha pedido y mucho también tenemos que comentarles que es un tema de ordenamiento y también tema de reducir el tema de la accidentabilidad que hay en esta zona. Hay mucha gente adulta que comentaba que es muy complicado el cruzar la vialidad. ¿Por qué? Porque viene un carril y medio de sentido de circulación y que no hay nada en medio para resguardarlos. Entonces, escuchando a la gente, se hizo este nuevo proyecto. Nuevamente les comento, intervenimos en infraestructura hidráulica, sanitaria, drenaje pluvial, drenaje sanitario, agua tratada, agua cruda. Viene muchísima infraestructura y aparte son dos carriles por sentido de circulación. Viene en medio un camellón más o menos como de un metro, que es donde nos va a ser, vamos a tener que resguardar ahí al peatón. Y viene temas de semaforización, cruces seguros, señalamiento, alumbrado, todo el removimiento de toda la infraestructura de cables, postería, toda esta parte también se tiene considerada.
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2: 2:21 PM, estamos de regreso. No, estamos de regreso, pues no nos hemos ido, apenas nos vamos a la pausa en MBS Noticias León. Gracias por escucharnos a través de la mejor 99.9. Vamos a leer algunos de sus mensajes, nos dicen por acá. Buenas tardes, para reportar que en Hacienda de Ibarrilla no hay luz desde el viernes, solo llega una hora y se va. Muchas gracias, gracias que nos sintonizas, lo vamos a revisar con todo gusto. A ver, lo anoto para poder canalizarlo ahí con las autoridades. Haciendas de Ibarrilla. Muy bien. Te lo agradezco y vamos a estar muy atentos. Vamos a escuchar otro mensajito.
5: Buenas tardes, señorita Georgina. Buenas tardes. La gente, lo que te digo una cosa, la gente no se quiere arrimar a las autoridades. ¿Por qué? Tanto como psicólogos, tanto como policías, cuando agarran a ese tipo de jóvenes que tienen problemas, se burlan de ellos. Malos policías, malos psicólogos. Por eso la gente ya no se quiere arrimar a las autoridades. Es lo que debe de ver el secretario de Seguridad. De que cuando un jovencito o una señorita o alguien caiga con ese problema, no se burlen de ellos. Por eso ya la ciudadanía ya no se quiere arrimar a las autoridades, porque se burlan de ellos. Por eso, ¿qué hacen? Pues adiós. Tienen que hacer lo que tienen que hacer, pero esa es mi opinión, señorita Georgina.
2: Muchas gracias, valiosa opinión. Pues si tú la compartes, igual que nuestro radio escucha, ojalá te puedas poner en contacto con nosotros y conoces a lo mejor un caso, efectivamente, en donde pues se haya dado esta intervención, ¿no? Recordemos que también las autoridades pues nos comparten que ha venido un tema de capacitación, un tema para sensibilizar más a los elementos de policía, pero finalmente... Pues tú que nos escuchas, vives el día a día, te ha tocado situaciones de ahí, que agradecemos como siempre que nos compartas tu experiencia, nos compartas tu opinión. Nos dejan por acá, es para Georgina Gallardo, gracias, lo reviso con todo gusto por la vía privada en la pausa, porque justo tenemos que irnos, no te vayas porque al regresar te comparto, seguirá el bachillerato militarizado en Guanajuato. Derrama por regreso a clase superará los 1.613 millones de pesos en León. Zelensky destituye a la embajadora de Ucrania en Estados Unidos. Los detalles de esto y más al volver de la pausa, no te vayas, sigue en MBS Noticias León.
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6: Buenas tardes, este es el reporte vial de MBS Radio. Lento avance en Boulevard Cloutier desde el libramiento José María Morelos hasta Avenida Cerro Gordo. Tráfico intenso en Boulevard López Mateos desde Paseo de Jerez hasta Hilario Medina. Boulevard Aeropuerto presenta tráfico desde Boulevard Asís hasta Avenida Milenio. Tómalo en cuenta. Mantente informado con nosotros. Mi nombre es Ale Garibay y este es el reporte vial de MBS Radio.
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7: 2:31, ya estamos de regreso en MBS Noticias. Gracias por ponerte en contacto con nosotros. Y bueno, nosotros seguimos también con más información. Desde ayer te dábamos cuenta, ¿no? ¿Qué va a pasar con este tema de las escuelas militarizadas después de la determinación a nivel nacional del cierre de las mismas? Pues ya hay una respuesta en Guanajuato. Ayer retomaron actividades justamente estos planteles de los bachilleratos bivalentes militarizados. ¿Qué se sabe hasta ahora en Guanajuato? Pues los detalles los tiene Carla Hernández. Muy buenas tardes, Carla, ¿cómo estás?
8: Muy buenas tardes, Gina, bien, gracias. Y pues se sabe que el bachillerato bivalente militarizado no desaparece en Guanajuato. La secretaria de Educación, pues ya aclaró, la secretaria de Educación de aquí de Guanajuato, que los más de 3.500 jóvenes que están actualmente en este sistema pueden seguir estudiando con total normalidad y sin ningún riesgo. ¿Qué pasó? Bueno, ya sabemos, la SEP Federal pues mandó este oficio para prohibir las escuelas que se llaman militarizadas, pero la SEC ya revisó esos documentos y explicó que esa orden va para escuelas particulares y de educación básica. En Guanajuato no hay ninguna escuela privada militarizada con permiso oficial y no se va a dar ningún permiso nuevo con los conceptos militarizada, militar, castrense o similares. Además, se aclaró que el bivalente militarizado de Guanajuato no es una escuela militar, es una prepa pública tecnológica pagada 100% con dinero del Estado, que tiene carreras como ciberseguridad, protección civil y seguridad ciudadana, todas con registro válido ante la SEP. La SEC señaló que pues es un modelo que apuesta por la disciplina, el liderazgo y el trabajo en equipo y no para formación militar. En 8 años pues han pasado por ahí casi 9.000 jóvenes, más de 3.300 ya se graduaron y 76 de cada 100 siguieron estudiando la universidad. Así que bueno, pues esto da certeza, Gina, sí, para las familias que tienen a sus hijos en este tipo de escuelas. Y bueno, la gobernadora del estado de Guanajuato también hoy por la mañana habló del tema y ella pues reitera que estas escuelas siguen y aseguró que recientemente pues se recibió la aprobación del modelo de las escuelas militarizadas en Guanajuato por parte de la Secretaría de Educación Pública Federal y están en constante comunicación. Ella pues asevera eso, aunque asegura que las escuelas militarizadas pues permanecen en la entidad, descarta por el momento abrir más debido a que pues es un modelo caro, debido a que los horarios extendidos pues requieren muchas cosas y pues todo lo que se les brinda a los alumnos, ¿no? Como el uniforme y demás. Y si te parece, vamos a escuchar lo que comentó.
9: Recibimos la comunicación que se nos envía, en donde se habla precisamente de evitar pues el que se den este tipo de permisos del REBOE a instituciones de educación básica y privadas. Recordar que nuestro modelo es un modelo diferente, no tiene ninguna formación militar, es un bachillerato bivalente tecnológico particularmente. La verdad es un modelo que ha gustado mucho, es de las preparatorias de los subsistemas más demandados que tenemos en el estado. Yo hoy lo que quiero es mandar un mensaje claro de que no hay un riesgo en la continuidad de este modelo.
7: Bueno, pues ahí están las palabras de la gobernadora, Carla. No hay riesgo en la continuidad de este modelo por dos razones. Principalmente es un sistema del nivel medio superior, o sea, es bachillerato, y segunda, pues es público, ¿no? Y entonces ahí rompería pues lo que se especifica en esta determinación que ha hecho a nivel nacional la Secretaría de Educación Pública.
8: Exactamente, y bueno, pues sí había muchas dudas, mucha incertidumbre, pero ya aquí está la respuesta, tanto por parte de la SEC como por parte de la misma gobernadora. Nuestras escuelas siguen aquí en Guanajuato.
7: Una buena noticia, porque efectivamente, pues ayer que retomaron actividades estos estudiantes, pues muchos de ellos y muchos padres de familia también llegaban con la incertidumbre de, pues vamos a ver, ¿no? Está abierto, a ver por cuánto tiempo. Afortunadamente ya queda despejado. Y llama la atención también lo que menciona la gobernadora respecto a que es uno de los sistemas más demandados en la entidad, pero efectivamente los más costosos, al ser con las características que ya se conocen y que ya mencionaste, Carla.
8: Exactamente, por eso, bueno, pues hay gente que sí está solicita mucho, ¿no? Que sus hijos entren, y por eso la duda de entonces va a haber más, y ya se les permitió que sigan abiertas, pero no, hasta el momento no va a haber más, se quedan las que ya se encuentran en el estado de Guanajuato.
7: Así es.
8: Con pues los permisos y la inversión del gobierno del estado de Guanajuato.
7: 6 hasta ahora bachilleratos bivalentes militarizados. Ojalá la gente que ha tenido la oportunidad de tener ahí a sus hijos, sobrinos, nietos, familiares en general, nos comparta su experiencia. Te agradecemos mucho esta información, Carla. Había muchas dudas al respecto que ya quedan despejadas para nuestros radioescuchas. Gracias.
8: Exactamente. Gracias, Gina. Excelente tarde.
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7: Pues sí, el nivel medio superior ya ha arrancado actividades en muchos casos. Algunos de estos, pues ya te lo decíamos, las prepas bivalentes. Algunos más lo harán en las siguientes semanas, incluso el nivel básico, que pues hasta finales de agosto. Sin embargo, con el regreso a clases, se considera una derrama económica de 1,613 pesos que pueda dejar justo esta temporada del regreso a clases. De acuerdo con estimaciones de la Cámara Nacional de la Canaco Servitur en León, que prevé pues una importante reactivación para miles de negocios que están dedicados a la venta de artículos escolares. El presidente de este organismo, Juan Carlos Moreno, señaló que el inicio del ciclo escolar 2026-2027 representará una de las temporadas de mayor movimiento para el comercio organizado, ya que impulsa ventas, claro, lo sabemos, de útiles escolares, pero también uniformes, pero también calzado, mochilas, libros, hasta equipos tecnológicos, por mencionarte algunos, ¿no? Entonces, bueno, pues hay altas expectativas respecto a este regreso a clases, y por supuesto que esta estimación se hace con base a las aulas que se cuentan, los estudiantes que hay en León, que son más de 400,000, también un gasto promedio que se estima de, fíjate, 3,500 pesos por alumno. Ya lo iremos platicando las próximas semanas, pero a mí me encantaría que me compartas más o menos tú cuánto le inviertas al regreso a clases por cada uno de tus estudiantes, en qué nivel y cuánto le inviertes. Mientras tanto, vamos a escuchar lo que pues nos comentan justamente desde esta cámara al respecto.
10: La papelería, librerías, zapaterías, tiendas de uniformes, ópticas, comercios de tecnología y tiendas departamentales van a ser o serán algunos de los sectores con mayor dinamismo durante las próximas semanas. Por ello, hacemos un llamado a las madres y padres de familia para planificar sus compras, comparar precios sobre todo, y adquirir sus productos en comercios formalmente establecidos.
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7: De la tarde, 38 minutos. Seguimos con más en MBS Noticias León. Vámonos con más información y es que, bueno, pues ayer ya se despejaron otras dudas que se tenían. Ya hablando de cosas más amenas, estas dudas que nos quedaban respecto a la cartelera pendiente para el próximo Festival Internacional del Globo. Y por supuesto, quien siempre nos tiene la información es nuestro estimado Alex Herrera, Cabecita, que nos trae los detalles. Bienvenido, Alex, otra vez.
11: Hola, Gina, muy buenas tardes. Ya en este martes, un placer acompañarte. Y sí, traemos noticias acerca del Festival Internacional del Globo. El día de ayer nos hicieron llegar la invitación y estuvimos presentes.
7: Allá anduviste, Alex. Sí, cuéntanos. Sí. Por eso yo dije, no, hombre, claro que tiene que acompañarnos de primera mano.
11: Oye, no, por ahí nos citaron el día de ayer a las 6:30 y dijimos, pues bueno, vamos a ver qué es lo que nos tiene deparado todo esto del Festival Internacional del Globo. Como bien sabes, Gina y auditorio, siempre cada año tenemos como alguien que viene y es el que está, pues ahora sí que conduciendo el evento,
7: sí,
11: ¿no?
7: Sí, sí, sí.
11: Y en este caso es Omar Chaparro.
7: Repite.
11: Nuevamente, Omar Chaparro. Pero a ver, si van a decir, repite, sí, pero yo creo que tiene todo ese ángel y siempre con su buena vibra a la hora de conducir cada evento, ¿no?
7: Es que yo creo que eso es lo que lo hace, porque han desfilado muchos conductores de talla nacional, ¿no? Sí, por mencionar algunos. Pero yo creo que justo Omar supo conectar muy bien con la gente y entender también el ambiente del propio evento.
11: Sí, y bueno, acabas de dar un punto. Y aparte conecta no solamente con los de con los grandes, sino también con las nuevas generaciones que se dan cita a este importante festival. Ahora, había algo que había rumores desde el fin de semana que se confirmaba, pero sí, por primera vez Santos Bravos se presenta en el FIC, un concierto estelar por la mañana, que es por primera vez que van a hacer un concierto
7: diurno.
11: Sí, va a estar increíble. Esto va a ser el 15 de noviembre a partir de las 8 de la mañana. Hay que vocalizar muy bien porque...
7: pobrecito. 8 de la mañana.
11: 8 de la mañana. Sí, imagínate, esa hora es complicado cantar. Digo, si hay cantantes que nos están escuchando, saben que esa hora es complicado. Sí. Entonces, seguramente los chavos pues van a... pues digo, a esa edad también seguramente tu garganta está más completa, ¿no?
7: Tus cuerdas vocales son muy flexibles.
11: Así que es la nueva referencia del K-pop latino a nivel internacional que promete dar un concierto espectacular y que, pues bueno, podrán ir la gente a disfrutar después de ver despegar tantos globos, van a poder disfrutar de este concierto.
7: Oye, yo no sé si la gente que nos está escuchando sabe quiénes son Santos Bravos, de entrada, porque también entendamos que es una banda muy popular, pero ¿nueva? Es una banda emergente. Exacto, sí. Es nueva, también va para otras generaciones. Exacto. Nosotros lo platicábamos fuera del aire y decíamos, bueno, no somos definitivamente el público porque no estamos familiarizados.
11: Pero vamos a darnos la oportunidad, ¿no?, de escucharlos, oportunidad de cuando menos el beneficio de la duda, dice la canción, para escucharlos y decir, sí me gusta.
7: Se me hace increíble esta idea para ambos lados, ¿eh? O sea, tener la oportunidad de que vayas a disfrutar del espectáculo de globos matutino y tener también la oportunidad de disfrutar de un concierto.
11: Exacto.
7: Seguramente será la prueba y el error. Veremos cómo les funciona en una de esas en futuras ediciones del FIC.
11: Lo volvemos a hacer.
7: Esto se va ampliando, ¿eh?
11: Sí, y cabe resaltar que en ese horario exactamente es cuando más pequeños van al FIC. Entonces yo creo que por ahí va pensado todo eso.
7: Público más familiar.
11: Y bueno, todos estamos esperando como la cerecita, todos los que estábamos ahí compartiendo pues la nota, los momentos, sábado 14 de noviembre, una noche de DJs en el FIC, donde destaca la participación de Calvin Harris, Alok, Tyson O'Brien. Así lo dije bien, sí. Tyson O'Brien. Sí. Estarán estos tres DJs juntos haciendo lo propio en este gran FIC. A ver. Sí, lo de Calvin Harris, yo creo que fue algo bien, es muy espectacular. La gente, en cuanto se mencionó, no sabes. Se escucharon los aplausos, ¿no? Entonces, ¿cómo queda toda la cartelera ya que vamos a poder disfrutar?
7: De viernes a domingo.
11: Exacto. A ver. Viernes 13, Los Ángeles Azules. Ahí cabe destacar una cosa muy importante. Ese día van a poder ingresar todas las personas, porque es viernes de la gente,
7: sí, la
11: totalmente gratis. Me han preguntado en redes sociales que se ocupan boleto, porque ya ves que en algunas ocasiones si se ocupa boleto para poder ingresar, aunque sea gratuito. Entonces, no. El sábado 14, pues el elenco que te acabo de dar, Gina y Auditorio, para disfrutar de todos estos DJs. Y el domingo 15, Nodal y Javi. Así queda el elenco para el Festival Internacional del Globo. La verdad, a mí se me hace muy bueno, se me hace espectacular, y yo creo que lo vamos a poder disfrutar pues cada parte, en cada momento de este Grand Prix. Y ahora con esto nuevo que estará por primera vez Bravos, Santos Bravos, en León, Guanajuato, y en un festival internacional.
7: ¿Qué día toca Santos Bravos?
11: Ellos estarán el 15 de noviembre, okay, a partir de las 8 de la mañana. Sabemos que el despegue de los globos es entre 7:30, 8:30, más o menos.
7: Sí,
11: entonces seguramente en el lapso de 8 en adelante estarán ellos haciendo lo propio en
7: muy
11: escenario.
7: Bien. Alex, pues ya nos irás contando. Estoy segura que vas a andar por allá y nos vas a traer los detalles.
11: Así tendrá que ser. Si llego tarde, Gina, ya sabrás por qué. Muchas gracias, Gina.
7: Mira, qué oportuno. Pues llévanos también a nosotros. Muchas gracias, Alex.
11: Muchas gracias y gracias a toda la gente que está pendiente de MBS Noticias.
7: Y de las redes sociales, de MBS Noticias, por supuesto, León, pero también de Alex Herrera, el cabecita.
11: Ahí ya estoy en todas igual. Alex Herrera. Ahí le subo toda la información de lo que está sucediendo en cuestión de espectáculo, de conciertos y mucho más.
7: Muy bien, gracias, Alex. Vámonos a la pausa. 2:44, no se vayan, estamos ya cerrando MBS Noticias León.
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19: Momento de conocer los deportes, 2:50 p.m. Vámonos con Julio Saucedo. ¿Cómo estás, Julio? Buenas tardes.
20: Hola, hola, ¿qué tal, Gina? Muy bien, muchas gracias, muy buenas tardes. Ya aquí listos con la información deportiva para darle salida a las voces que ayer no pudimos escuchar de Julio González, de la directiva, esto por temas de tiempo, por temas de la cantidad de información que había ayer, pero vámonos con los temas para hoy. León ya está en Tennessee, tuvo entrenamiento esta mañana, este miércoles van a enfrentarse a Nashville, el líder de la MLS, el primer partido de esta League's Cup 2026. León va prácticamente con equipo completo. Me llama mucho la atención, Gina. Hoy por temas de tecnología no pudimos conectarnos con Gandolfi para preguntarle sobre Ismael Díaz de León, porque viajan con equipo completo, salvo la ausencia de Ismael Díaz de León. Pero hay elementos que no están al 100% y aún así van. El caso del Plátano Alvarado, al que todavía le quedan 2 o 3 semanas de recuperación. El caso de Juanpi Domínguez, que está entre algodones. Pero aún así hacen el viaje a los Estados Unidos. Y el caso de Ismael Díaz de León, él no, él se quedó en la ciudad. Algo que llama poderosamente la atención. Te decía, León se sigue moviendo en el mercado. Vamos a escuchar a Julio González. Llega al lugar de Jordan García. El guardameta suplente tuvo que salir para dejar un lugar vacante para que llegue el delantero extranjero. Pero aún así León no se puede arriesgar a tener a 3 juveniles en la portería. El caso de Luis Ramírez, de Irwin Martínez y Óscar el Gato García. Se habían arriesgado con el caso de Jordan por ser ya internacional. Partidos con selección nacional en sub-20, portero titular ya en primera división en Colombia. Entonces había como si arriesgarse con Jordan y además Gato, que iba debutando muy bien. Ahora sin García, pues no hay otro portero que tenga rodaje en primera división en la cantera de León, salvo el Gato García. Por lo tanto, traen a Julio González, lo escuchamos.
0: Sí, a ver, ahorita te digo, mi enfoque es otra vez volver a disfrutar de fútbol. La realidad es que el último año no lo disfruté. Hoy en día estoy muy contento de tener esta oportunidad en un club tan importante y con tan buena infraestructura y con grandes personas. Estoy muy feliz y sobre todo, te digo, disfrutar el día a día, que creo que es lo más importante en esta profesión, poder.
20: Ahora, ¿qué pasa con el refuerzo que falta? Es un delantero, Gina. Habla la directiva, ¿cuándo podría estar? ¿Los va a alcanzar o no en Estados Unidos? Y también, ¿qué le piden a Julio González?
21: Primero, que sea un buen perfil. O sea, no tenemos esa prisa para escoger inmediatamente al jugador, ¿no? Esperemos que para, a lo mejor para el segundo o el tercer partido pueda estar. Eso dependerá, los trámites a veces son complicados, los contratos, los detalles. Y si es un portero que tiene experiencia en la primera división, que queremos que venga a sumar, sabe cuál es el rol, que es seguir dándole consejos al portero, como es el Gato, que es un chavo, y entonces sabe que por supuesto que va a competir.
20: En esos temas de movimientos, Gina, algo trascendental pasó hoy para la afición del América, porque la directiva emplumada estaba negociando a Rayito, a Brian, para que fuera al fútbol brasileño con el Cruzeiro. Una negociación muy álgida, muy apretada. Ofrecían más de 10 millones de dólares por él, pero América seguía insistiendo en que mejoraran la oferta. Bueno, ya este día ha dicho el equipo de Cruzeiro, ¿saben qué? Esos 10 millones de dólares más 2 millones en variables, los retiro. Ya no voy por Brian, así que le digo a la América que desde ahora damos por cerrada la negociación sin éxito. Así que por ahora América se ha quedado sin ese movimiento en el mercado, seguirán buscando. De lo contrario, Brian se quedará con el conjunto de la América. Y hay agenda, cambiamos de tema, Gina, y hay agenda para Rafa Márquez y su debut con la Selección Nacional Mexicana. 4 equipos, 4 rivales para la fecha FIFA de septiembre. Inicia el 26 de septiembre de este año su primer encuentro con la selección colombiana. También se va a enfrentar a Perú, a Chile y a los Estados Unidos. 26 de septiembre, 29 de septiembre, y luego será ya también la primera semana de octubre con partidos amistosos que tendrá Rafa Márquez. Partidos, por cierto, donde estará en problemas para armar su 11 inicial. Sobre todo para el primer juego, el del 26 de septiembre contra Colombia, porque ese día 26 hay partido de fútbol en la Liga MX. Hay jornada 25, 26 y 27 de septiembre. El día 26 juega Toluca, juega Chivas, juega Cruz Azul, y ese mismo día hay México-Colombia. Va a tener problemas para armar no solamente el 11 inicial, la convocatoria para ese primer partido. Ya después, como es fecha FIFA, se podrán concentrar con Rafa para enfrentar posteriormente a Chile, a Perú y a los Estados Unidos. Pero para ese primer duelo, Rafa va a estar en serios problemas. Los deportes para esta tarde, Gina, buenas tardes.
19: Gracias, Julio Saucedo. Buenas tardes. Nos escuchamos el próximo jueves con más de los deportes. Mientras tanto, vámonos a Información Nacional.
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19: La oposición demandará a Andy López Beltrán, si al hijo del expresidente. ¿Por qué? Por una campaña anticipada, dicen. Luis Aguilera nos lo cuenta.
1: El bloque opositor Juntos por Tabasco, integrado por el Partido Revolucionario Institucional, Partido de la Revolución Democrática, Somos México y organizaciones civiles, anunció que presentará denuncias contra Andrés Manuel López Beltrán, exsecretario de Organización de Morena, por presuntos actos anticipados de campaña rumbo a la elección de 2027. Durante la presentación formal de la alianza, sus dirigentes acusaron al hijo del expresidente Andrés Manuel López Obrador de realizar recorridos con fines electorales en el sexto distrito federal de Tabasco, donde ha manifestado públicamente su intención de buscar una candidatura a diputado federal. El exalcalde de Centro, Humberto de los Santos Bertrui, afirmó que el chilango ha iniciado visitas por las 170 secciones electorales que integran ese distrito y sostuvo que dichas actividades constituyen una violación a la legislación electoral. Por su parte, el dirigente estatal del PRD, Rafael Acosta León, explicó que debido a que se trata de una eventual candidatura federal, las denuncias serán promovidas por el PRI y la organización Somos México ante el Instituto Nacional Electoral. Informó para MBS Noticias León, Luis Aguilera.
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19: En los temas del mundo, el volcán de fuego obliga a evacuar comunidades allá en Guatemala. ¿Qué está pasando? Diego El Castillo nos cuenta.
2: Las autoridades de Protección Civil de Guatemala ordenaron la evacuación preventiva de varias comunidades debido a la alarmante actividad sísmica y explosiva que registra el volcán de fuego. La Coordinadora Nacional para la Reducción de Desastres, CONRED, confirmó que los pobladores de El Porvenir y Las Lajitas, comunidades ubicadas en las faldas de la montaña, fueron trasladadas a albergues seguros tras la intensificación de columnas de gas y material piroclástico. De acuerdo con el Instituto Nacional de Sismología, Vulcanología, Meteorología e Hidrología, la actividad sísmica del volcán de fuego ha aumentado drásticamente en las últimas horas desde el inicio de las explosiones el pasado 2 de agosto. Las columnas de gas y ceniza han alcanzado altitudes de hasta 6.000 metros sobre el nivel del mar, dispersando ceniza volcánica a más de 130 kilómetros en dirección al oeste del territorio nacional. Cuerpos de socorro, incluidos los bomberos voluntarios de Antigua Guatemala, desplegaron autobuses para realizar los traslados de emergencia hacia Alotenango, en Zacatepequez, aunque algunas personas temen abandonar sus viviendas para proteger sus bienes. Informó para MBC Noticias León, Diego del Castillo.
19: Y en otros temas del mundo, Zelensky destituye a la embajadora de Ucrania en Estados Unidos. El reporte es de Luis Nava.
3: El presidente de Ucrania, Volodymyr Zelensky, firmó este lunes a última hora un decreto mediante el cual cesó oficialmente a la embajadora ucraniana de Estados Unidos, Olga Stefanishina. De acuerdo con el documento emitido por la oficina presidencial, la diplomática solicitó abandonar la representación tras acudir a asuntos personales para dimitir de su encargo. En una comunicación pública, Stefanishina reiteró que su salida de Washington obedece estrictamente a circunstancias personales y aprovechó para agradecer al mandatario Zelensky la confianza brindada durante su gestión. La funcionaria asumió a su cargo el 27 de agosto del 2025 en reemplazo de Oksana Markavona, por lo que estuvo al frente de la delegación diplomática por menos de un año. Durante este periodo, lidió con el reto de sostener el respaldo hacia Kiev tras los cambios políticos registrados bajo la administración del presidente estadounidense Donald Trump. A pesar de las tensiones institucionales, la embajadora saliente enfatizó que cumplió los objetivos prioritarios planeados a su llegada. Según explicó Stefanishina, su equipo de trabajo logró afianzar su ministro de apartamento y blindar legislativamente el apoyo financiero en el Congreso de Estados Unidos. A su juicio, el liderazgo de Zelensky permitió transformar la imagen internacional de Ucrania, pasando de un país dependiente de asistencia financiera a un destino atractivo para las inversiones tecnológicas e industriales. Para Noticias MBC León, Luis Nava.
19: 3:00 p.m, pues estamos llegando al final de este espacio. Quiero agradecerte que nos hayas acompañado e invitarte que mañana nos sintonices a las 2:00 p.m, porque tenemos, pues ya lo sabes, cada tarde mucha información que compartir contigo. Soy Georgina Gallardo, ya nos escuchamos al ratito, te veo a través de ADN Noticias. Esto ha sido MBS Noticias León. Sigue con la programación de La Mejor 99.9, que tengas una gran tarde.
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0: sala. Amigos, muy buenas tardes, ¿cómo están? Gracias por estar en sintonía de la mejor 99.9. Yo soy Leti Beck y Mariano Barba fue lo que acabamos de escuchar con esta canción. ¡Ay, amigazos! Oigan, saludos a toda la banda que anda conectada a través de un live que ando realizando a través de mi cuenta de TikTok. Así que, amigazos, si ustedes no me siguen, los invito para que me sigan como Leti Beck. Así bien, papita, me podrás encontrar. Sí, papi, aliado del tiempo fue la rolita de Mariano Barba, porque ya me están preguntando, ¿y cómo se llamó, Leti? ¿Cómo se llamó? Aliado del tiempo. Oigan, amigos, antes de que empecemos con lo que vamos a estar platicando en esta tarde en puro Mexican Power, pues vamos a hacer un enlace directamente con el buen Villegas hasta las que es de la ciudad. ¿Qué onda, papi? ¿Cómo andas, tesoro?
1: Aquí nomás a través de la mejor 99.9, yo soy Villegas y ya me encuentro nuevamente en las calles de la ciudad. Porque tenemos para ti pase doble para que te vas al Circo de las Estrellas el día viernes 7 de agosto a la función de las 7:30 p.m. Okay. O bien, si quieres, el sábado 8 de agosto en la función de las 6 p.m. te estamos regalando un pase familiar. Tú decides por cuál vienes, por cuál te llevas, solamente cumple con la dinámica. Okay. La mejor 99.9 me lleva a los mejores eventos. Con esa frase que llegues y la digas, vas a estar ganando. Así que, Jess, dile dónde se encuentra parquear la regaladora el día de hoy.
2: El día de hoy nos encontramos en Alfredo Valadez y esquina Avenida Pradera. Te lo vuelvo a repetir, Alfredo Valadez y esquina Avenida Pradera. Así que si eres por aquí, así que lánzate y sé uno de los ganadores. Y regresamos a cabina con más a través de la mejor 99.9.
0: Muchas gracias, amigos. Así que si tú andas allá por Pradera, acércate luego a la regaladora, porque hay accesos para que disfruten justamente del Circo de las Estrellas ya en sus últimos días. Mi estimado Josh, ¿cómo estás, papi? Buenas tardes.
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0: para ti. Puro Mexican Power, igualmente. Millos, un besote para ti. Y justamente durante el programa yo también voy a tener accesos para que disfrutes del Circo de las Estrellas, amigos. Pero para esto, adivíname esta. Y además, en la próxima intervención tengo una historia para ti que vas a decir, es en serio, Leti, pero sí, papi, es en serio. ¿Usted qué haría? Y también invitarte para que descargues la aplicación de La Mejor, si es que aún no la tienes, recordándote que es compatible con iOS y con Android. Y en cuestión de segundos, papi, nos tienes en la palma de tu mano. Así que, papi, a descargarla. Y yo estoy conectadísima a través de redes sociales. Leti Beck, la mejor, 99.9 es mi página de Facebook, y Leti Beck 99.9 es Instagram, y también

ando en TikTok haciendo justamente simultáneo, estoy haciendo pues mi live. Así que saludos para Ángel Aguilar, que está también por aquí, papi. Saludos también a Laurita León, que anda de este lado, y a Jorge Luis Suárez Flores, que también anda, pero mira, al pie del cañón. Vamos con más música a través de la mejor 99.9.

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1: Muy buenas tardes, este es el reporte vial de MBS Radio. Choque en Boulevard Vicente Valtierra a la altura de Circuito Vía Platino en sentido hacia Rodolfo Padilla. Boulevard Adolfo López Mateos presenta lento avance desde Boulevard San Pedro hasta Centro Max. Además, tráfico intenso en Álvaro Obregón desde Hermanos Saldama hasta Aquiles Cerdán. Tómalo en cuenta. Mantente informado con nosotros. Mi nombre es Ale Garibay y este es el reporte vial de MBS Radio.
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2: Es obligación de los hijos cuidar de los papás, solventarlos cuando sean mayores, que sean adultos mayores que ya están viejitos.
3: No es nuestra obligación. Bueno, yo lo tomo así. Mucha gente dice que no es nuestra obligación, pero si tú eres un hijo agradecido por todos los años que a lo mejor tú no te pudiste valer por ti mismo.
4: Cuando los hombres o mujeres ya están casados, los hijos, hijas, pues ahora sí que ya no debe de mantener uno a los padres, y mucho menos ya cuando están casados. Ya, gracias, tenemos familia.
5: Pues yo ya estoy grande, tengo mis 28 años, yo tengo a mis papás, ellos pueden caminar, pueden trabajar, pero yo cuando puedo, y seguido, voy y les compro sus taquitos, les compro su refresquito, o me los llevo a comer.
2: Tener un hijo no me garantiza que me van a cuidar de grande. Ya me voy a quedar ahí muerto yo en mi casa tieso.
6: No, ya.
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0: Amigos, en este momento ya son las 4 de la tarde con 28 minutos a través de la mejor 99.9 y siguen escuchando Puro Mexican Power. Oigan, amigos, el buen Villegas sigue en las calles de la ciudad. ¿Qué onda, papi? ¿Qué ondita? ¿Qué hay que hacer? ¿Cómo estás, tesoro?
1: Amigos de la mejor 99.9, yo soy Villegas. 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Tú decides cuál te llevas, la dinámica te la vuelvo a recordar. 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
2: 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Te lo vuelvo a repetir, Alfredo Valadez y esquina Pradera. Si pensabas que ya no alcanzabas regalo, estás muy equivocado porque aún nos quedan boletos para el circo, para que te lances por tus regalos. Mientras tanto, sigue escuchando la mejor 99.9.
0: Es correcto, amigazos. Y justamente hablando del Circo de las Estrellas, recuerden que ya estamos en los últimos días, amigos, para que ustedes se preparen, ya que la mejor FM te estará regalando accesos cuádruples para disfrutar del Circo de las Estrellas con toda tu familia. Solo debes de descargar la aplicación de La Mejor y así podrás disfrutar de un increíble espectáculo. Recuerda que están pues ubicados en el estacionamiento de Plaza Mayor y estamos en los últimos días, amigos. Y entre toda la banda que está interactuando conmigo, que me mande su nota de voz justo pues acá con la captura de que ya tienes descargada la aplicación y que interactúes, ya que justo la historia que te voy a platicar en este momento. ¿Ustedes creen que los asuntos personales tengan que ver en la toma de decisiones en el sentido de que si ya te van a correr? O sea, si en tu trabajo se enteran que estás pintándole el cuernote a tu esposa, ¿de ahí se deben de agarrar para correrte del jale? Es que resulta que eso fue lo que pasó. Un abogado de una prestigiosa firma en Estados Unidos, y esto es reciente, lo cacharon besuqueándose con lo que es su amante, güey, algo así, pero es su colaboradora. Entonces, como se estaban dando arrumacos ahí cerca de este despacho, se dieron cuenta y de inmediato platicaron con él y le dijeron, ¿sabes qué? No queremos mezclar las cosas personales con lo laboral, pero como somos una empresa de prestigio, no podemos andar con estas cosas de doble moral. ¡Ándale, perro! Así que yo te pregunto, ¿creen ustedes que las cosas personales sí tengan o sí tienen que intervenir en la toma de decisiones si es que ya te van a correr del jale? Al 477-700-7999, házmelo saber. Mientras tanto, vámonos con más música a través de la mejor 99.9.

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0: Amigas, en este momento ya son las 4 de la tarde con 47 minutos. A través de la mejor 99.9. ¿Qué pasa, mi estimado Reycito Sumaya? ¡Qué milagro, papi!
1: ¡Hola, ya es mi cumpleaños, el mes de agosto! Ya para que lo resuque, vean las letras que me quieren regalar. ¡Que no se les olvide! ¡Besos de perrito para todos!
0: ¿Ok? Entonces, ya va a ser el cumpleaños de Raicito Sumaya, pero ¿qué día es tu cumpleaños, papi? A ver, no lo entendí.
1: Órale, dime, ya es mi cumpleaños, el mes de agosto, ya para que lo resuque, vean las letras que me quieren regalar. Que no se les olvide, besos de perrito para todos.
0: Es el mes de agosto, pero no dice el día, ¿verdad? A ver, Raicito, mándame otra vez el audio. Bueno, mejor si quieres un texto. ¿Cuándo es tu cumpleaños, papi? Sé que es el 25, entre el 25 y el 26, ¿no? A ver. Ahí está. La terminación 4116 me anda acá escribiendo una nota. A ver, ¿qué estás escribiendo? Ya me mandó la captura justo de que ya tiene la aplicación de la mejor descargada en su celular. ¿Qué onda, mi estimado Dieguito Villegas? ¿Qué estás haciendo, tesoro?
2: Amigos de la mejor 99.9, muchísimas gracias a la gente de aquí de Alfredo Valadez que se dio cita por sus boletos para el circo. Ajá. Pero además de eso, que también se dejó pegar la calca, porque recuerda que con la calca participas en cada una de nuestras promociones, ya sea que ganes de forma directa o participando en ella. 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
3: Así es, Villegas, tenemos el frente a frente con los Parras, más boletos para el circo y el mochilazo de la mejor y muchas promociones más. Mientras tanto, regresamos a cabina con la mejor 99.9.
0: Es correcto, amigazos, y si ustedes no se quieren perder de nada, pues entonces quédense muy pila. Mientras tanto, continuamos con más música a través de la mejor 99.9.

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0: que te las ponga. Rano. Pues presta atención a la letra de la canción con Leti Beck.
1: Así merito es, amigas. Usted en este momento que ya son las 5 de la tarde con 5 minutos a través de la mejor 99.9 y amigazo sobre el tema culpa de que tú fuiste quien engañó a tu esposa. Ah, no, pero espérate. Previo hay un mensaje. Si afecta mucho con el ámbito laboral, pasó a afectar su trabajo y a su hogar. Culpa de que tú fuiste quien engañó a tu esposa y fallaste como el hombre del hogar, quien rompió la confianza de tu esposa y traer ese remordimiento. Y a veces con conflictos con los de tu trabajo y luego cierres abogados. Luego si eres abogado. Eso es en todos los ámbitos laborales, pero no se justifica que aún hay hombres se les aplauda y a una mujer la tachen de lo peor y la gusten. Mira, la neta casi no te entendí, amigo, pero sí tienes mucha razón. O sea, la neta, anímicamente, sí, un engaño sí te termina afectando y no rindes en tu, pues en tu día a día. Eso es una realidad. Pero la pregunta realmente detrás de la historia que les acabo de contar es que si justamente los jefes de esa situación personal se deben de agarrar para tomar decisiones laborales. Es decir, papi, cacharon a este abogado que se estaba besuqueando con su asistente, que es su amante, y justo para cuidar como ese prestigio de la firma de abogados, dijeron, ¿sabes qué? No compaginas con nuestros valores. Entonces, si quieres andar de pájaro loco, te quedas para afuera, pero aquí ya no entras. Pero se agarraron justamente de ahí. Entonces, ¿es despido justificado o no, amigos? ¡Ah! Es que realmente esa es la pregunta, amigazos. Si creen ustedes que sí puede influir en la toma de decisiones para que te corran del jale. El que digan, güey, andas de chilorio locochón, pues órale, va para afuera aquí. No empatas con nuestros valores. No sé, es que sí está denso, güey, sí está denso. Pero definitivamente terminación 4116. Lo que comentas, papi, sí. Porque si te enteras que te fallaron, obviamente anímicamente te va a afectar y no vas a rendir en ningún área de tu vida. Ya sea en la escuela, en el jale, en la casa, en nada, papi. Porque vas a estar por la calle de la amargura, pronto, tesoro. Ahora sí, ¿quieres que te las ponga? ¿Cómo se llama la letra de esta rolita? Y si quieren, hasta con ella andamos terminando. Qué bonito es saber que me quieres tanto como a ti te quiero. Que deseas cada uno de mis besos y que siempre encuentras las palabras que me alegran si me siento triste y doy gracias a Dios que tú existes. Vamos, Ala. Tú me has dado mil motivos para amarte. No hay nada que buscar en otra parte, porque todo lo encuentro en ti. Tú, el paisaje más hermoso que he mirado. Y perdón si te parezco exagerado. Todo eso es lo que pienso de ti. Ay, perro, me gustó la letra de esta canción. Bien bonita, ¿verdad? Si me la dedican, jalo, jalo sin bronquies. ¡Vámonos, qué música, amigos! A través de la mejor 99.9.

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5: No es nuestra obligación. 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
6: Cuando los hombres o mujeres ya están casados, los hijos, hijas, pues ahora sí que ya no debe de mantener uno a los padres, y mucho menos ya cuando están casados. Ya gracias. 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

0: Amigos, en este momento ya son las 5 de la tarde con 25 minutos a través de la mejor 99.9, amigazos. La terminación 2559 me dice por acá, Leti, si es justificación para despedir a un elemento en cualquier ámbito laboral, porque debe de haber respeto dentro de cualquier empresa. Aunque sea un tema personal como la infidelidad. A ver, Pilar Barco, ¿cómo estás, muñeco? Buenas tardes. Y mi estimado Chamuco Huerta, ¿cómo estás, papi? Muy buenas tardes.
1: Hola, Leti, chula, hermosa, tota. Un saludo acá para los totates, acá para Conejo, para el maestro y el Rondalla.
0: Ok.
1: Aquí estamos hablando acá de este lado, mi...
0: ¿En serio?
1: Leti, chula, hermosa, y para el Fer, para el terreno, Fer.
0: Ok, pues saludos a todos ellos. Y qué belleza, mi estimado Chamuco Huerta, que te andas reportando de este lado, papi. Oigan, amigos, recuerden que ya estamos en los últimos días, chicos. 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En este momento, amigos, ya son las 5 de la tarde con 27 minutos. Yo soy Leti Beck y continuamos con más música, obviamente a través de la mejor 99.9.

0: 5:38. No se te ocurra cambiarle, porque más adelante Leti Beck tiene algo que contarte, tremendo bebé, en Mexican Power por la mejor 99.9.
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0: Continuamos en este momento y ya son las 5 de la tarde con 44 minutos a través de la mejor 99.9 y abrázame y perdóname con la apuesta. Fue lo que acabamos de escuchar. Oigan, amigos, pues prácticamente ya es momento de retirarme. ¿Qué onda, Policarpio? ¿Cómo estás, papi? Buenas tardes.
1: Hola, Mileti, aquí reportando Policarpio. Un saludo para todos los de... No puedo decir marca de las botas, pero un saludo para todos los que trabajan en la Bolivia, ya sabe quiénes son.
0: Ajá. ¿Por qué no puedes decir la marca de las botas? ¿A poco te van a regañar? No, pues es que ¿sabes cuántas fábricas de botas tenemos aquí? En León y en San Francisco del Rincón. ¿Y qué tal si dicen, Leti me mandó saludos a mí? Y no, yo ni en cuenta. No, nombre y apellido, papi. Sin miedo al éxito,
2: tesoro. Necesito una tardecita a mi hermosa Leti Sabrosona. Onda, la más fechocha de Leti B. Que tengas un excelente martesito, mi Leti.
0: Gracias,
2: yo digo, papi. que sí debe de... ¿Y cómo se llama? De despedirlos, Mileti, porque sí, muchas de las veces hay empresas que no permiten eso. Pero pues, tú sabes que en el amor no se manda, Mileti, ¿eh? El corazón elige a la persona y hay que obedecerle.
0: A ver, ¿qué? ¿Cómo que? ¿Qué? O sea, ¿tú sí estás a favor a que tengan amantes porque se enamoró? Y en el corazón no se manda, aunque seas padre de familia y duermas en la cama con tu esposa... Y al día siguiente manoseas a tu amante. ¡Ah, su máquina! Ahora sí me quedé. Dice Joss, descansa, mi Leti. Muchas gracias, mi Joss. Tú también, papi. Te mando un fuerte abrazo. Y amigos, justamente con esta bonita reflexión, yo ya me paso a retirar, amigos. Pero mañana estaré de vuelta con ustedes a partir de las 4 de la tarde. Pero invitarte que no te despegues de la mejor. Porque ahorita a las 7 escucharás a las serenatas y a las 6:30 de la mañana a los Parados Morning Show. A las 10 las consagradas. A las 11 el ring. A las 12 entre compas. Y a las 2 de la tarde Noticias MBS, para darle inicio a las 4 de la tarde a este trozote de programa, pero pasadísimo de lanza, llamado Puro Mexican Power. Yo soy Leti Beck y me paso a retirar. Cuídense mucho y yo les tengo que decir adiós.

0: 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Sabes, no te guardo rencor. Al contrario, te deseo lo mejor y que nunca sufras como estoy sufriendo yo.
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0: No

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